0: El siguiente programa es en árabe y va a durar una hora. 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

0: Era extraño darle este consejo a un hijo que iba a la universidad. No dejes que te cambien el nombre. Esto es Pautas para Vivir. Él lo había logrado. El hijo de Laila había sido aceptado en una universidad reconocida a nivel mundial. Viviría en un campus con más de 32.000 estudiantes. Pero Laila, que conocía bien su Biblia, insistió en ese consejo. Las escrituras nos hablan de tres jóvenes hebreos brillantes que fueron llevados cautivos a Babilonia: Ananías, Misael y Azarías, cuyos nombres significaban Dios es misericordioso, quien como Dios y Dios ha ayudado. Para asimilarlos a la cultura babilónica, les cambiaron los nombres por Sadrach, Mesach y Abednego. Cuando se les ofreció la comida del rey, ellos eligieron verduras y agua y se mantuvieron fieles a lo que los había hecho fuertes. Más tarde, el rey quiso obligarlos a inclinarse ante una estatua de oro o enfrentarse a un horno ardiente. Ellos respondieron: «Nuestro Dios puede salvarnos, pero aunque no lo haga, no adoraremos tus dioses ni la estatua que has levantado». Fueron lanzados al horno y salieron ilesos. Todo seguidor de Jesús enfrentará su propia Babilonia. Por eso, las Escrituras exhortan en Romanos 12:2, «No os conforméis a este siglo, sino transformaos por medio de la renovación de vuestro entendimiento». Laila tenía razón. No se trata solo de un nombre, se trata de recordar quién eres y a quién perteneces.
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4: Gracias por su sintonía. Estamos estudiando la Carta a los Hebreos y la primera sección de este libro bíblico durante este mes. A esta sección le hemos llamado Supremacía y Suficiencia de Jesucristo. Se nos ha recordado que Jesucristo es mejor. De hecho, 13 veces en la Carta a los Hebreos se nos dice que Jesucristo es mejor, mejor que todo lo que podamos estudiar, y que todas las cosas a las que pudiéramos mirar en lugar de mirar a Él. Él es mejor, debemos estudiar y conocerle, porque Cristo es el mensaje de Dios para nosotros. Hoy vamos a aprender lo importante que es que mantengamos un corazón dócil al andar con el Señor. Empezamos este estudio el día de ayer. Hoy vamos a concluir la lección abriendo nuestra Biblia en Hebreos capítulo 3. Así que volvamos a Hebreos capítulo 3 y la segunda parte de la lección. ¿Tiene usted un corazón endurecido?

0: Entonces el Señor dijo, los he perdonado según tu palabra, pero ciertamente vivo yo, que toda la tierra será llena de la gloria del Señor. Ciertamente todos los que han visto mi gloria y las señales que hice en Egipto y en el desierto, y que me han puesto a prueba estas 10 veces y no han oído mi voz, no verán la tierra que juré a sus padres, ni la verá ninguno de los que me desdeñaron. Excepto Josué y Caleb, a nadie que tuviera más de 20 años le fue permitido entrar a la tierra prometida, incluyendo Moisés. Así, durante los próximos 38 años, Josué y Caleb se levantaron todas las mañanas y asistieron al funeral de alguien de su generación que murió en el desierto. Dios tenía tantas cosas maravillosas para este pueblo justo más allá del horizonte, y lo único que les impidió recibirlas fue su indisposición para creerle a Dios. Sus corazones se habían endurecido y no creyeron. El resto del pasaje es una especie de aplicación de todo esto para nosotros. Tenemos que recordar lo que le sucedió a Israel, pero pasemos al segundo punto de esta lección, que es el engaño del corazón endurecido. Empezando en Hebreos 3, versículo 12, vemos el peligro por el que tenemos que vigilar. Leemos en Hebreos 3, versículo 12, tengan cuidado, hermanos, no sea que en alguno de ustedes haya un corazón malo de incredulidad para apartarse del Dios vivo. Tengan cuidado, hermanos, esos somos nosotros, eso eran ellos, esos son los hebreos, esos somos nosotros. Por eso esto está en la Biblia. Miren, hermanos y hermanas, miren, vigilen. El escritor aquí se preocupan de que los creyentes a quienes escribe, cualquiera de ellos o cualquiera de nosotros, pudieran hacer lo que los israelitas hicieron. Llama a los creyentes de entonces y de ahora a vigilar, a estar alerta y a no dejarse atrapar por la incredulidad, porque la incredulidad impedirá lo que Dios quiere en nuestras vidas, impedirá sus promesas, nos impedirá que entremos en el reposo, según las Escrituras. No nos quitará nuestra salvación si hemos confiado en Cristo, pero la falta de disposición de confiar en Cristo estorbará lo que Dios quiere en nuestras vidas. Y a veces tenemos que hacer esta pregunta: si puedo confiarle a Dios la eternidad, ¿por qué no puedo confiarle la próxima semana? Si puedo confiar en que Dios me llevará de la tierra al cielo y me tendrá allí para siempre jamás, ¿por qué no puedo confiar en que Jesucristo me ayudará a resolver ese problema que tengo en mi vida, en mi matrimonio, en mi familia, en mi trabajo? No puedo confiar en Él. Y en nuestra incredulidad retrocedemos y continuamos echándonos para atrás hasta que nuestros corazones se endurecen y nos perdemos todo lo que Dios tiene que tengamos. John Orberg nos ayuda a entender cómo puede suceder esto. Relata una experiencia que tuvo con un hombre de su congregación llamado Daniel. Y dice, Daniel me caía bien, pero yo no podía figurarme por qué él quería reunirse conmigo. Era un hombre corpulento que trabajaba en construcción y yo me sentía algo intimidado por este fortachón. Él quería que hablemos de Dios, así que hablamos. Me hizo una pregunta difícil tras otra en cuanto a la fe, una pregunta intelectual difícil tras otra. Conversamos sobre cada una hasta su resolución, de la mejor manera que podíamos hacerlo, y él siempre salía con otra. Finalmente le dije, Daniel, si todos estos asuntos se resolvieran, si toda barrera intelectual que tú levantas quedara desmantelada y todas pudieran recibir respuesta a tu satisfacción, ¿hay algo más aparte de este asunto intelectual que te impediría seguir a Cristo? Hubo un largo silencio y fue evidente que a Daniel no le gustó la pregunta. Resultó que él estaba metido en cierta conducta que él sabía que no honraba a Dios y que si se convertía en un seguidor de Cristo, eso tendría que cambiar. Él no quería cambiar. Su mente le hacía hallar toda clase de objeciones intelectuales, pero la realidad es que él no quería que la verdad sea verdad. Tenía miedo de lo que tendría que hacer si lo fuera. La incredulidad es negarse a creer y confiar. No es incertidumbre del intelecto, es simplemente negativa a confiar. La mayoría de personas con quienes he hablado con el correr de los años y que han presentado objeciones intelectuales, y aunque ha habido algunas excepciones a esto, para la mayoría de ellos, la cuestión, cuando se reduce al asunto de fondo, es que en realidad no es cuestión intelectual, sino asunto moral. No es lo que no entendían, es lo que sí entendían, y sabían que si lo reconocían, eso implicaría unos cuantos arreglos nuevos en su vida. Un hombre, en realidad, me dijo, «Doctor Jeremiah, recibiría a su Jesús, pero por ahora, con mi vida como está, eso sería totalmente inconveniente». Por lo menos, fue sincero. El peligro por el que debemos vigilar es permitir que nuestros corazones se endurezcan al punto en que no oímos la verdad y no podemos responder a ella. Ahora, noten, esto está, de cierta manera, fuera de contexto, pero es muy precioso en el sentido de que el segundo punto es que hay un peligro por el cual debemos vigilar y hay personas a las que debemos mirar. Noten lo que dice Hebreos 3, versículo 13. Antes, exhórtense los unos a los otros cada día, mientras todavía se dice hoy. No sea que alguno de ustedes sea endurecido por el engaño del pecado. La palabra que exhórtense también se puede traducir estimúlense o anímense. Así que leamos este pasaje de nuevo. Antes, anímense los unos a los otros cada día, mientras todavía se dice hoy. No sea que alguno de ustedes sea endurecido por el engaño del pecado. Estas son personas a las que debemos mirar. Nótese lo diferente que las cosas pudieran haber sido en Cades Barnea, si los que volvieron incluso con información desalentadora, en lugar de tratar de desanimar a todos, hubieran decidido, esto es lo que Dios nos ha llamado a hacer. Animémonos unos a otros y podremos hacerlo. ¿Qué hubiera sucedido si en lugar de permitir el negativismo rampante, las quejas y los rezongos se apoderaran de toda la nación, se hubieran puesto los brazos sobre los hombros unos a otros y hubieran dicho, esto puede ser difícil, pero Dios está de nuestro lado y podemos lograrlo? La Biblia nos enseña que como creyentes debemos ejercer a diario un ministerio de animar a otros creyentes. Nunca es apropiado que los creyentes adopten la perspectiva pesimista deprimente de un mundo impío. Con Dios las cosas siempre pueden ir mejor y los creyentes deben ser los primeros en decirlo. Todo creyente debe contar con el estímulo animador de sus compañeros creyentes. Permítame aprovechar la ocasión y recalcar que esto sucede mejor en grupos pequeños. Y quiero decirles algo, amigos y amigas. No pienso que los cristianos bíblicos de hoy van a lograr salir avante en este mundo trastornado y caótico si siguen la ruta del aislamiento. No podemos hacer esto solos, incluso si lo tratamos, todo lo que estamos buscando es el fracaso. Así que quiero animar a cada uno de ustedes que me está oyendo y que ya es creyente, sea lo que sea, y sin que importe lo que usted sea, donde quiera que esté, sea joven o viejo, lo mejor que puede hacer para su vida espiritual es participar con otros creyentes en un grupo pequeño, en donde pueden animarse unos a otros en medio de este desierto. Dietrich Bonhoeffer una vez dijo, «El que ya no puede oír a su hermano, pronto dejará de prestarle oídos a Dios». Así que, mirando hacia atrás en esta sección, aquí vemos una espiral descendente que debemos evitar. Este es el espiral descendente, de la incredulidad a apartarse al pecado, a dejarse engañar y a endurecerse. Eso es lo que sucede. A pesar de que todo lo que Dios ha hecho por nosotros, si no tenemos cuidado, nos olvidamos de la herencia que tenemos en Cristo. Y como ya dije, nos va bien en cuanto a confiarle la eternidad. Es para el mañana que nos cuesta confiar en Él. Así que, en tercer lugar, hay una necesidad más allá de la cual debemos mirar. Noten en Hebreos 3, versículos 14 al 15. Porque somos hechos partícipes de Cristo, si es que retenemos firme hasta el fin el principio de nuestra seguridad. Por lo cual se dice, si ustedes oyen hoy su voz, no endurezcan sus corazones, como en la provocación. Ahora bien, esto no nos dice que vamos a ser salvados si nos aferramos firmemente a nuestra confianza. Lo que sí dice es que somos hechos participantes de Cristo si retenemos firmemente nuestra confianza del principio y hasta el fin. Esto no infiere la pérdida de la salvación, pero indudablemente significa ciertas leyes de bendiciones espirituales si no somos fieles y no nos mantenemos firmes a nuestra confianza original o que tenemos en Cristo. Lo que les sucedió a los israelitas fue que tuvieron gran confianza al salir de Egipto. Iban llenos de alegría y entusiasmo, pero no retuvieron su confianza original. En el desierto la perdieron. Su confianza fue robusta al principio, pero no fue igual de buena al final. Y a veces eso es cierto para nosotros, como creyentes. Creemos que Jesús es un poderoso Salvador, pero lo áspero del camino y lo oscuro de la noche y lo feroz de la tempestad a veces hace estremecer nuestra confianza. ¿Le ha sucedido eso a alguien? El escritor de Hebreos nos está enseñando que aunque podamos tropezar y caer, sin embargo, somos guardados seguros eternamente, para siempre, jamás. Nuestra fidelidad en la noche oscura y en el camino áspero y en la tormenta feroz es la manifestación externa de nuestra fe genuina en Cristo. Al recordarles a sus lectores su fe pasada y su confianza en Dios, el escritor les está diciendo que pueden ser partícipes unos con otros y con Dios si retienen fieles la confianza todo el camino. Si se separan de esa participación, no perderán su salvación. Lo que perderán es su compañerismo y su sentido de pertenecer y su efectividad. También es cierto que al alejarse del Dios viviente, ellos volverán, por así decirlo, a su situación del antiguo judaísmo muerto. Lo que van a hacer con eso es demostrar que en realidad nunca conocieron a Dios. Para empezar, sé que esto es duro de oír, pero escuchen con atención. En la Biblia dice que debemos asegurarnos de nuestra fe. Debemos examinarnos para ver si estamos en la fe o no. Y esto es lo que quiero que entiendan que este pasaje. Si usted ya es creyente, si ha recibido a Cristo, tendrá desvíos en su vida. Todos nosotros los tenemos, incluyéndome yo mismo. Pero los desvíos nunca lo alejan de Dios con el deseo de corazón de no volver. Si usted puede ser creyente y alejarse de Dios por años y años y nunca tener en el corazón el deseo de volver, entonces no ha conocido a Jesús. Para empezar, porque la Biblia dice que Dios pone su semilla en nosotros cuando nos convertimos a Cristo y nacemos de nuevo. ¿Cuántos saben que no podemos desnacer? Usted llega a ser una persona de Dios, parte de la familia de Dios. Hay un versículo en 1 de Juan capítulo 2 que resume este pensamiento mejor que lo que yo pudiera decirlo. 1 de Juan 2 versículo 19 dice: ellos salieron de nosotros, pero en realidad no eran de nosotros, porque si hubieran sido de nosotros, habrían permanecido con nosotros. Pero salieron a fin de que se manifestara que no todos son de nosotros. ¿Lo notó? Dice que hay algunos que vinieron y se identificaron con los creyentes, pero un día salieron y se fueron. Salieron de nosotros porque en realidad nunca fueron de nosotros. Salieron a fin de que se manifestara que ellos nunca fueron de nosotros. Para empezar, en realidad, eso es de lo que Hebreos está hablando. Hay los que yo llamo creyentes de umbral, por así decirlo, que se acercan al Evangelio, pero después retroceden y vuelven al judaísmo. Lo que el escritor de Hebreos está diciendo es esto: el hecho de no comprender la confianza inicial en Cristo y perseverar como santo, y hay una parte de eso que tal vez nunca podremos entender. Pero nuestra confianza en Cristo y nuestra perseverancia en Cristo es lo que demuestra que Cristo realmente está en nuestras vidas. Usted puede haber tomado algunos desvíos alejándose de Él, pero el hecho es que usted está oyendo este mensaje hoy, y eso me dice que hay algo en su corazón que está haciéndole regresar al punto en que estuvo una vez como creyente. Usted no ha perdido su salvación. La Biblia dice que usted no pierde su salvación, pero sí puede perder el gozo de su salvación. ¿Alguien lo sabe por experiencia propia? Así el escritor llega al final de este capítulo. Hemos visto el peligro por el que debemos vigilar, las personas que debemos mirar, el pasado al que debemos mirar, y el último punto es el proceso al que debemos mirar. Noten lo que dice, y este es un pasaje interesante. Hebreos 3, versículos 16 al 19. Porque ¿quiénes, habiendo oído, lo provocaron? ¿acaso no fueron todos los que salieron de Egipto guiados por Moisés? ¿Con quienes se disgustó por 40 años? ¿No fue con aquellos que pecaron, cuyos cuerpos cayeron en el desierto? ¿Y a quienes juró que no entrarían en su reposo sino a los que fueron desobedientes? ¿Vemos pues que no pudieron entrar a causa de su incredulidad? No sé si ustedes notaron en este pasaje, pero hay muchas preguntas. Hay 6 preguntas. Ahora, ¿qué son esas preguntas? Es interesante. Hay 3 conjuntos de 2 preguntas. Y en esos 3 conjuntos de 2 preguntas, una pregunta hace la fórmula y la siguiente pregunta responde a lo formulado. Usted dice, Pastor Jeremiah, ¿cómo puede una pregunta contestar a otra pregunta? Lo hacemos todo el tiempo. ¿Vas a comerte tus legumbres? ¿Tienes una idea de cuántos hay en el mundo que estarían agradecidos simplemente si pudieran tener esas legumbres para comérselas y que sufren de hambre? Así que no seamos duros con el escritor de Hebreos. En conclusión, el escritor va a hacer 3 preguntas y va a responderlas con preguntas. En este conjunto de 3 preguntas, nos da la forma en que esto funciona. En primer lugar, dice en el primer conjunto de preguntas que en situaciones como la que hemos descrito hoy, a menudo pasamos de la información a la insubordinación. Hebreos 3, versículo 16, pregunta número 1, ¿quiénes, habiendo oído, lo provocaron? ¿Lo oyeron y se rebelaron? Respuesta a la pregunta número 1, ¿acaso no fueron todos los que salieron de Egipto guiados por Moisés? Por supuesto. Segundo conjunto de preguntas, de la insubordinación a la iniquidad. Hebreos 3, versículo 17. Pregunta número 2. ¿Con quiénes se disgustó por 40 años? Respuesta. ¿No fue con aquellos que pecaron, cuyos cuerpos cayeron en el desierto? Por supuesto. Pregunta número 3. Vamos de la información a la insubordinación, de la insubordinación a la iniquidad, y el tercer conjunto de preguntas nos lleva de la iniquidad a la inmovilidad. Pregunta número 3. ¿Y a quiénes juró que no entrarían en su reposo? Respuesta, sino a los que fueron desobedientes. La palabra desobedecer aquí es una palabra increíble. Es una palabra que quiere decir obstinación. No significa simplemente no obedecer. Sus corazones se habían endurecido tanto que ya ni siquiera querían oír. No tenían ningún deseo de obedecer. Ahora, observe de nuevo la progresión. De la información a la insubordinación. No voy a hacer lo que me dices. De la insubordinación a la iniquidad. Nuestros corazones se endurecen más. Y de la iniquidad a la inmovilidad. Cuando se llega al tercer conjunto de preguntas, ya no se puede responder porque el corazón se ha endurecido tanto que la información de la palabra de Dios ya no penetra en el corazón. Y aparte de la intervención del Espíritu de Dios para abrir ese corazón, usted ha dejado pasar su hoy y está en ese horroroso lugar llamado mañana. Así el pasaje termina con estas palabras. Vemos pues que no pudieron entrar a causa de su incredulidad, el corazón perverso de la incredulidad. Permítame terminar con un relato. En 1945, Billy Graham no era el único predicador joven que llenaba auditorios. Chuck Templeton y Bron Clifford estaban logrando lo mismo y mucho más. Todos estos 3 jóvenes andaban en sus 20 y tantos. Templeton y Graham eran amigos. Ambos ministraban para Juventud para Cristo. Ambos eran predicadores extraordinarios. Pero en esos primeros días, la mayoría de observadores probablemente hubieran apostado a Templeton. Templeton, opinaban muchos, iba a ser el próximo campeón de la evangelización. Bron Clifford era otro predicador talentoso y enérgico, frisando los 25 años. En 1945, muchos pensaban que Clifford era el predicador más talentoso y poderoso que la iglesia cristiana había visto. Ese año, Clifford predicó a un auditorio atiborrado con miles en Miami, Florida. La gente se atiborraba por multitudes afuera del auditorio tratando de entrar. Se dice que Clifford tocó más vidas, influyó más líderes y logró más récords de asistencia que cualquier otro predicador de su edad en la historia de los Estados Unidos de América. Era alto, bien parecido, inteligente, elocuente, lo tenía todo. Pero 5 años más tarde, Templeton dejó el ministerio por una carrera como comentarista de radio y televisión y columnista de periódico. Decidió que ya no creía en Cristo en el sentido ortodoxo del término. Para 1954, Bron Clifford había perdido su familia, su ministerio y después su vida. El licor y la irresponsabilidad financiera lo arruinaron. Acabó dejando a su esposa y a sus 2 hijos que padecían del síndrome de Down. A los 35 años, este que en un tiempo fue gran predicador, murió de cirrosis del hígado en un hotel de mala muerte en las afueras de la ciudad de Amarillo, Texas. En 1945, 3 jóvenes con talentos extraordinarios predicaban el Evangelio a miles de miles por toda la nación. 10 años después, solo uno de ellos todavía seguía en el ministerio. Hebreos 3, versículos 7 al 19, habla de esto. En la vida cristiana, lo que importa no es cómo comienzas, sino cómo terminas. Y quiero decirles, amigos, amigas, que yo quiero terminar firme. Quiero llegar a la línea de llegada con mis manos en alto, gritando a pulmón abierto, ¡aleluya! ¡Alabado sea Dios! ¡He llegado a casa! No quiero ser una víctima en los últimos años de mi vida. No quiero permitir que nada que Dios haya hecho en mi vida me impida creer que Él todavía tiene mucho más para dar. La tierra de Canaán está llena de promesa. Y si eso es cierto para mí, debe ser cierto para todos nosotros. Algunos empezamos muy bien, ardíamos por el Señor. A veces, una carrera se interpone en el camino y lo lleva a uno en un desvío y se necesita largo tiempo para volver. Pero si Dios le está hablando y usted está oyendo y es sensible hoy, eso es porque todavía no ha llegado a tener un corazón demasiado endurecido. Gracias a Dios por eso. Abrace la convicción que tiene. Abrace el hecho de que Dios le está hablando y que usted se siente incómodo por el punto en que está. Eso quiere decir que Dios quiere llevarle a algún otro punto. Si usted no conoce a Jesucristo y tal vez ha estado revoloteando por sobre el Evangelio, como tantos lo hacen por muchos años, y usted sigue diciendo, mañana y mañana y mañana, pero el mañana no lleva nunca a ninguna parte. La palabra es hoy, ¿verdad? Hoy. Hoy, si usted no ha endurecido su corazón, reciba el mensaje de Cristo. Para ustedes que todavía no son creyentes, hoy es el día en que deben recibir a Cristo. Para ustedes que ya son creyentes y que han permitido que los afanes de este mundo y el engaño de las riquezas y todas esas espinas que crecen en el camino los aparten de la obra de Dios en su vida, el mismo hecho de que están oyendo este mensaje y están abiertos a hacer algo al respecto es un testimonio del hecho de que Dios todavía está obrando en sus vidas. Hoy es el día para decir, está bien, Señor Dios, voy a hacerlo, voy a responder. Tal vez sea una decisión para seguir a Cristo en el bautismo después de haberse entregado a Jesucristo. Tal vez sea asunto de corregir algo en su relación con el Señor Jesucristo. Hay en este mensaje mucho para todos nosotros. Pues bien, este es un buen lugar para hacer una pausa en nuestro estudio de la Carta a los Hebreos. El libro de Hebreos nos confronta periódicamente con su enseñanza, y esta es una de las preguntas que probablemente tenemos que hacernos de tiempo en tiempo. ¿Acaso mi corazón se ha endurecido a las cosas de Dios? El día de mañana tomamos un enfoque totalmente diferente. Al pasar al capítulo 4 de Hebreos, con la lección que hemos titulado Disfrutando de lo mejor de Dios. Espero que tenga un buen día y que nos acompañe mañana cuando continuaremos nuestro estudio de la Carta a los Hebreos.
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Buenas tardes, estamos aquí en Radio Vida transmitiendo un mensaje de esperanza, un mensaje de fe y de ánimo en estos tiempos que corren. Me gustaría leeros el Salmo 23, es uno de mis salmos favoritos y creo que es uno de los salmos, si no el más famoso de la Biblia. Se leen siempre en funerales o cuando vemos las películas americanas, pues sí, lo vimos, ¿no? Y es un salmo muy bonito. Pero si nos paramos a meditar en él, es un salmo con un contenido espiritual maravilloso. Lo voy a leer. Jehová es mi pastor, nada me faltará. En lugares de delicados pastos me hará descansar. Junto a aguas de reposo me pastoreará. Confortará mi alma. Me guiará por sendas de justicia por amor de su nombre. No temeré mal alguno porque tú estarás conmigo. Tu vara y tu cayado me infundirán aliento. Aderezas mesa delante de mí en presencia de mis angustiadores. Unges mi cabeza con aceite. Mi copa está rebosando. Ciertamente el bien y la misericordia me seguirán todos los días de mi vida y en la casa de Jehová moraré por largos días. Es un salmo maravilloso. A mí me gusta empezar este salmo leyéndolo así. Jehová es mi pastor, nada me falta. No me falta nada hoy. No me faltará nada mañana. Nunca me faltará nada porque Él es mi pastor. Este salmo habla de provisión, de guía, de consuelo, de limpieza, de tribulación donde Dios está con nosotros, de victoria, de provisión, de salvación. Es un salmo de alegría, de consuelo, de tranquilidad. Nada nos falta, nada nos faltará. Presente, futuro. Os animo, hermanos, a meditar en este salmo y sacar, extraer toda la belleza, todo el consuelo, todo el ánimo que en él hay. ¿Sí? Bendiciones. Amén.

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1: Háganlo todo sin quejas ni discusiones. Filipenses 2:14. Intenta esto durante una semana. Tan solo 6 palabras, pero son poderosas. Son estas: háganlo todo sin quejas ni discusiones. 6 palabras sencillas de entender, pero tan difíciles de cumplir. Si no estás de acuerdo, te desafío a que las pongas en práctica solo durante el día de hoy. Primero, no te quejes por nada. Y segundo, no discutas por ninguna razón. ¿Hasta qué hora del día crees que podrás cumplir este reto? ¿Puedes acabarte el desayuno sin quejarte ni discutir? Para algunos de nosotros, las quejas empiezan temprano. Por la mañana, al escuchar el sonido del despertador, nos contrariamos por tener que levantarnos. Si al menos el apóstol Pablo no hubiera incluido la palabra todo. Hacerlo todo sin protesta ni discusión resulta tan duro. Algunas situaciones piden sencillamente que yo me queje y refunfuñe. Quiero reservarme el derecho a rezongar bajo ciertas circunstancias. Pero pensemos por un momento. ¿Qué sucedería si nos tomáramos este versículo en serio en nuestras relaciones? ¿Qué paz tendría nuestra familia si no discutiéramos? Sentémonos con todos los miembros de nuestra familia y leamos juntos este versículo. Intentemos que todos estén de acuerdo en practicarlo durante una semana. Hasta podemos poner la norma que quien se queje o discuta tendrá que poner dinero en un fondo para comprar helado para toda la familia al final de la semana. Nos puede sorprender la diferencia que este versículo producirá en nuestras vidas.

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Porque yo sé muy bien los planes que tengo para ustedes, afirma el Señor. Planes de bienestar y no de calamidad, a fin de darles un futuro y una esperanza. Jeremías 29:11.

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1: Cuando estoy en medio de una dificultad, a veces siento que Dios no me ama. Eso sucede porque mi perspectiva está totalmente distorsionada por el dolor. Los problemas son como torres que hacen sombra sobre el amor de Dios y bloquean mi visión, pero eso no cambia la realidad de que Dios me ama. El salmista dice, «El Señor es compasivo y misericordioso». Es paciente y abunda en fiel amor, porque como la altura de los cielos sobre la tierra, engrandeció su amor. Mas la misericordia de Jehová es desde la eternidad y hasta la eternidad sobre los que le temen. Antes de 1980, el volcán Santa Elena en Washington se veía imponente, inquebrantable. El 18 de mayo de ese año, en unos minutos, desaparecieron 700 metros de su cima. El área de explosión del volcán cubrió más de 380 kilómetros cuadrados, enviando miles de toneladas de cenizas hacia la atmósfera. Lo que parecía inconmovible cambió para siempre. Cada uno de los terremotos en nuestras vidas, cada uno de los volcanes que causan destrucción, son un recordatorio de que nada en esta vida es eterno. Pero el amor de Dios sí lo es. Todo lo que parece permanente en tu vida puede cambiar, pero el amor que Dios siente por ti no cambiará jamás. El apóstol Pablo oraba, «Para que habite Cristo por la fe en vuestros corazones». A fin de que, arraigados y cimentados en amor, seáis plenamente capaces de comprender cuál sea la anchura, la longitud, la profundidad y la altura, y de conocer el amor de Cristo que excede a todo conocimiento. Pablo también escribió, «Por lo cual estoy seguro de que ni la muerte ni la vida, ni ángeles, ni principados, ni potestades, ni lo presente ni lo porvenir, ni lo alto ni lo profundo, ni ninguna otra cosa creada, nos podrá separar del amor de Dios, que es en Cristo Jesús, Señor nuestro». No hay nada más grande que el amor de Dios.
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1: Probablemente haya escuchado el dicho: si quieres que un trabajo se haga bien, encárgaselo a alguien ocupado. Al reflexionar sobre esto, no puedo evitar pensar en el apóstol Pablo. Antes de su conversión, Pablo estaba ocupado persiguiendo a la iglesia cristiana. Pero cuando Dios lo llamó, su vida se transformó y se dedicó a llevar el mensaje de Cristo a las naciones gentiles con un compromiso incansable. Desde ese momento, permaneció completamente ocupado con la obra del Señor hasta el final de su vida. Pablo mismo escribió: "Todo lo que hagáis, hacedlo de corazón", y animó a los creyentes a crecer continuamente en la obra del Señor. Su ejemplo nos muestra que trabajar diligentemente en todo es la manera divina de vivir y servir. Le habla David Jeremiah, animándole a que tome el camino a una vida nueva. Descubra cómo Dios obra en su minuto en la Biblia. No hay nada.

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1: Y que la paz que viene de Cristo gobierne en sus corazones. Pues, como miembros de un mismo cuerpo, ustedes son llamados a vivir en paz. Y sean siempre agradecidos. Colosenses 3:15. Que la paz de Dios gobierne y sean siempre agradecidos. Dos de mis nietos, de 6 y 9 años en aquella época, se estaban peleando. Palabras furiosas iban y venían. Finalmente los interrumpí. Carson, dime una cosa que te guste de Ryan, solo una. Le tomó cierto tiempo antes de que pudiera pensar en algo, pero por fin admitió. Bueno, él me ayuda a patinar. No logro recordar si a Ryan se le ocurrió algo o no, pero dejaron de discutir. Es casi imposible permanecer enfadados con alguien cuando estás intentando recordar algo que te gusta en esa persona. El apóstol Pablo lo sabía cuando escribió a los Colosenses, y que la paz que viene de Cristo gobierne en sus corazones. Pues, como miembros de un mismo cuerpo, ustedes son llamados a vivir en paz, y sean siempre agradecidos. El enfado y el agradecimiento son casi mutuamente exclusivos. No puedes enojarte con alguien y sentir gratitud por ella al mismo tiempo. Pablo estaba diciendo: que la paz de Cristo sea el árbitro en vuestras disputas. Cuando pensamos en la paz, visualizamos un lago en perfecta calma. Sin embargo, el predicador Campbell Morgan decía que el término bíblico que se usa para la palabra paz no es una de quietud, en la que no hay ningún movimiento en absoluto. Es el final de la lucha y del conflicto. Esa persona con la que estás enojada ahora mismo, ¿no hay una sola cosa en ella por la que no te sientas agradecida? Tal vez tengas que pensarlo mucho hasta que se te ocurra algo, pero si lo haces, tu enfado empezará a apaciguarse. ¡Inténtalo!
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0: El efecto restaurador de la restauración del muro de Jerusalén.
1: Hoy estaremos mirando principios espirituales a través de la restauración del muro de Jerusalén, que fue destruido por Nabucodonosor II en el año 586 a.C. y que por más de 140 años permaneció derribado. Aprenderemos que el trabajo en el muro produjo otras restauraciones que eran más importantes que el propio muro. Veremos cómo trabajar en equipo en un objetivo de restauración físico produce un impacto restaurador como pueblo o iglesia. Antes vamos a recordar y hacer un pequeño resumen de lo aprendido.

0: pecado. Fue la falta de mantenimiento o menosprecio de lo que era lo que apagó su brillo. Restauración empieza cuando se es consciente de que hay una pérdida, que ya no se es como cuando fue creado, como al principio. Restauración es un proceso. Hay que quitar lo que no vale para hacer ver su verdadera naturaleza brillante. Necesitaba de un tratamiento agresivo de disolvente de tres tipos diferentes de lijas, abrillantador y aceite. El objetivo de la restauración no era el brillo. El pomo fue creado para ayudar a abrir una puerta, para permitir el acceso a las personas. Esa era su gloria. La palabra restaurar no existía en el vocabulario de Adán y Eva antes de la caída. Es una palabra que surge de la iniciativa de Dios por restablecer la relación en el hombre caído. Aprendimos que toda la Biblia nos habla del proceso de restauración de Dios con el hombre pecador. La salvación es la acción de Dios para restaurar al hombre. Cuando Dios restaura, siempre lo hace para restaurar un propósito. Dios restaura cosas materiales, pero su verdadero propósito es causar un impacto restaurador en personas que forman parte de una identidad, en este caso de su pueblo. En las Escrituras podemos ver cómo Dios tiene interés y actúa para restaurar ciudades en ruina, naciones, murallas, jueces, gobiernos, el templo, honra, familia, justicia, del destierro, gloria perdida, santidad, restaurar relaciones, restaurar la amistad, ministerios, restaura llamados, orden sacerdotal, restaura sanidad, restaura la paz, el corazón herido, la dignidad humana, la unidad, restaura de la esclavitud, de pérdidas materiales, de propiedades, de la salud, de la vida, del que ha muerto, lo resucita, el nombre de un difunto, la libertad demoníaca, de negocios, tierras, restaura la adoración de la palabra de Dios, del culto. En las Escrituras la restauración normalmente es un proceso, pero también puede ser instantáneo como puede ser una sanidad. La restauración más poderosa ha sido la de nuestro Señor Jesucristo en la cruz del Calvario, donde el hombre ha sido reconciliado con Dios a través del sacrificio redentor de Jesucristo. Cristo vino para restaurar la imagen del hombre caído y habrá una restauración completa al final de los tiempos. Restaurar es recuperar o recobrar. Reparar, renovar o volver a poner algo en el estado o estimación que tenía antes. Poner de vuelta, poner en orden, restituir, reintegrar, restaurar, devolver a su estado primitivo. Todo cristiano debería tener una expectativa ilusionante ante la revelación bíblica de un Dios que en su amor quiere restaurarnos para que tengamos vida y vida en abundancia. Hoy vamos a estar mirando brevemente la restauración del muro de Jerusalén, liderada por Nehemías, que fue gobernador de Judea desde el año 445 a.C. al 433 a.C. No vamos a ver la historia detalladamente, sino vamos a tratar de sacar principios que nos muestren lo que significa que Dios quiere restaurar y cómo lo hace. Como dijimos en el principio, Jerusalén cae en el año 586 a.C. bajo el Imperio Babilónico, encabezado por Nabucodonosor II, que destruyó la ciudad y los muros. ¿Pero por qué pasó esto? Y tenemos que tener la humildad para reconocer que el pueblo vivía en pecado y no seguía a Dios.
1: En el mes quinto, los 7 días del mes, siendo el año 19 de Nabucodonosor, rey de Babilonia, vino a Jerusalén Nabuzaradán, capitán de la guardia, siervo del rey de Babilonia, y quemó la casa de Jehová y la casa del rey y todas las casas de Jerusalén y todas las casas de los príncipes quemó a fuego. Y todo el ejército de los caldeos que estaba con el capitán de la guardia derribó los muros alrededor de Jerusalén.
0: Podemos preguntarnos, ¿qué se perdió? Se perdió todo. Quedaron humillados, sin valor, sin identidad, esclavos, empobrecidos. Durante más de 140 años, el muro permanece derribado. Restauración comienza con un quebrantamiento por ver la realidad de lo que se ha perdido como pueblo.
1: Palabras de Nehemías, hijo de Acalías. Aconteció en el mes de Quisleu, en el año 20, estando yo en Susa, capital del reino, que vino Hanani, uno de mis hermanos, con algunos varones de Judá, y les pregunté por los judíos que habían escapado, que habían quedado de la cautividad, y por Jerusalén. Y me dijeron, el remanente, los que han quedado de la cautividad, allí en la provincia están en gran mal y afrenta, y el muro de Jerusalén derribado y sus puertas quemadas al fuego.
0: Restauración comienza con un quebrantamiento delante de la presencia de Dios.
1: Cuando oí estas palabras, me senté y lloré. E hice duelo por algunos días y ayuné y oré delante del Dios de los cielos. Y dije, te ruego, Jehová, Dios de los cielos,

0: fuerte, grande y temible, que guarda el pacto y misericordia a los que le aman y guardan sus mandamientos. Esté ahora atento tu oído y abierto tus ojos para oír la oración de tu siervo, que hago ahora delante de ti día y noche por los hijos de Israel tus siervos, y confieso los pecados de los hijos de Israel que hemos cometido contra ti. Sí, yo y la casa de mi padre hemos pecado. En extremo nos hemos corrompido contra ti y no hemos guardado los mandamientos, estatutos y preceptos que diste a Moisés tu siervo.
1: Toda esperanza de restauración se basa en la promesa de Dios.
0: Acuérdate ahora de la palabra que diste a Moisés tu siervo diciendo: si vosotros pecareis, yo os dispersaré por los pueblos. Pero si os volviereis a mí y guardareis mis mandamientos y los pusiereis por obra, aunque vuestra dispersión fuera hasta el extremo de los cielos, de allí os recogeré y os traeré al lugar que escogí para hacer habitar allí mi nombre. Ellos pues son tus siervos y tu pueblo, los cuales redimiste con tu gran poder y con tu mano poderosa.
1: En el capítulo 2, Nehemías pide al rey Artajerjes que lo envíe a Jerusalén y le pide cartas para los gobernadores y para que le dieran madera para construir. Cuando llegan a Jerusalén, hace una inspección de noche del estado de los muros.
0: Les dije pues: vosotros veis el mal en que estamos en Jerusalén, está desierta, y sus puertas consumidas por el fuego. Venid y edifiquemos el muro de Jerusalén y no estemos más en oprobio.
1: La restauración siempre encontrará oposición.
0: Pero cuando lo oyeron Sanbalat oronita, Tobías el siervo amonita y Gesem el árabe, hicieron escarnio de nosotros y nos despreciaron diciendo: ¿qué es esto que hacéis vosotros? ¿Os rebeláis contra el rey? Y en respuesta les dije: el Dios de los cielos, Él nos prosperará, y nosotros sus siervos nos levantaremos y edificaremos, porque vosotros no tenéis parte, ni derecho, ni memoria en Jerusalén.
1: Seguimos con la lectura. El capítulo 3 de Nehemías habla de la distribución del trabajo. En ese capítulo aparecen más de 45 veces, según la versión Reina Valera de 1960, palabras como edificaron, arreglaron, levantaron, restauró, restauraron, reedificaron y reedificó. Veamos un ejemplo.
0: Junto a ellos restauró Meremot, hijo de Urías, hijo de Cos, y al lado de ellos restauró Mesulán, hijo de Berequías, hijo de Mesezabel. Junto a ellos restauró Sadoc, hijo de Baana.
1: Parece que todos colaboraron, menos unos pocos. Por alguna razón, ellos no sintieron que era algo de Dios, o no lo vieron, no vieron la prioridad, no vieron la necesidad, y se limitaron a no ayudar a la obra del Señor.
0: E inmediato a ello restauraron los tecoitas, pero sus grandes no se prestaron para ayudar a la obra del Señor.
1: Otros sí que trabajaron, como el sumo sacerdote y los sacerdotes, plateros, gobernadores y todos los del pueblo.
0: Entonces se levantó el sumo sacerdote Eliasib con sus hermanos los sacerdotes y edificaron la puerta de las ovejas. Ellos arreglaron y levantaron sus puertas hasta la torre de Amea, edificaron hasta la torre de Ananel. Junto a ellos restauró Salún, hijo de Oloes, gobernador de la mitad de la región de Jerusalén, él con sus hijas. Y entre la sala de la esquina y la puerta de las ovejas restauraron los plateros y los comerciantes.
1: Sin duda fue un tiempo especial e impactante, ya que el muro, que se mantuvo destruido por más de 140 años, se reconstruyó en 52 días.
0: Fue terminado pues el muro el 25 del mes de Elul, en 52 días.
1: La edificación del muro había traído una restauración mayor. Los que restauraron fueron restaurados. Se estaba restaurando la fe en Dios, el sentido de pueblo escogido. Se restauraba la identidad y el propósito como pueblo santo. Se restauraba el espíritu de valor y valentía. Se restauraba la esperanza. Se restauraba sin duda el gozo de ver cómo el muro iba avanzando. Podemos imaginar el gozo y la alegría tan grande que se había perdido durante más de 100 años. Gozo era restaurado. El Señor ama a su iglesia, que es su cuerpo. Dones y llamamientos tienen sentido para ser útil al cuerpo. Involucrarse en el trabajo de la iglesia produce un efecto restaurador en la vida del creyente. Le da visión, le da propósito, sentido de compromiso, identidad como cuerpo. Desarrolla sus dones, fortalece el cuerpo, glorifica a Dios y hay gozo por ver que Dios está haciendo cosas. Desde Promesas de Dios queremos dejaros con estos pensamientos. Dios quiere restaurarte cuando restauras. Dios quiere bendecirte cuando bendices, cuando te pones manos a la obra. Que Dios te bendiga grandemente.

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1: Todos esperamos viento en popa al navegar por el mar de la vida. Así que, ¿qué podemos hacer que garantice el mejor viaje posible? Pues bien, hoy el Dr. David Yeremaya enseña lo que quiere decir disfrutar de lo mejor de Dios. Al continuar con su serie de estudios de la Carta a los Hebreos, el Dr. Yeremaya explica que vivir según el plan de Dios y no ponernos en el desierto de la vida, como les pasó a los israelitas, nos bendecirá con lo mejor de Dios para nosotros. Presentamos a nuestro pastor y maestro de momento decisivo, el Dr. David Yeremaya, con unas palabras más en cuanto al mensaje de hoy.
2: Cada uno de nosotros, que ya somos creyentes, que nos hemos entregado al Señor Jesucristo, recibiéndole como nuestro Señor y Salvador, si somos francos, con frecuencia nos preguntamos aquí y allá si acaso nos hemos perdido algo de lo que Dios tiene para nosotros, como ustedes posiblemente ya lo sabrán. Cuando uno lee la Biblia y la estudia y le dedica tiempo, se descubre aquí y allá algunos lugares como si fueran una de esas pequeñas calles ciegas, sin salida, en donde uno puede detenerse por un momento y relajarse y descansar y descubrir que allí Dios tiene algo para uno que uno no lo sabía antes. Cuando uno hace eso, es una gran bendición. Pienso que este pasaje que tenemos delante hoy es algo así. Hebreos capítulo 4, versículos 1 al 13, disfrutando de lo mejor de Dios. Así que volvamos a Hebreos y hablemos de disfrutar de lo mejor de Dios.

0: Abran su Biblia hoy a la carta a los Hebreos, capítulo 4. Nadie que ha emprendido el estudio del libro a los Hebreos aducirá que es un libro fácil, pero sí, es un libro que se puede entender. Cuando se lo entiende, la bendición supera con mucho el esfuerzo que se necesita para descubrir lo que significa. Como estamos aprendiendo, la carta a los Hebreos es un comentario en el Nuevo Testamento sobre el Antiguo Testamento. No se puede leer la carta a los Hebreos sin leer partes del Antiguo Testamento. Hasta aquí nos hemos referido al Salmo 2, al Salmo 22, Salmo 45, Salmos 95, 97, 102, 104 y 110. También se nos ha dirigido a los libros de Génesis, Deuteronomio, Segundo de Samuel e Isaías, y apenas estamos en el capítulo 4. Y así, cuando llegamos al capítulo 4 de Hebreos, de nuevo se nos refiere a la narración del Antiguo Testamento. La referencia vuelve al Salmo 95, pero en realidad vamos a volver más allá del Salmo 95, porque el Salmo 95 se refiere al éxodo de los israelitas de Egipto. Se nos pide que volvamos a aquel acontecimiento, porque ese episodio es el relato alrededor del cual el escritor de Hebreos desarrolla su argumento en el capítulo 4. Hebreos 4 es un capítulo crucial a fin de comprender la naturaleza de este libro y su aplicación a su corazón y al mío. Aquí tenemos una de las preguntas clave que hay que hacer cuando se estudia este libro. En la narración del Éxodo y la experiencia del pueblo que iba de Egipto a la tierra prometida, en ese relato del Antiguo Testamento al que se hace referencia aquí en el capítulo 4 de la carta a los Hebreos, ¿representan las personas que están realizando ese peregrinaje a los creyentes en Jesucristo o a los que están tratando de hallar su camino a Jesucristo y todavía no lo han hallado? Esa es una pregunta crucial porque determina cómo se mira todo el libro. Quiero tratar de ayudarles a que entiendan la respuesta a esa pregunta, volviendo a la narración y escenario de Éxodo en su contexto en el mismo episodio en el Antiguo Testamento. Después de que 9 terribles plagas habían visitado a la nación egipcia, y ustedes recordarán la historia, el faraón no quería dejar que el pueblo saliera. Moisés seguía volviendo ante el faraón y diciéndole como portavoz de Dios, «Deja ir a mi pueblo», y el faraón insistía en endurecer su corazón. En ocasiones decía que sí, y después cambiaba de parecer, y en todas estas 9 plagas no había habido manera en que al pueblo de Israel se le iba a permitir que se vaya. Y luego entonces algo sucede que volteó la marea, y leemos en Éxodo capítulo 12, versículos 29 al 30, estas palabras. Y a la medianoche el Señor hirió a todo primogénito en la tierra de Egipto, desde el primogénito de Faraón que se sentaba sobre su trono, hasta el primogénito del cautivo que estaba en la cárcel, y todo primogénito del ganado. Faraón se levantó en la noche, él con todos sus siervos y todos los egipcios. Y se oyó un gran clamor en Egipto, porque no había hogar donde no hubiera alguien muerto. La paciencia de Dios con el faraón se había acabado, y esa noche el castigo cayó sobre la nación de Egipto. Pero, ¿qué del pueblo de Israel? Ellos también vivían allí y tenían hijos y ganado. ¿Qué les sucedió a ellos? De nuevo, permítanme leer del mismo capítulo 12 del libro de Éxodo. Después de instruir a Moisés y a Aarón antes de que este evento hubiera sucedido respecto al sacrificio del Cordero para la observancia de la fiesta pascual, Dios añadió estas instrucciones. Escuchen con atención. Ellos tomarán parte de la sangre y la pondrán en los 2 postes y en el dintel de las casas donde lo coman. Versículo 12. Porque esa noche pasaré por la tierra de Egipto y heriré a todo primogénito en la tierra de Egipto, tanto de hombre como de animal. Ejecutaré juicios contra todos los dioses de Egipto, yo el Señor. La sangre les será a ustedes por señal en las casas donde estén. Cuando yo vea la sangre pasaré de largo, y ninguna plaga vendrá sobre ustedes para destruirlos cuando yo hiera la tierra de Egipto. Cuando la plaga visitó al pueblo de Egipto y la sangre del cordero había sido aplicada en las casas de los israelitas, el primogénito de los egipcios murió pero el primogénito de los israelitas no murió. Fue por la sangre del cordero que Israel fue libertado de su esclavitud, y la sangre estaba en el dintel y en los postes de las puertas, prefigurando la cruz de Jesucristo. Dondequiera que estaba esa señal, el pueblo fue protegido de la destrucción. Ahora, aquí en Hebreos, se nos presenta a esta nación mientras se prepara para su peregrinaje de Egipto a la tierra prometida. Así que permítanme hacerles una pregunta. ¿Los que salieron de Egipto representan a personas que están tratando de hallar la salvación en Dios o representan a personas que ya la han hallado? Eso es bastante claro, ¿verdad? Los que salieron de Egipto son personas que ya han sido salvados del castigo debido a la sangre del Cordero, y ahora se nos da el relato de su peregrinaje por el desierto. Me tomé todo este esfuerzo para darles esta narración, porque sin este trasfondo, constantemente, estoy preguntándome mentalmente quiénes son estos peregrinos y qué están haciendo y a dónde se dirigen. El resto del capítulo es en cuanto a nuestro peregrinaje. Es un cuadro del peregrinaje que usted y yo estamos realizando por el desierto. El desierto es un cuadro del mundo. ¿Cuántos de ustedes saben que este mundo es un desierto? ¿Alguno ya ha captado ese cuadro? Estamos deambulando por un desierto, ¿verdad? En Hebreos capítulo 11, versículo 13, se refiere a esas personas que peregrinan por el desierto como peregrinos y extranjeros en la tierra. Y Primera de Pedro 2, versículo 11 dice: Amados, les ruego como a extranjeros y peregrinos. Allí es donde nos encontramos. En mi juventud solíamos cantar un himno favorito que dice: El mundo no es mi hogar, simplemente estoy pasando por aquí. Eso es verdad. No somos ciudadanos de esta tierra. Nuestra ciudadanía está en el cielo. Pero después de que hemos salido del Egipto de nuestro pecado y estamos en este camino por el desierto, hay unas cuantas experiencias interesantes que enfrentamos. Quiero que entendamos Hebreos 4, que, a mi juicio, fue escrito para ayudarnos a entender que enfrentaremos los mismos retos en nuestra vida espiritual, y corresponden a algunos de los retos que los israelitas enfrentaron en su peregrinaje de Egipto a la tierra prometida. Y tal como la fe fue necesaria para llevarnos a la salvación en primer lugar, la fe también es necesaria para llevarnos a lo mejor de Dios para nuestras vidas. Así que miremos estos versículos. Primero que nada, en Hebreos 4, versículos 1 al 3, vamos a ver la experiencia en el camino a la tierra prometida. Lo primero es la experiencia del temor. Leemos en el versículo 1: Por tanto, temamos, no sea que permaneciendo aún la promesa de entrar en su reposo, alguno de ustedes parezca no haberlo alcanzado. A primera vista, esta exhortación a temer suena como algo desconectado, porque ¿acaso no es verdad que en la Biblia hay 365 no temas, uno para cada día del año? Eso es lo que se nos ha dicho. Traté de contarlos una vez y nunca pude lograr esa cifra. Debo haberme perdido unos cuantos. Pero se supone que hay uno para cada día del año. Dios haría algo así. ¿Y acaso Pablo no le escribe al joven Timoteo diciéndole, en 2 Timoteo capítulo 1, versículo 7, porque no nos ha dado Dios espíritu de cobardía, sino de poder, de amor y de dominio propio? ¿Y no escribe él en Romanos capítulo 8, versículo 15? Pues ustedes no han recibido un espíritu de esclavitud para volver otra vez al temor. Pero aquí estamos en Hebreos capítulo 4 y se nos dice que debemos temer. Por supuesto que las respuestas a las preguntas que he hecho son que sí, sí y sí. Todo eso es verdad. En las Escrituras se nos dice que no debemos ser hombres y mujeres de temor, pero este es un tipo diferente de temor en el cual participamos como seguidores de Cristo. La Biblia dice el Salmo 111, versículo 10. El principio de la sabiduría es el temor del Señor. Y en Hebreos capítulo 12, versículo 28, dice: Demostremos gratitud, mediante la cual ofrezcamos a Dios un servicio aceptable con temor y reverencia. Ahora, el temor que se menciona en Hebreos 4, versículo 1, no es el terror de Dios o el miedo de que Dios nos va a asestar un castigo o que vamos a perder nuestra salvación. No se trata de ese tipo de temor. Es un asombro y respeto saludable por la naturaleza de Dios y quién es Él y lo que Él ha diseñado para nosotros como sus seguidores. Los antiguos israelitas salieron de Egipto con la bendición de Dios, pero en el desierto perdieron su sentido de quiénes eran. Para cuando llegaron al borde de la tierra prometida, estaban tan llenos de incredulidad que no pudieron entrar en lo mejor que Dios tenía para ellos. Como leemos en Hebreos capítulo 3, versículos 18 al 19. El escritor de Hebreos dice que si no prestamos atención como creyentes, podemos llegar a ser creyentes en Cristo, que hemos salido del Egipto, de nuestro pecado y al desierto, y en el camino podemos perder nuestra búsqueda de lo mejor de Dios. Cada vez que se encuentra la palabra reposo en este pasaje y aparece un buen número de veces, en realidad es un sinónimo del deseo de Dios de que disfrutemos en nuestras vidas lo mejor que Él tiene. ¿Cuántos saben que simplemente el ser salvados no es todo lo que hay en esto? Quiero decir, si eso fuera verdad, Dios nos llevaría al cielo tan pronto como creemos. Él nos dejó aquí con un propósito. Estamos en este peregrinaje y Dios tiene algo especial que quiere que disfrutemos. Y tal como los israelitas se perdieron la tierra prometida debido a que ya no pudieron creer, si nosotros no prestamos atención, también nos sucederá a nosotros. Ahora, hay varios significados de reposo en este capítulo 4, y esto es lo que vamos a aprender. Vamos a aprender que como seguidores de Cristo debemos preocuparnos profundamente de no quedarnos dormidos justo después de que nos convertimos a Cristo. Un niño se cayó de la cama y su mamá oyó el ruido y corrió escaleras arriba para ver lo que sucedía. Le dijo, «Cariño, ¿qué sucedió?» El niño respondió, «Pienso que me quedé dormido demasiado cerca del lugar por donde me subí». Eso es lo que sucede a muchos creyentes, como saben. Se quedan dormidos demasiado cerca al lugar por donde entraron a la fe. Muchos creyentes tienen la idea de que el hecho de no entrar en todo lo que Dios tiene para ellos es lamentable, pero no es serio. Pero no confiar en Dios es algo que debemos temer. Dice aquí que ni siquiera debemos quedarnos cortos de lo mejor que Dios tiene para nosotros. Es asunto serio no entrar en la vida cristiana. Es cierto que cuando uno es verdaderamente salvado, no puede perder la salvación, pero con certeza puede perder su recompensa. Si vivimos toda nuestra vida como cristianos marginales, no se nos distingue del mundo. No pueden decir quiénes somos. Debemos avanzar a comprender que el reposo de Dios es lo mejor de Dios para nosotros. Nunca debemos quedarnos satisfechos con algo menos que lo que Dios tiene para nosotros en nuestras vidas cristianas. Un escritor capta el pensamiento de Hebreos 4 y dice que no es que el cristianismo haya sido probado ampliamente y se lo haya hallado falto, es que se lo ha hallado difícil y se lo ha dejado sin probar. Dice que hay una creencia casi universal de que es difícil ser un creyente real, pero que también debemos darnos cuenta de que el costo de no ser un creyente real también es grande. Luego nos da algunas de las cosas que nos suceden si decidimos no avanzar a lo mejor que Dios tiene para nosotros. Cargas, fracasos, desilusiones y dejarnos enredar en el esfuerzo de problemas interminables que nunca se resuelven. El costo del discipulado puede exigir todo lo que tenemos, pero el costo del no discipulado también tiene su alto costo por igual. Cuando decidimos que vamos a entrar en la fe y luego simplemente ser, de cierta manera, pasivos en nuestro peregrinaje por el desierto, pagamos un precio por eso. Uno de los costos que pagamos es el conocimiento en nuestro corazón de que nunca realmente alcanzamos lo que Dios tiene para nuestras vidas. Hablo con muchos creyentes de mi generación, obviamente, y una de las cosas más tristes que encuentro como pastor es conversar con personas que me cuentan de lugares o puntos en el camino, en su vida, cuando oyeron que Dios les hablaba y debido a que tuvieron miedo o debido a otras cosas, no prestaron atención. Así, acabaron no disfrutando de lo que sabían que era lo mejor de Dios para sus vidas. Esas son conversaciones tristes. Así que sí, hay un costo por avanzar a lo mejor que Dios tiene para nosotros, pero también hay un costo por no hacerlo. El escritor dice que necesitamos temer eso. Si por algún caso le está sucediendo eso a usted, no se detenga en su peregrinaje sin antes llegar a donde Dios quiere que vaya. La primera experiencia es de temor. La segunda es la experiencia del fracaso. Hebreos capítulo 4, versículo 2 dice: porque en verdad a nosotros se nos ha anunciado las buenas nuevas, como también a ellos. Pero la palabra que ellos oyeron no les aprovechó por no ir acompañada por la fe en los que la oyeron. Primero, permítame explicarle que la expresión «la buena nueva» procede de una palabra muy familiar para todos nosotros, y es la palabra «evangelio». Y cuando oímos la palabra «evangelio», por lo general nos referimos a la predicación de la muerte, sepultura y resurrección de Jesucristo. Eso es el Evangelio. Pero la expresión también se puede usar de otra manera, porque significa precisamente buenas noticias. Eso es lo que significa. Así que el escritor de Hebreos usa la expresión «la buena nueva» aquí para describir lo que le sucedió a los israelitas cuando dos de los espías volvieron a Cades Barnea y les dieron buenas noticias. ¿Cuáles eran esas buenas noticias? Habían ido y explorado la tierra prometida y dijeron: «Recorrimos la tierra y en verdad es tierra que fluye leche y miel, y las granadas son estupendas y los higos son estupendos. Todo lo que Dios dijo de la tierra es verdad. Ahora, de paso, hay algunos gigantes allí, pero nosotros podemos vencerlos». Entonces leemos en Números capítulo 14, versículos 7 al 8. «Y hablaron a toda la congregación de los israelitas y dijeron: la tierra por la que pasamos para reconocerla es una tierra buena en gran manera. Si el Señor se agrada de nosotros, nos llevará a esa tierra y nos la dará. Es una tierra que mana leche y miel». Esas son las buenas noticias. Caleb y Josué volvieron de Canaán y les dieron buenas noticias a los israelitas. La Biblia dice que estas buenas nuevas no les sirvieron a ellos porque no fueron acompañadas de fe de parte de los que las oyeron. El comentarista William Barclay dice: «Es como el médico que nos dice: puedo curarte si sigues mis instrucciones. Es como el maestro que dice: puedo convertirte en erudito si sigues mi programa de estudio. Es como el entrenador que le dice al atleta: puedo convertirte en campeón si no te desvías del programa que voy a fijar para ti». En cualquier aspecto de la vida, el éxito depende de la obediencia a la palabra del experto. Y si pudiéramos decirlo, Dios es el experto cuando se trata de la vida, y la felicidad real depende en hacer lo que Él dice. La aplicación de esto para nosotros es sencilla. Nosotros también oímos las buenas nuevas del plan de Dios para nuestras vidas. No se trata simplemente de las buenas noticias del Evangelio. Ya hemos oído eso. Hemos estado bajo la sangre, ¿verdad? Ahora estamos oyendo el Evangelio del plan de Dios para nuestras vidas. Lo oímos con nuestros corazones, lo leemos en la palabra de Dios, pero oír nunca es suficiente. Nuestro oír debe ir mezclado con fe, o de lo contrario, nunca entraremos en las bendiciones que Dios ha reservado para nosotros como sus hijos. ¿Estamos comprendiendo esto? Esta es una lección muy importante para nosotros como seguidores de Cristo. Pues bien, la experiencia del temor y la experiencia del fracaso, y luego, noten en el versículo 3, la experiencia de la fe en el desierto. Dice: «Porque los que hemos creído entramos en ese reposo», es decir, lo mejor de Dios. La fe es el asunto esencial, y lo demuestra esta cita del Salmo 95, versículo 11. Este era el plan de Dios para su pueblo. ¿Cuál era el plan de Dios para el pueblo de Israel? Su plan no era simplemente sacarlos de Egipto y luego dejarlos librados a sus propios recursos. Así es como a veces pensamos de nuestra fe, ¿verdad? Dios me salvó, ahora es asunto mío figurarme qué hacer. No, el plan de Dios para usted no se terminó cuando tomó la decisión de entregarle a Cristo su corazón. Eso fue apenas el principio, no fue el fin. Muchos de nosotros venimos a Cristo y pensamos: «Ah, gracias Dios, porque ya no voy al infierno. Se acabó, ya estoy listo». No, eso es apenas el principio. En su plan, Para los israelitas, Dios no se contentó con sacarlos de Egipto. Quería llevarlos a Canaán, pero entre Egipto y Canaán, ellos cayeron víctimas de algunas de las mismas cosas de las que nosotros caemos víctimas, ¿verdad? Ustedes recordarán la historia. El pueblo se puso a quejarse y a rezongar. Querían apedrear a Moisés y querían apedrear a Josué y a Caleb. Murmuraron contra Moisés. Y como recordarán, Moisés un día tuvo que ir a Dios y decirle: Dios, ¿qué voy a hacer con esta gente? Eran pésimos seguidores de su líder y el resultado fue que se perdieron lo mejor de Dios. ¿Ven el ejemplo aquí? Dios no quedó satisfecho con sacarlos de Egipto. Quería llevarlos a Canaán. Igualmente, Dios no queda satisfecho simplemente con que nos convirtamos en creyentes. Eso fue importante, porque así es como vamos a pasar la eternidad con Él. Pero, ¿cuántos saben que Él se interesa por su peregrinaje en este mismo momento? Quiero decir, la mayor parte de la Biblia tiene que ver con ese peregrinaje. No es en cuanto a empezar o terminar, es en cuanto al desierto en donde nos encontramos. A mi parecer, algunos de ustedes están, por así decirlo, como perdidos en el desierto. Empezaron con Dios, les iba bien y estaban muy contentos de haber salido de Egipto. Ahora se hallan en el desierto y saben que Dios tiene mucho más para ustedes, que lo mejor de Dios para su vida está en algún lugar por delante, así como la tierra prometida lo estaba para los israelitas. Pero usted todavía no ha entrado. No ha entrado en esa promesa debido al temor o al fracaso o a la falta de fe. Así que esas son las experiencias. Alguien lo dijo muy bien. El temor llamó a la puerta. La fe fue a contestar y no halló a nadie allí. Cuando la fe entra, se conquista el temor. Y eso quiere decir confiar de antemano lo que uno podrá entender solamente al mirarlo hacia atrás. Esas son las experiencias en el camino a la tierra prometida. En segundo lugar, veamos los ejemplos de reposo en la tierra prometida. Reposo lo pongo entre comillas. Primero hay el ejemplo del reposo de la creación, Hebreos 4, versículos 4 al 5. Porque así ha dicho en cierto lugar acerca del séptimo día: y Dios reposó en el séptimo día de todas sus obras. Y otra vez en este pasaje: no entrarán en mi reposo. ¿Sabían ustedes que Dios siempre quiso que tengamos reposo? Siempre quiso que tengamos una especie de vida de Sabbat, en paz con Dios y lo que hacemos. El Sabbat de Éxodo capítulo 20 se basaba en este hecho. A decir verdad, Dios instituyó el Sabbat para los hebreos, ¿verdad? Cada 7 días debían descansar. ¿Saben lo que hicieron los judíos con esto? Tal como nosotros lo habríamos hecho, lo tergiversaron todo. Así fue. Convirtieron en carga lo que era una bendición. Tomaron lo que se suponía que debía ser un tiempo de refrigerio y lo convirtieron en el día más tenebroso de la semana para todo judío. Quiero decir, temían recoger una rama porque pensaban que eso era trabajo. También perseguían a los que consideraban que habían quebrantado las leyes del Sabbat. Lea el Nuevo Testamento. Amén. Qué gran verdad de este libro del Nuevo Testamento que establece su verdad en las Escrituras del Antiguo Testamento en esta carta a los hebreos. Mañana diremos más en cuanto a lo que quiere decir disfrutando de lo mejor de Dios. Espero que nos acompañe. 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

Hola, estamos comenzando un ciclo de la lectura de los Proverbios. Este libro lleno de consejos, lleno de sabiduría y que puede guiarnos en todos los aspectos de la vida. Cada día se presentará, se leerá un capítulo de los 31 que contiene el libro de los Proverbios. Te invitamos a que te alegres al escucharlo y que estos sean de bendición para tu vida. Hola, ¿qué tal? Un día más en Radio Vida para escuchar el libro de los Proverbios. En esta ocasión, el capítulo número 4. Beneficios de la sabiduría. Oíd, hijos, la enseñanza de un padre, y estad atentos para que conozcáis cordura, porque os doy buena enseñanza. No desamparéis mi ley, porque yo también fui hijo de mi padre, delicado y único delante de mi madre. Y él me enseñaba y me decía: retenga tu corazón mis razones, guarda mis mandamientos y vivirás. Adquiere sabiduría, adquiere inteligencia. No te olvides ni te apartes de las razones de mi boca. No la dejes y ella te guardará. Ámala y te conservará. Sabiduría ante todo, adquiere sabiduría, y sobre todas tus posesiones adquiere inteligencia. Engrandécela y ella te engrandecerá. Ella te honrará cuando tú la hayas abrazado. Adorno de

no han hecho mal y pierden el sueño si no han hecho caer alguno, porque comen pan de maldad y beben vino de robos. Mas la senda de los justos es como la luz de la aurora, que va en aumento hasta que el día es perfecto. El camino de los impíos es como la oscuridad, no saben en qué tropiezan. Hijo mío, está atento a mis palabras, inclina tu oído a mis razones. No se aparten de tus ojos, no se aparten de tus ojos, guárdalas en medio de tu corazón, porque son vida a los que la hallan y medicina a todo su cuerpo. Sobre toda cosa guardada, guarda tu corazón, porque de él mana la vida. Aparta de ti la perversidad de la boca y aleja de ti la iniquidad de los labios. Tus ojos miren lo recto y diríjanse tus párpados hacia lo que tienes delante. Examina la senda de tus pies y todos tus caminos sean rectos. No te desvíes a la derecha ni a la izquierda. Aparta tu pie del mal. Amén.

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1: Nosotros amamos a Dios porque Él nos amó primero. Primera de Juan 4:19. Amorosa obediencia. En un ciclo de conferencias a la que asistí, uno de los oradores formuló una interesante pregunta. ¿De qué siente usted más temor? ¿A romper los mandamientos de Dios o a romperle el corazón? Esto me llegó a lo más profundo de mi corazón. La mayoría de nosotros sabemos que Dios quiere que hagamos lo bueno y rechacemos lo malo. Sin embargo, más allá de la obediencia, Dios quiere tener una relación íntima con nosotros. Es tan necesario que le obedezcamos porque le amamos, porque no queremos hacer nada que le produzca aflicción a nuestro amoroso Padre Celestial. Necesitamos tener una amorosa obediencia en 5 ámbitos de nuestra vida: nuestra mente, nuestra voluntad, nuestras emociones, nuestro cuerpo y nuestro tiempo. Pero si estamos vivos y respiramos, vamos a luchar en uno o más de estos campos. Yo lidio con obedecer a Dios cuando se trata de cuidar mi cuerpo. Ejercicio, no quiero. También batallo con querer jugar cuando debería trabajar. Y, sobre todo, peleo conmigo mismo cuando tengo que enfrentarme a alguien por una cuestión y no deseo hacerlo. Una amiga mía lucha con su mente y sus emociones. Le teme a las enfermedades graves. Puede convencerse a sí misma de tener todos los síntomas de casi cualquier dolencia de la que oye hablar. Tiene que obedecer amorosamente a Dios, centrándose en sus promesas de cuidar de ella. Te desafío a escuchar, a ser sensible a la voz de Dios. Y después obedecerle con amor. No porque nos vaya a castigar si no lo haces, sino porque lo amas tanto que no quieres romperle el corazón. Juan afirmó: nosotros le amamos a Él porque Él nos amó primero. Que su amor sea nuestra motivación para obedecerle cada día.
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chicos, les saluda Teleniños. Hoy tenemos una emocionante historia para contarles. Pónganse cómodos, presten atención y

0: Hace un tiempo anduve por una autopista. El paisaje era hermoso. Bosques, viñedos, plantaciones. Hasta vi una manada de ovejas junto a su pastor. ¿Sabías que las ovejas solo obedecen la voz conocida de su pastor y jamás a una voz extraña? ¿Sabías que se cansan rápido y no pueden defenderse? ¿Sabías que no tienen sentido de orientación? Jamás encontrarían el camino a casa como lo hacen, por ejemplo, perros o caballos. Tienen una vital necesidad de un pastor que las guíe, las proteja y les provea el alimento. Nuestras necesidades son parecidas. Siempre que veo ovejas, recuerdo lo que Jesús dijo.
1: Yo soy el buen pastor. Mis ovejas conocen mi voz y me siguen.
0: Él es el buen pastor y nosotros sus ovejas. Para ilustrar eso, Jesús un día contó una historia.
1: Un pastor tenía 100 ovejas. Las llevaba a lugares con jugosos pastos y agua limpia y fresca. Cuando se acercaba animales depredadores, enseguida se daba cuenta del peligro y protegía a la manada. Cerca del pastor las ovejas estaban seguras y no les faltaba nada. En la noche las llevaba a casa y las contaba para asegurarse de que estuvieran todas. 79, 98, 99, solo 99. Faltaba una oveja. Se había alejado de los otros. Eligió su propio camino y se perdió. Cansada y lastimada, gritaba por ayuda. El pastor la buscó hasta encontrarla en los matorrales. Feliz la alzó y la llevó a casa sobre su hombro. Ahora, la ovejita de nuevo estaba segura y cuidada. A sus amigos el pastor le decía: «Alégrense conmigo, encontré de vuelta a mi oveja perdida». Solo eso le importaba. La había buscado y encontrado. La amaba.
0: Jesús es el buen pastor. ¿Conoces su voz? ¿Le sigues? Junto a Él uno está seguro y protegido. Él nos da lo que necesitamos. Siempre está con nosotros y jamás nos deja solos en las dificultades. A pesar de eso, muchas personas, como la oveja del cuento, se van corriendo por sus propios caminos. ¿Se te ocurre por qué es así?

0: papá, mamá, inviertan en estudiar la Biblia juntos como familia. Uh-huh. No lo hagan a la ligera, no lo hagan rápido. Siéntense como familia, agarren uh-huh. un pasaje de la Escritura. Hay tantos libros que te pueden ayudar, a devocionales sí. que te explican lo que uh-huh. estás leyendo. Sí. Inviertan en eso. Creo que no hay mejor manera de invertir en la familia que transmitirle las Escrituras.
1: Esta es la voz de nuestro invitado el día de hoy, Sebastián Franz, un gran comunicador, creador del podcast Volviendo a la Esencia y autor del libro Viviendo su Voluntad. Y nos acompaña hoy acá en Enfoque a la Familia, donde ayudamos a las familias a mejorar en Cristo a través de capacitación y educación en línea. Les saluda su coanfitrión Esteban Porras y hoy vamos a estar hablando sobre qué significa realmente vivir para lo eterno. Hoy conversamos sobre cómo nuestra vida es apenas una escala y por qué invertir en lo que no se ve, como el amor, el servicio, la oración, es lo único que perdura. Escuchemos cómo la eternidad debe estampar nuestra mirada cada mañana. Está conduciendo esta conversación nuestro anfitrión, mi papá, Sixto Porras.
2: ¿Cómo un cristiano puede aprender a filtrar todo eso que consume? Alguien puede decir, yo siento que aprender de finanzas está bien, que aprender de buena alimentación está bien, que cómo el cristiano puede desarrollar conciencia, cómo aprender a fortalecer el discernimiento. Uh-huh. Porque hoy estamos rodeados de muchas cosas, pero para honrar mi tiempo y pensar en con sabiduría, ¿cómo creo ese discernimiento en mi vida?
0: Pues yo creo que los discernimientos tienen que ser respaldados por tu lista de prioridades, uh-huh. porque cada uno tiene una lista diferente de prioridades. Y cuando yo sé cuáles son mis prioridades, eso debe llevar a saber cómo debo discernir las decisiones o los movimientos que voy a dejar entrar en mí. Mm. Uh-huh. Entonces, cuando yo estoy claro, esta es mi prioridad en mi vida, mi casa, mi familia y todo esto, esas prioridades me ayudan a tomar las decisiones correctas que suman a esas cosas. Porque creo que una de las cosas que nos ha sucedido es que no tenemos lista de prioridades. Mm. Y si la tenemos mal. O desordenada. Sí. Y yo creo que muchos problemas se pueden solucionar si tan solo priorizamos más nuestra vida. Mm. La priorizamos con orden, la ponemos en el orden bíblico de cómo tiene que ser, ¿verdad? Porque a veces siento que tenemos unas prioridades mentalmente, pero no están en orden. Es como que, bueno, nosotros decimos, para mí Dios es mi prioridad número uno. Bien, pero ¿por qué la mayor parte del tiempo está pensando en el trabajo y en cosas de dinero? Mm. Si yo digo Dios es la prioridad de mi vida, eso se debe de ver reflejado en cómo administro mi tiempo. Y no te estoy diciendo de tenés que estar orando 8 horas por día encerrado, pero uno puede poner a Dios en primer lugar y estar constantemente honrándolo con tu tiempo, en cómo usamos las celulares, en cómo pasamos tiempo con la familia, en cómo hacemos todas estas cosas. Porque la Biblia bien lo habla, y lo leíste vos, de que los días son malos y de que tenemos que redimirlos. La palabra que usa ahí, Efesios 5, dice, uh-huh. tengan cuidado de cómo andan. Dice, no como insensatos, sino como sabios, aprovechando bien el tiempo, porque los días son malos. Uh-huh. Fíjate que dice, tengan cuidado. O sea, si uno tiene que tener cuidado, es que le puede suceder algo sin darse cuenta. Sí. Por eso dice, tengan cuidado. Uh-huh. Porque creo que sin darnos cuenta podemos caer en este hecho de mala administración de tiempo, de prioridades. Uh-huh. Y me gusta la palabra, dice aprovechando bien el tiempo, dice esta traducción, pero en el griego es la palabra redimiendo. Redimir es cuando uno rescata algo que estaba perdido. Por eso dice porque los días son malos. Uh-huh. Entender que los días, el tiempo es malo, que ya está en nuestra contra. Uh-huh. Nosotros tenemos que aprender a redimir ese tiempo de ahí abajo, de donde está, y hacer lo que valga la pena. Entonces creo que esas son algunas de las maneras en las que nosotros podemos discernir mejor, priorizando nuestras listas de prioridades y ver cómo, si nuestra lista de prioridades es igual a nuestra administración del tiempo.
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3: 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Continuemos.
4: Me gustaría terminar este diálogo, Sebas. ¿Por qué esta lucha con las redes sociales, con el celular, no es fácil?
0: No.
4: No es fácil. Hoy, por ejemplo, la recomendación, no solo de expertos cristianos como nosotros en temas de familia, sino de expertos seculares, investigadores sociales,
0: sí, totalmente,
4: que están diciendo, no puede darle un celular ni una tablet a un niño ni a un preadolescente. Lo están llevando hasta los 15 años mínimo por el efecto que está teniendo en la vida de un adolescente.
0: Entonces,
4: y de un niño. O sea, el daño visual, el daño de ansiedad, el daño del sedentarismo. Hay muchos efectos. Pero alguien nos mira y dice, oiga, ustedes están hablando de otro mundo. Yo no puedo, yo soy un adicto. No lo va a decir. Tú no estás diciendo que tú eres un adicto porque ningún adicto dice que es adicto.
0: Sí.
4: Pero usted dice, yo tengo ansiedad, no duermo, no rindo en el trabajo. Yo quiero estar viendo y viendo y viendo. ¿Cómo comienzo? ¿Cómo hago un cambio en mi vida?
0: Yo creo que vos lo dijiste bien en el hecho de primero reconocer que hay un problema con eso. Creo que la mayoría de nosotros no nos gusta reconocer que tenemos una adicción a las redes. Y eso es grave, porque si yo no reconozco que tengo un problema con algo, no lo voy a cambiar. Entonces, primero el darte cuenta de que sí, hay algo ahí, que hay una adicción que es obvia y que necesitamos tratar. Entonces, yo creo que el primer punto sería reconocer. Segundo, una vez que reconoces, creo que sería empezar a crear un nuevo hábito. Los hábitos son importantísimos porque los hábitos sostienen nuestras vidas. Y todos tenemos hábitos, voluntarios o involuntarios. Yo me di cuenta que todas nuestras decisiones que tomamos fueron respaldadas por un hábito que construimos. Y lo peor de todo es que los hábitos, como dije recién, se pueden construir involuntariamente. Y un hábito involuntario es despertarse y mirar el celu. Eso es un hábito ya. No es que tú ya lo estás haciendo ni conscientemente. Hay veces que ya inconscientemente agarras y ya lo haces. A mí me ha pasado que las veces que eliminé las redes, como Instagram o Facebook, me sucedía que yo entraba en el celu, desbloqueaba y ya me iba directo a la aplicación y no estaba. Y yo me dije, híjole, era un hábito.
2: Sí.
0: Era un hábito, mi dedo ya sabía dónde ir. Sí. Yo sin pensar, yo ya estaba dando tap en algo que no estaba. Y ahí dije, oye, esto es un hábito. Y ahí me di cuenta. Entonces, reconoce y empieza a formar nuevos hábitos. Tienes que acordarte que la mente es un músculo y cuando nosotros repetimos una acción muchas veces o un pensamiento, se crean como caminos neurológicos en nuestro cerebro, donde después es más fácil que los pensamientos vayan por ese caminito. Entonces es como que hay que hacer un nuevo patrón, un nuevo hábito. Y una de las maneras que yo he aprendido, un libro que se llama Hábitos Atómicos, muy bueno, él habla de construir, supongámosle que este es el hábito grande que tú quieres, dejar el celu. Pero para construir ese hábito tienes que construir muchos pequeños hábitos abajo que sostengan el hábito grande, ¿me entiendes?
4: Sí.
0: Entonces, por ejemplo, quieres empezar a ir al gym cuando te despiertas. No vas a ir si ese es tu hábito. Te vas a despertar y no vas a ir. Entonces, lo que él decía, empieza la mañana y tu hábito sea despertarte y ponerte un short de gym, ropa de gimnasio.
2: Sí.
0: Y ya. Y que empieza a hacer eso, despertarte y cambia tu ropa rápido, lo más rápido que puedas. Solo cambia tu ropa. Ese pequeño hábito, después sale una vez, tú te despiertas y ya te vas a poner ropa de gimnasio. Y ya eso te va a empezar a impulsar a querer ir al gimnasio. ¿Me entiendes? O sea, construir pequeñas decisiones que sostengan la gran decisión. Entonces, dejar las redes y vivir la vida presente es una gran decisión. Entonces, construye pequeñas decisiones que te van a ayudar a dejar las redes. Reemplaza eso por otra cosa que sea más productiva, como leer o como estudiar un tema o ir a jugar un deporte o algo que que te ayude a hacer eso. Pero por sobre todo, y es lo más importante para mí, creo que la mejor manera de, después de reconocer y después de crear un hábito, es invierte en lo eterno. Uh-huh. Invierte en Cristo. Invierte en pasar tiempo con Él, en hacer pausas. Yo me doy cuenta, mucha gente, y esto uh-huh. podemos hacer un podcast un día, el famoso ¿por qué me cuesta orar? Uh-huh. ¿Por qué es tan difícil orar? Uh-huh. Muy simple, porque no podemos pausar. Uh-huh. El secreto de la oración está en la pausa, ¿verdad? Uh-huh. En parar todo, bajar los decibeles en la mente
2: wow.
0: y estar en un estado de enfocado en el Señor. Es increíble. Cuando tú uh-huh. haces eso, ya tu oración, ¡pum!, explota. Uh-huh. ¿Por qué? Porque orar es pausar. O sea, tú ves Moisés, David, Jesús, que se apartaba a lugares solitarios. ¿Qué hacían? Estaban en pausa, no había distracción. Uh-huh. Entonces, claro que te va a costar orar. Si todo el día venimos usando el celular, nuestro nivel de dopamina está en 2000%, nuestra revolución está en 2000, y de repente yo apago el celu, abro la Biblia y me siento y quiero orar. No va a pasar, porque tu mente está y de repente hay que bajar. No, tienes que hacer pausas. Mm. Eso a mi vida me ha cambiado la vida. El mm. entender que si yo quiero orar a las 3, yo a las 2:30 ya tengo que empezar a parar mm-hmm. o antes. Ya empezar a bajar las revoluciones de mi mente, empezar a enfocarme. Entender que la clave de la oración y de la vida, eso es una vida de pausa. Entonces creo que eso, esas tres cosas de reconocer, reemplazar e invertir en lo eterno nos pueden ayudar a quitar esta piedra de nuestro camino.
4: Mm. Wow. Antes de terminar, yo quiero animarle en el nombre del Señor Jesús a que usted haga un examen personal, íntimo, como ha dicho Sebas, muy práctico. Deténgase a reflexionar, uh-huh. a orar, a leer la Biblia. Para eso hay que apagar el celular, apáguelo, no puede hacerlo con distracción. Hoy estamos hablando de ayuno de redes sociales y de celular. Parece chistoso, pero lo estamos animando a que usted lo haga un día a la semana, apáguelo, sí. simplemente apáguelo. Uh-huh. Contemple, vea a Dios en todo. Pídale a Dios sentido de conciencia de que existe y de su eternidad en Él. Amén. Que usted pueda vivirlo a Él. Que pídale a Dios la capacidad de observar, de verlo, de ver al Eterno en todo lo que usted experimenta. Observe, ame, pase tiempo dialogando con los celulares apagados. Pase tiempo para meditar en la palabra hasta que su espíritu se llena de esa eternidad que produce gozo,
0: sí.
4: paz, bondad, misericordia, amor. Cuando usted comience a ver este fruto, usted puede mm. decir, wow, ¿dónde estuve? Mm. Te bendecimos en el nombre de Jesús, amén. Bendecimos tu vida. Mm. Y quiero decirte, no hemos hablado como religiosos que no luchamos con estas cosas. Uh-huh,
0: claro.
4: Todos uh-huh. tenemos áreas con las que tenemos que luchar, uh-huh. con las que tenemos que trabajar, con las que tenemos que pedir perdón. Todos estamos buscando esta eternidad en Cristo. Uh-huh. Pero yo puedo decirte, a los 18 le di mi vida a Cristo y no lo cambio por nada. Uh-huh. Y dije, yo nunca quiero bajar de esa nube. Y puedo decirte a mis 63 que no hay nada más bello que vivir en su presencia.
0: Sí.
2: Sebas, gracias por este rato. Ha sido súper valioso que siempre estés con nosotros. De verdad, apreciamos mucho tu tiempo.
0: Gracias, hermano. Ha sido lindo.
2: Y queremos ayudarle a usted. Tenemos varios recursos. El curso Cómo Estudiar la Biblia con sus hijos. También tenemos un estudio bíblico que se llama El Llamado de Abraham. Cómo usted puede seguir los principios que Abraham practicó para cumplir su llamado aquí en la tierra. Gracias por estar con nosotros. Se despide Esteban Porras de Enfoque a la Familia, donde ayudamos a las familias a mejorar.
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Estimados hermanos y oyentes de este programa, en el día de hoy quiero compartir un mensaje que he titulado Cuando no entendemos el porqué. Hay una serie de textos que nos hablan de esto, ¿no? Pero en primer lugar quiero hablar de las pruebas. Las pruebas, dificultades y sufrimientos que nos hacen reaccionar de diversas maneras. Algunas personas se enojan con Dios por permitir las pruebas. Sin embargo, hay otros que se regocijan en Él, pues saben que hacen lo que es mejor para ellos. Una de las reacciones más comunes es tratar de comprender el porqué del asunto. ¿Por qué? ¿Qué propósito tiene? ¿Por qué me sucede o nos ha sucedido a nuestros hijos o a nuestros seres queridos? ¿Por qué vienen estas pruebas a nuestra vida? Pero en ocasiones el Señor no nos revela la respuesta a esas preguntas o no logramos comprender lo que nos enseña. ¿De qué manera debemos reaccionar cuando no entendemos la razón de ello? Cuando no comprendas lo que ha sucedido, recuerda estas verdades básicas. En primer lugar, debemos comprender que la perspectiva del Señor es completa, porque Dios conoce el pasado, el presente y el futuro. Pero la nuestra es limitada, y eso es lo que nos dificulta tener una actitud correcta en cuanto a lo que tenemos que enfrentarnos. Sin embargo, el Señor comprende cada detalle de nuestra vida y conoce lo que ha sucedido y el porqué de cada situación. En segundo lugar, debemos recordar que el Señor es justo, amoroso, misericordioso y bondadoso. Todo lo que permite que llegue a nuestra vida ha sido motivado por sus atributos. En tercer lugar, tenemos que reconocer que los caminos y los pensamientos de Dios son más altos que los nuestros. En Isaías 55, versículos 8 y 9, podemos leer esto. Hay algunos aspectos que no entenderemos, porque van más allá de nuestra comprensión. Y es en esos casos que en los que debemos permitir que el Señor tome el control, aunque no comprendamos la razón de nuestra situación. Tenemos que entender que solamente Dios debe tener el control. En cuarto lugar, debemos confiar en la promesa que nos ha hecho en Lamentaciones, capítulo 3, y versículos 22 y 23. Recordemos esto: mientras enfrentemos las pruebas, la bondad, el amor y la compasión de Dios nunca se agotarán, porque sus misericordias, dice la palabra de Dios, son nuevas cada mañana, y el Señor siempre es fiel. Hemos puesto nuestras vidas en manos de un Dios que es amor y en manos de un Dios que es fiel. Finalmente, lo más importante no es comprender la razón, sino aprender a ver las pruebas desde la perspectiva de Dios. ¿Y cómo reaccionamos? Pues reaccionamos de acuerdo a su palabra. Pedro nos exhorta a ser humildes ante la poderosa mano del Señor. Nos dice que debemos depositar nuestra ansiedad en Él, resistir al diablo y mantenernos firmes en la fe, pues nuestro sufrimiento no se compara con la vida eterna, con esa vida que nos espera un día en la eternidad con Cristo. Primera de Pedro 5, versículos 6 al 10. Así que, ¿cómo vamos a responder cada vez que sufrimos dolor, decepción o una aflicción intensa? ¿Acaso vemos las pruebas como un método que Dios usa para llamar nuestra atención? Ese debería ser nuestro primer pensamiento cuando alguna prueba viene a nuestra vida. En ocasiones Dios tiene que usar el sufrimiento para que podamos poner nuestra mirada en Él. Pues a veces, ¿qué hacemos? Nos olvidamos del lugar que debe ocupar Dios en nuestra vida. Sin embargo, cuando enfrentamos algún accidente, por ejemplo también la pérdida de un trabajo o un problema familiar grave, enseguida, ¿qué hacemos? Corremos a aquel que puede socorrer nuestras vidas, aquel que puede tomar cartas en el asunto, que puede aliviar nuestro dolor, nuestro sufrimiento, nuestra tristeza, que puede incluso quitar de en medio ese problema que tanto dolor infringe a nuestros corazones. ¿Será que el Señor ha usado esa dificultad para que aprendamos a depender de Él? La voluntad del Señor es que siempre dependamos de Él, cuidado, pero humanamente deseamos hacerlo todo por nuestra cuenta. Queremos hacerlo lo primero por nuestra cuenta, y eso muchas veces, la mayoría de las veces, es un auténtico error.
Sin embargo, cuando enfrentamos una situación que no podemos ya controlar o cambiar, reconocemos entonces lo mucho que necesitamos del Señor. Podemos pensar, ¿es esto un ataque del diablo? Como tenemos un enemigo que desea destruirnos, debemos considerar que nuestras dificultades provienen del diablo. Primera de Pedro 5:8 nos dice claramente también el peligro que es tener al diablo como adversario. Pero nos dice cómo Dios nos ha provisto de una armadura espiritual y que debemos revestirnos con ella cada día para resistir los ataques del enemigo. Efesios 6, del 10 al 17. Tenemos una armadura, tenemos una serie de instrumentos que nos ha dado el Señor para poder vencer al diablo. Pero también podemos pensar, ¿será que Dios está probando nuestra fe? El propósito del Señor al permitir que seamos abatidos por las dificultades y por los problemas no es observar lo que haremos al respecto, pues Él ya conoce de antemano la reacción que vamos a tener. Él lo conoce todo. Su propósito es fortalecer nuestra fe, hacernos más fuertes espiritualmente, y desea que comprendamos que cada dificultad que haya en nuestra vida es una oportunidad para crecer espiritualmente y confiar más y más en Él. ¿Tenemos derecho a preguntarle al Señor por qué sufrimos? Esa es una pregunta normal en el ser humano, aunque nuestro enfoque debe estar puesto en la manera en la que Dios desea que respondamos. Se nos ha dado la libertad de preguntarle por qué ha permitido que algo malo llegue a nuestra vida. Sin embargo, una cosa, Dios no tiene ninguna obligación de responder nuestra pregunta. Dice la palabra de Dios, sus caminos y pensamientos son más altos que los nuestros. Y no siempre lo va a compartir con sus hijos, pero nos da la oportunidad de usar el sufrimiento para nuestro crecimiento espiritual. Es nuestra respuesta ante las pruebas la que determina si nos beneficiaremos de esa situación o si sufriremos en vano. Pero en ocasiones, el Señor sí contestará nuestra pregunta. Cuando el apóstol Pablo le pidió a Dios que le quitara el aguijón que tenía en su cuerpo, el Señor le dijo que ese sufrimiento tenía el propósito de evitar que se enorgulleciera. Fue al escuchar esa respuesta en el que Pablo se regocijó. Pues, ¿por qué? Porque pudo reconocer que él estaba protegiendo, le estaba protegiendo el Señor a él de su propio orgullo como persona. Y mientras le estaba enseñando a depender de su poder divino. Gloria a Dios, es maravilloso, ¿verdad? Entonces la pregunta sería, ¿cómo debemos responder ante el sufrimiento cuando no entendemos la razón del mismo? Pues debemos recordar que somos hijos de Dios y que en todo momento Él cuida de nosotros. Puede que no comprendamos su plan, pero el Señor conoce cada detalle de nuestra vida y tiene un plan específico para cada uno de nosotros. Debemos recordar que Dios está siempre con nosotros. Aunque no podamos sentir su presencia, el Señor nunca nos dejará ni nos abandonará. Debemos reconocer que Dios tiene un propósito con todo lo que permite que nos ocurra. Lo que ha sucedido no es un accidente, sino una parte vital del plan de Dios. Nunca lo olvides, hermano. Debemos agradecer a Dios en medio de la dificultad, porque la voluntad de Dios es que sus hijos le agradezcan en todo momento. Si tenemos un corazón receptivo, Él nos va a mostrar las muchas bendiciones por las que debemos sentir agradecimiento. Y debemos recordar Romanos 8:28, que nos dice, y sabemos que los que aman a Dios, todas las cosas les ayudan a bien. Esto es a los que conforme a su propósito son llamados. Debemos recordar la promesa que el Señor nos da en 1 de Pedro 5:10. Dice, mas el Dios de toda gracia, que nos llamó a su gloria eterna en Jesucristo, después que hayáis padecido un poco de tiempo, Él mismo os perfeccione, afirme, fortalezca y establezca. Y para terminar, reflexionemos lo siguiente. ¿Por qué nos resulta tan difícil dejar a un lado el deseo de conocer la razón de nuestro sufrimiento? ¿Será que ese deseo es una evidencia de nuestra falta de fe en Dios?
La reacción correcta ante las pruebas consiste en enfocar nuestros pensamientos en el Señor. ¿Esa es la manera en la que reacciona ante las dificultades? ¿Qué beneficio has recibido al hacerlo? Y de no ser así, ¿qué es lo que te impide poner tu mirada en el Señor? ¿Qué debes hacer para dirigir tu pensamiento hacia Él? ¿Qué pasaje bíblico debes atesorar para cuando el dolor y la adversidad lleguen a tu vida? Piénsalo, piénsalo. Hay muchos pasajes bíblicos que te fortalecen espiritualmente, que te dan consuelo. Y puedes ver ahí cuán grande y maravilloso es el amor de Dios. Cuán grande es la promesa que Él nos ha dado. Nos ha dado una promesa preciosa, que un día estaremos en un lugar donde no hay dolor, donde no hay sufrimiento, y allí le veremos cara a cara. Que Dios te bendiga, que Dios te bendiga y puedas meditar con sencillez de corazón en todo esto que hemos estado meditando.

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Los hijos de Shaddai aplauden. Ese aplauso a Shaddai. Su voz es como llama. Su voz es, alguien diga conmigo, potente. Gálatas 4 declara y dice: por cuanto sois hijos, Dios envió a vuestros corazones el espíritu de su Hijo, el cual clama: Abba, Padre. Alguien dígalo: Abba, Padre. Y luego el verso 7 da un rotundo antes y después a todo aquel que recibe al Padre. Dice: así que ya no eres esclavo, sino que tú eres hijo. Y si eres hijo, también eres heredero de Dios. Por medio de alguien levante la mano y diga: Abba, gracias por el privilegio de ser llamado un hijo tuyo. Una vez más, un hijo tuyo.

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1: El justo florecerá como la palmera, crecerá como árbol fino. Son como árboles plantados en el templo del Señor que dan hermosos frutos en el patio de nuestro Dios. Aunque estén viejos, seguirán dando frutos como si fueran árboles jóvenes y fuertes. Salmo 92, del 12 al 14. ¿Has notado que parece que cada vez los cumpleaños llegan más rápido? Eso significa que, si vivimos lo suficiente, cada uno de nosotros se irá haciendo mayor. A mí, personalmente, me gustaría aprovechar lo mejor posible esos años dorados. Espero que lo que dice el Salmo 92 sea una gran verdad en mi vida. Como palmeras florecen los justos, como cedros del Líbano crecen. Plantados en la casa del Señor, florecen en los atrios de nuestro Dios. Aún en su vejez darán fruto. Siempre estarán vigorosos y lozanos o verdes. Aún en la vejez fructificarán. Esa es la forma de vivir. Sin preocuparse de las arrugas, los achaques y los dolores, sino con radiantes deseos de vivir la vida al máximo. Es posible que nos estemos acercando a la edad dorada, pero eso no debería impedirnos establecer metas para el futuro. La versión de la Biblia, El Mensaje, parafrasea las palabras de Pablo a los filipenses de este modo. Amigos, no me malinterpreten. En modo alguno me considero un experto, pero tengo el ojo puesto en la meta, desde la que Dios nos hace señas de seguir adelante hasta llegar a Jesús. Me he puesto en marcha y voy corriendo sin volver atrás. En los Alpes suizos, a gran altura, existe un monumento levantado en honor a un guía montañero que murió intentando rescatar a un turista atrapado. El mensaje inscrito en la piedra decía: murió escalando. Este es el lema que me gustaría dejar atrás cuando acabe mi tiempo en la tierra. Por eso ya me he puesto en marcha y voy corriendo. Espero seguir llevando fruto cuando sea mayor y permanecer fresca y verde.
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0: Veo los rostros de mis amigos de otras naciones cuando pienso en el cielo mientras adoro. Un día adoraremos juntos por toda la eternidad. Esto es Pautas para Vivir. Recientemente, el mundo superó los 8 mil millones de habitantes. China e India siguen a la cabeza, pero para el año 2050, una cuarta parte de la población será africana. Mientras el Islam avanza hacia el sur desde el norte de África, el Evangelio se está extendiendo hacia el norte. Michael O., director del movimiento de Lausana, comenta que para 2050, la mitad de los evangélicos del mundo serán africanos. A veces, olvidamos que la familia de Dios es gloriosamente global. En Apocalipsis 7:9, se nos habla de una gran multitud de todas naciones, tribus, pueblos y lenguas. Y en Romanos 12:5 leemos, «Así nosotros, siendo muchos, somos un cuerpo en Cristo y todos miembros los unos de los otros». Un dicho africano lo expresa así, «Si perteneces a Cristo, perteneces a todos los que pertenecen a Cristo». Darlene Sala contó que cuando estuvo en China, una mujer quiso saludarla. Ninguna hablaba el idioma de la otra, pero la mujer señaló su corazón y dijo, «Jesús». Luego señaló el corazón de Darlene y repitió, «Jesús». Michael O. nos lanza un reto. Ampliemos nuestra fe a nivel global. Conozcamos a nuestra familia mundial. Rompamos con los límites de una sola cultura. ¿Y tú? ¿A quién conoces en la familia de Dios que venga de una cultura distinta a la tuya?
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2: George Miller solía decir: lo primero que hago cada mañana es asegurarme de que mi corazón está feliz en Dios. Y si crees que él no tenía problemas que le dificultaran ser feliz, ten en mente que cada día tenía que alimentar a 10,000 huérfanos que él albergaba en los orfanatorios que había fundado. El salmista escribió: llénanos de tu fiel amor cada mañana y nosotros nos alegraremos. Más adelante el salmista añade: Señor, qué bueno es agradecerte, proclamar por la mañana tu fiel amor. Tus obras me ponen alegre. Pero mi primer pensamiento cada mañana no es sobre Dios, sino: ay, ¿qué es lo que tengo que hacer hoy? O miro con un solo ojo el reloj y me pregunto: ¿en serio ya es hora de levantarme? Una mañana fue la excepción. Yo estaba quieta en la cama cuando pensé de repente: ¿qué he aprendido sobre Dios que sea cierto? Bueno, sabía muchas cosas ciertas acerca de Dios: que Él puede hacerlo todo, que nunca cambia, que me ama, que nunca me abandonará. Y una vez empezada la lista, seguía y seguía casi interminablemente. Entonces una idea me vino a la mente de pronto. Aquí estoy, acostada, pensando en todo lo que tengo que hacer hoy, y en especial en todo lo que no quiero hacer. Sin embargo, si cambio mi enfoque para ver cuán grande es Dios, mi lista de cosas por hacer se ve insignificante. ¿Qué es lo que has aprendido tú sobre Dios hasta hoy? Esta puede ser una muy buena pregunta para anotar en un papel que podrías pegar junto a tu cama para verlo cada mañana durante una semana. ¿Qué es lo que sé de Dios hoy que sea cierto? Si encuentras una respuesta diaria a esta pregunta, no creo que tengas problema alguno en seguir el ejemplo del señor Miller. Cada mañana lo primero que harás será asegurarte de que tu corazón está feliz en Dios. La grandeza del Señor inundará tu corazón. Es que enfocarnos en Dios pone a la vida en su perspectiva correcta.
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0: Michael Jackson, Elvis Presley, los Rolling Stones, Alejandro Sanz, Madonna, Lady Gaga, los Beatles, Taylor Swift, Justin Bieber, Ariana Grande, Rosalía, J Balvin, Shakira, David Bowie, Bruce Springsteen, Bob Dylan, Britney Spears, Christina Aguilera, Eros Ramazzotti, Beyoncé, Avicii, Aretha Franklin, David Bisbal, Mariah Carey, Nick, Eminem, Julio Iglesias, Daddy Yankee, Blackpink, Juanes, Stevie Wonder, Luis Miguel, Laura Pausini, Little Richard, Bob Marley, EXO, Albano y Romina, Johnny Cash, U2, Rocío Jurado, Whitney Houston, Ricardo Montaner, Luciano Pavarotti, Camilo, Rafael, Julieta Venegas, Sting, Ozuna, Maluma, Luis Fonsi, Pablo Alborán y otros cuantos miles más. Algunos de antes y otros de ahora, unos vivos y otros que ya se fueron. Pero todos ellos parte del mundo musical universal o nacional,
1: según el caso.
0: Y al igual que ellos, Meryl Streep, Penélope Cruz, George Clooney, Scarlett Johansson, Antonio Banderas, Will Smith, Diego Boneta, Anthony Hopkins, Brad Pitt, Javier Bardem,
1: Marilyn Monroe, Zoe Saldana, Dwayne Johnson, Johnny Depp, Ingrid Bergman,
0: Salma Hayek, Morgan Freeman, Marlon Brando,
1: Bette Davis, Clint Eastwood, Paz Vega, Demi Moore,
0: Sofía Vergara, Harrison Ford, Carmen Sevilla, Keanu Reeves,
1: Blanca Suárez, Russell Crowe, Diego Luna, John Wayne, Charlie Chaplin y también
0: otros cuantos miles más, algunos de los cuales están entre nosotros y otros ya fallecieron. En este caso,
1: parte, todos ellos, del mundo cinematográfico.
0: Y tiempo me faltaría para nombrar a presentadores, idoras de televisión, influencers,
1: escritores y
0: tores, y un sinfín de personas, miembros del gran panteón de los dioses del Olimpo moderno, de personajes famosos. Algunos más y otros menos,
1: aparte de su mayor o menor nivel de fama,
0: han sido también o son
1: personas relevantes
0: en el aspecto de contar con un nutrido grupo de seguidores a los que comúnmente se denomina fans.
1: Ser fan de alguien implica un grado de admiración superior, muchas veces
0: una identificación tal con el personaje en cuestión que uno es capaz de adoptar sus mismos gustos, forma de vestir, de expresarse,
1: sus mismas preferencias y apariencia en casos muy muy extremos, incluso por medio de someterse a cirugía estética.
0: El ser humano siempre busca ejemplos a seguir,
1: figuras a imitar,
0: y por algún extraño motivo somos capaces de imaginarnos que otros seres humanos,
1: aquellos que supuestamente han triunfado en algún área de la vida
0: adquiriendo fama o influencia, son superiores,
1: incluso gozan de ciertos poderes, como una especie de semidioses que no están sujetos a las debilidades que afectan al resto de los mortales.
0: Pero en el fondo
1: nadie ignora la verdad.
0: Sigue. Cuando Jesús llamó a sus discípulos, enfrascados cada uno en su propia realidad laboral, social y familiar,
1: esta fue la palabra que eligió para dirigirse a ellos.
0: Y de hecho, ser discípulo de alguien implica ser un seguidor.
1: Y todos, sin excepción,
0: Mateo, funcionario de la hacienda pública, Pedro, Andrés, Santiago y Juan, pescadores profesionales, y el resto,
1: sin conocer los méritos de quien les estaba llamando.
0: Recordemos que entonces no había radio, televisión, teléfonos, internet.
1: Y además, hasta ese momento Jesús no había llevado a cabo ninguna proeza. Sin embargo,
0: le siguieron sin poner condiciones.
1: Y el resultado de ese atrevimiento lo encontramos reflejado en los evangelios.
0: Al igual que otros muchos de la época, no fueron defraudados ni se arrepintieron de tal decisión.
1: Más aún, el testimonio escrito que nos legaron
0: alienta sin ningún atisbo de duda a imitar su ejemplo.
1: Por eso,
0: creo en Jesús y conviértete en un seguidor del único que puede corresponder de forma certera a tus inquietudes
1: y necesidades.
0: Soy Carl, hasta siempre.

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0: Las famosas aguas que se rompen en una expresión tan antigua como certera no son tal, sino más bien líquido amniótico, que es el fluido en el que flota el bebé dentro del útero materno y cuyo continente es el saco amniótico.
1: Poco antes del parto, la bolsa amniótica se rompe debido a la presión de la cabeza del bebé, resultando en la expulsión espontánea de una gran cantidad de líquido acuoso, claro e inodoro, lo que popularmente se conoce como romper aguas.
0: Hola amigos, un saludo a todas las personas que nos escuchan, sean del país que sean, porque La Fuente de la Vida es un programa internacional, sí, lo han oído bien, internacional. Aunque aquí tengamos acento español, contamos con oyentes desde Latinoamérica, Estados Unidos e incluso de otros países donde la lengua castellana no es muy hablada. Y esto es posible gracias a que en 1969 el creador del programa John Vernon McGee se diera cuenta del increíble poder y alcance que la radio tenía para poder enseñar la Biblia a todo el mundo. Eso fue durante una visita a la emisora Radio Transmundial en la caribeña isla de Bonaire. Desde hace años también tenemos una versión específica para España en las voces de Virgilio Bagnoni y Benjamín Martín, producida primero por Evangelismo en Acción y hoy en los estudios de Radio Encuentro, que es parte de Canal de Vida, Radio Transmundial en España. Al final del programa les vamos a recordar las vías de contacto para que podamos conocer sus opiniones, sus sugerencias y sus solicitudes. Pero antes vamos a disfrutar una canción, si a ustedes les parece. ¿Quieren escucharla junto a nosotros?

0: En España existe una expresión que se le dice a una persona que se le hace una broma y de alguna forma es engañada. Se habla de hacer una inocentada. Y es que a veces las personas creen en mentiras muy obvias, no porque el mentiroso sea un maestro del engaño, sino por falta de atención o experiencia.
1: Eso es precisamente lo que les pasa a los más pequeños. A su corta edad, los niños todavía no tienen la capacidad de distinguir completamente entre lo que es real y lo que no es. Tampoco entienden muy bien el lenguaje no verbal o las indirectas. Son inocentes, esa es su naturaleza. Como ellos, termina siendo la persona madura que se cree todo lo que se le dice. Un adulto que actúa como un niño no provoca ternura, sino a veces vergüenza ajena.
0: Estamos en el comienzo de nuestro viaje por la carta de Pablo a los Gálatas y justo al principio el apóstol les tiene que dar una especie de llamada de atención. Podríamos decir hasta de reprimenda. Descubramos el porqué en su capítulo 1 a partir del versículo 2.
1: Vamos allá con la reflexión de Virgilio Bagnoni. Después volvemos, amigos.
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3: Nuestro pasaje bíblico de hoy se encuentra en el libro de Gálatas, capítulo 1, desde el versículo 2 hasta el 10. Regresamos hoy, estimado oyente, a la epístola del apóstol San Pablo a los Gálatas. Estamos en una sección que hemos identificado como la introducción. En los primeros 5 versículos de este libro encontramos una salutación bastante fría y formal por parte del apóstol Pablo a estas iglesias que estaban prestando atención a los que estaban promoviendo la observancia de la ley de Moisés. Luego, el apóstol Pablo iba a pronunciar una disertación cálida, digamos fogosa, en los versículos 6 al 10, y dejaría bien en claro qué era el Evangelio. En nuestro programa anterior, en el versículo 1, Pablo estaba diciendo algo que era muy importante, que él era un apóstol no por disposición de hombres, y en el griego la preposición apo da a la traducción el significado no de parte del hombre, es decir, que no era apóstol debido a disposiciones legales emanadas de los hombres. No había sido nombrado o comisionado después de haber ido a algún colegio o de haber completado algún curso especial. Pablo también declaró que su apostolado no era por hombre. Ahora, la preposición día indica que no fue designado por medio de los hombres, es decir, a través del ritual de la imposición de las manos de los otros apóstoles o de algún tribunal eclesiástico. Pablo era un apóstol. ¿Cómo? Por Jesucristo y por Dios el Padre, aquel que lo resucitó de los muertos. Y el Cristo resucitado le llamó y le apartó para el oficio apostólico, como vimos en el libro de los Hechos, capítulo 9, versículos 15 y 16. Ahora, en el versículo 2, Pablo dijo: «Y todos los hermanos que están conmigo a las iglesias de Galacia». Usted puede notar que fue una salutación bastante fría, formal y escueta, muy breve. No se menciona a nadie personalmente. Él no estaba escribiendo a una sola iglesia, sino a varias, es decir, a las iglesias de Galacia. Hay dos formas en las cuales la palabra iglesia fue utilizada en el Nuevo Testamento. Un significado del término incluye a todo el cuerpo de creyentes de todos los diferentes grupos, es decir, a aquellos que han confiado en Cristo Jesús y le han recibido como su Salvador personal. El otro significado de esta palabra iglesia se refiere a las asambleas o congregaciones locales, y así es como se utilizó en este pasaje de la Carta a los Gálatas. Había diferentes iglesias o congregaciones locales situadas en varios lugares en la zona de Galacia. Había una en Antioquía de Pisidia, también en Derbe, en Listra y en otras ciudades que el apóstol había visitado. Y así estaba escribiendo a todas aquellas congregaciones. Por eso hemos dicho que aquí el significado del término iglesia se refiere a la iglesia local y no al cuerpo espiritual de los creyentes en general. Ahora, cuando lleguemos a la carta a los Efesios, vamos a ver allí entonces a la iglesia como un cuerpo incorporado de todos los creyentes en general. Ahora, cuando lleguemos a la carta a los Efesios, vamos a ver allí entonces a la iglesia como un cuerpo, como un organismo que incorpora a todos los creyentes en general, que constituyen la iglesia invisible. Pero este cuerpo invisible se hace visible en ese organismo, en ese cuerpo. Y los creyentes deberían estar identificados con un cuerpo local en la zona en que viven. Leamos ahora el versículo 3 de este capítulo 1. Gracia y paz sean a vosotros de Dios Padre y de nuestro Señor Jesucristo. Este era el saludo formal que Pablo usaba en la mayoría de sus cartas. Aquí tenemos la palabra gracia, la cual ya hemos visto, caris, y esta era una manera típica de saludar a los no judíos en aquel tiempo, mientras que shalom, es decir, paz, era el saludo religioso de los judíos. Ahora, es importante destacar aquí que la gracia de Dios debe ser experimentada antes de que la paz que proviene de Dios el Padre pueda ser una realidad en la vida de una persona. Ahora leamos el versículo 4 donde Pablo dijo: el cual se dio a sí mismo por nuestros pecados para librarnos del presente siglo malo, conforme a la voluntad de nuestro Dios y Padre. Aquí tenemos otro de esos versículos maravillosos que cuando uno los lee realmente no sabe cómo elevarse a esas alturas. El apóstol Pablo mencionó el versículo 3 al Señor Jesucristo, y aquí dijo de él: el cual se dio a sí mismo por nuestros pecados. Estimado oyente, no hay nada que usted ni yo podamos añadir al valor del sacrificio de Cristo. Nada. Él se entregó a sí mismo. ¿Qué es lo que usted puede dar? ¿Alguna cosa? ¿Puede usted añadir algo a su sacrificio? Él se entregó a sí mismo. ¡Cuán maravilloso y glorioso es esto! Me faltan las palabras cuando leo un versículo como este. Cuando usted se da a sí mismo, usted ha dado todo lo que usted es, todo lo que tiene, su tiempo, su talento. Es decir, que usted ha entregado todo. Y él se entregó a sí mismo. No pudo haber entregado nada más. Y Pablo no pudo esperar más para decirlo. El Señor Jesucristo se dio a sí mismo por nuestros pecados. Este fue el germen del tema tratado por el apóstol. Pablo le llamó nuestro Señor Jesucristo. Él es mi Salvador. ¿Puede usted también decir que Él es su Salvador, estimado oyente? ¿Y puede usted también decir, el Señor es mi pastor? Una cosa es decir que Él es un pastor, y otra cosa muy diferente es decirlo en una forma posesiva. El Señor es mi pastor. ¿Puede usted referirse a Él de esta manera, estimado oyente? Pablo continuó diciendo, para librarnos del presente siglo malo. Observemos que Él nos rescata de este mundo malvado. Aquí tenemos, por lo tanto, el valor presente del Evangelio que demuestra su poder y autenticidad. El Evangelio puede liberarle. Hemos recibido muchísimas cartas de personas que se han vuelto a Cristo y han experimentado esa liberación. Han sido liberados de las drogas, del control del alcohol y de pecados sexuales. En estos casos, solo Cristo puede traer libertad a las personas, y ello demuestra la autenticidad del Evangelio. Es que Cristo se entregó por nuestros pecados, ocupó nuestro lugar en aquella cruz, murió por nosotros y resucitó de los muertos para librarnos de todas las formas de esclavitud de un mundo perverso. Ahora, lo que hemos dicho hasta ahora no agota la riqueza de este versículo. Observemos que su liberación fue conforme a la voluntad de nuestro Dios y Padre. Él nos puede liberar y eso no será de acuerdo a la ley, sino que tiene que ser de acuerdo con la voluntad de Dios, estimado oyente. La voluntad de Dios es que cuando Él le salva, usted no tiene que vivir en el pecado. Él nos puede librar. Él quiere librarnos y Él nos librará. Y lo hará según la voluntad de Dios. Está claro que la voluntad de Dios es que usted sea liberado. Leamos ahora lo que dijo más adelante. Leamos el versículo 5. A quien sea la gloria por los siglos de los siglos. Amén. Ese fue un momento en que Pablo se detuvo para rendir alabanza a Dios. Hemos llegado a convencernos de que debemos alabar a Dios mucho más de lo que lo hacemos. Tenemos que ir al grano, llegar bien a lo básico, estimado oyente, poner el dedo en la llaga misma. ¿Alabó usted a Dios esta mañana al levantarse? ¿Le dio gracias a Él por el nuevo día? Quizás desde el punto de vista del clima hace frío o calor o está cayendo una tormenta. O puede que sea un día difícil en el que hay que tomar decisiones críticas o enfrentar graves problemas. ¿Pero no ha encontrado usted motivos para agradecerle y alabarle por haberle permitido llegar hasta este día? El autor de estos estudios bíblicos, el doctor Vernon McGee, decía que él había tenido que sufrir la enfermedad del cáncer antes de poder darse cuenta de que cada día lo primero que debía hacer por la mañana era decir, «Gracias, Señor, por traerme a este nuevo día». Necesitamos alabarle más. Yo deseo que la gloria y la honra sean para el nombre de mi Dios y mi Salvador. Él es Dios manifestado en un cuerpo físico. Él se entregó a sí mismo por mí y yo quiero alabar su nombre. Y para Él sea la gloria por los siglos de los siglos. Ahora, ese por los siglos comenzaba para el apóstol en ese momento y continuaría hasta la eternidad. Esto concluye los saludos del apóstol Pablo. Aunque estos versículos contienen algunas verdades gloriosas, creemos que hay que admitir que esta forma de saludar del escritor de esta carta fue fría e impersonal. Ahora llegamos a un párrafo que podríamos titular «El tema elegido, un discurso fogoso». A continuación, Pablo iba a indicar cuál era el tema a tratar. Y él cambió de frío a caliente, y podemos decir que se encolerizó. ¿Y por qué? Porque había gente que estaba mutilando el Evangelio. Pablo estaba dispuesto a entregar su vida por el Evangelio. Escuchemos lo que dijo aquí en el versículo 6 de este capítulo 1. «Estoy asombrado de que tan pronto os hayáis alejado del que os llamó por la gracia de Cristo para seguir un Evangelio diferente». El Evangelio tiene dos aspectos y puede ser usado en realidad en dos sentidos. Primero, están los hechos del Evangelio. Y segundo, la interpretación de los hechos. En el primer aspecto, diremos que los hechos del Evangelio son la muerte, la sepultura y la resurrección corporal de Cristo. El apóstol Pablo mismo dijo en su epístola a los Corintios, capítulo 15, versículo 3, «Primeramente os he enseñado lo que asimismo recibí, que Cristo murió por nuestros pecados conforme a las Escrituras, que fue sepultado y que resucitó al tercer día conforme a las Escrituras». Estos son los hechos históricos del Evangelio que no pueden ser cambiados. Alguien que no mencione estos acontecimientos no estará predicando el Evangelio. Y estos hechos han de ser recibidos por la fe y solamente por la fe. Ahora, en cuanto al segundo aspecto del Evangelio, diremos que el tema de la carta de Pablo a los creyentes de Galacia es la interpretación de los hechos del Evangelio. Los judaizantes habían seguido a Pablo hasta el país de los Gálatas. Ellos no cuestionaron ni pusieron en duda los acontecimientos, los hechos del Evangelio. Después de todo, 500 testigos habían visto al Señor después de su resurrección. Y cuando usted tenía tantas personas que aún estaban viviendo y que habían sido testigos, uno no podía ir de un lugar a otro negando los hechos del Evangelio. La herejía que ellos estaban propagando tenía que ver con la interpretación de esos hechos. Es que ellos estaban cambiando la interpretación de esos hechos. Lo que ellos estaban diciendo era lo siguiente, y lo hacían de una manera muy sutil, muy disimulada. Posiblemente preguntaban, «¿Ha pasado el hermano Pablo por aquí?». Y la gente les contestaba, «Sí, él vino y predicó el Evangelio y nosotros lo aceptamos. Somos convertidos y conocemos ahora a Cristo como nuestro Salvador y formamos parte del cuerpo de creyentes». Entonces ellos respondían, «Ah, así que él dijo eso, qué bien. Ustedes saben que el hermano Pablo es muy exacto en lo que está diciendo, pero él no dice todo lo que tiene que decir. Les dijo, por ejemplo, que tenían que guardar la ley. No les dijo eso, ¿verdad? Pues bien, les debería haber dicho que sí, que ustedes tienen que confiar en Cristo, pero también tienen que seguir la ley de Moisés, o de otra manera no serán salvos». Esta fue una de las herejías conocidas más antiguas y aún está presente en la actualidad. Implica añadir algo al Evangelio de la Gracia. Requiere hacer algo en vez de creer simplemente en algo. Es la fe y algo más, en vez de ser fe únicamente. Toda secta o culto requiere que usted haga algo para poder ser salvo. Resulta interesante oír lo que Pablo le dijo al carcelero de Filipos en los Hechos capítulo 16, versículo 31. «Cree en el Señor Jesucristo y serás salvo». Y Simón Pedro le dijo al Sanedrín, que era el tribunal supremo religioso de los judíos, «Y en ningún otro hay salvación, porque no hay otro nombre bajo el cielo dado a los hombres en que podamos ser salvos». Y Cristo les pidió a los apóstoles que predicaran el Evangelio de salvación por la gracia de Dios. Ellos no tendrían que hacer nada para obtener su salvación, sino que tenían que confiar en lo que Cristo ya había hecho por ellos en la cruz. El Evangelio deja fuera todas las obras que uno pueda realizar para lograr el favor de Dios. Por ello comprendemos por qué el apóstol les habló de esa manera cuando les dijo en el versículo 6... «Estoy asombrado de que tan pronto os hayáis alejado del que os llamó por la gracia de Cristo para seguir un evangelio diferente». Pero continuemos leyendo el versículo 7 de este primer capítulo de Gálatas. No que haya otro, sino que hay algunos que os perturban y quieren alterar el Evangelio de Cristo. Esta palabra alterar proviene de la palabra griega metastrafo. Es una palabra muy fuerte, áspera, usada por el evangelista Lucas cuando estaba mencionando el sermón de Simón Pedro en los Hechos de los Apóstoles, capítulo 2, versículo 20, cuando éste dijo, «Cuando el sol se convertirá en tinieblas». Y el apóstol Santiago en su capítulo 4, versículo 9, también usó la misma palabra cuando dijo, «Vuestra risa se convertirá en lloro». En otras palabras, el intentar cambiar el Evangelio tenía el mismo efecto de convertirlo en lo opuesto, lo contrario a lo que era en realidad. Es muy importante que notemos esto. Veamos ahora lo que dijo en el versículo 8. Pero si aún nosotros o un ángel del cielo os anuncia un Evangelio diferente del que os hemos anunciado, sea anatema, es decir, que caiga bajo maldición. El lenguaje que Pablo utilizó aquí fue extremadamente duro. Él dijo que si un ángel del cielo proclamara cualquier otro mensaje que no fuera el Evangelio, sería despedido con un lenguaje muy fuerte. En nuestros días hay muchos cultos y sectas que están intentando presentarnos otro Evangelio. Aunque aquellos que los propagan pueden ser seguidos con la misma devoción que si fueran ángeles, hay que recordar que después de todo, hasta Satanás mismo puede transformarse en un ángel de luz. Pablo dijo, «Si alguno os predica un evangelio diferente del que os hemos anunciado, sea anatema». Estimado oyente, no podríamos expresarlo en un lenguaje más claro ni más duro. Luego el apóstol continuó diciendo en el versículo 9, «Como antes hemos dicho, también ahora lo repito, si alguien os predica un evangelio diferente del que habéis recibido, sea anatema». O sea, que el que predicase un evangelio diferente caería bajo maldición. Realmente no podría haber un castigo más severo. El evangelio deja de lado todas las obras. La carta a los Romanos capítulo 4 versículo 5 dice, «Pero al que no trabaja sino cree en aquel que justifica al impío, su fe le es contada por justicia». Con frecuencia encontramos a muchas personas que piensan que son lo suficientemente buenas como para salvarse. Una de ellas nos dijo, «Quiero convertirme en un cristiano y trataré de ser mejor de lo que soy. Y si consigo mejorar, llegaré a ser un cristiano». Entonces le respondimos, «Si usted mejora, nunca se convertirá en un cristiano. La única clase de personas que Dios está salvando son pecadoras. El Señor Jesús dijo que Él no había venido a llamar a los justos, sino a los pecadores, y el motivo por el cual dijo esto fue que no hay nadie que sea justo, ni siquiera uno». En el libro del profeta Isaías, capítulo 64, versículo 6, en el mensaje profético, se compara a la justicia del ser humano ante la mirada de Dios con los trapos sucios. Y como las demandas de la ley nos condenan, debieran enmudecernos, dejarnos sin saber qué decir o qué hacer antes que la gracia pueda salvarnos. La carta a los Romanos capítulo 3 versículo 19 nos dice también, «Pero sabemos que todo lo que la ley dice, lo dice a los que están bajo la ley, para que toda boca se cierre y todo el mundo quede bajo el juicio de Dios». La verdadera dificultad no es que algunas personas se consideren lo suficientemente buenas como para salvarse, sino que no se consideren lo suficientemente malas como para necesitar salvarse. Es que los seres humanos rehúsan reconocer su condición perdida ante Dios. Como dijimos antes, los judaizantes no negaban los hechos históricos del Evangelio, es decir, la muerte y resurrección de Cristo. Lo que negaron era que estos hechos fuesen suficientes. Insistieron en que uno tenía que guardar la ley, además de creer en Cristo. Y Pablo estaba diciendo que todo aquel que tratara de mezclar la ley y la gracia quedaría bajo maldición. ¿Por qué? Porque estaría pervirtiendo, distorsionando el Evangelio. Y pervertir el Evangelio era aceptar los hechos históricos del Evangelio, pero tergiversar esos hechos, interpretándolos mal. Finalmente, por hoy, leamos el versículo 10 del capítulo 1 de Gálatas. ¿Acaso busco ahora la aprobación de los hombres o la de Dios? ¿O trato de agradar a los hombres? Si todavía agradara a los hombres, no sería siervo de Cristo. Es que la predicación del Evangelio de la Gracia no resulta agradable para el ser humano perdido, y nadie puede complacer a Dios y a los hombres. Si usted predica hoy el Evangelio de la gracia de Dios, podría tener problemas porque el ser humano detesta escuchar el mensaje de la gracia y lo desprecia. Las personas desean escuchar lo que apela a su naturaleza humana, y el Evangelio de la gracia nos coloca al nivel del polvo y nos muestra como mendigos que somos delante de Dios. Por su propia naturaleza, el hombre y la mujer reaccionan mejor ante el legalismo. Piensan que no necesitan a un Salvador. Todo lo que necesitan es una ayuda, como por ejemplo una norma de conducta u otro requisito o recurso humano. Incluso podemos decir que Dios no nos está pidiendo que vivamos la vida cristiana. En realidad, no podemos vivirla por nosotros mismos. En cambio, Dios está pidiendo que le permitamos producir la vida cristiana a través de nosotros. Y la carta a los Gálatas nos enseña esta verdad. Pero en primer lugar tenemos que venir a Cristo como pecadores para ser salvos. Hay muchos que profesan ser cristianos, pero no son salvos. ¿Sabe usted por qué? Porque nunca han venido a Cristo para recibirle como Salvador. Piensan que tienen algo con lo que comprometerse ante el Señor. Estimado oyente, usted no tiene nada que ofrecerle a Él. En cambio, Él sí quiere ofrecerle algo a usted. Él fue el que murió y el que está dispuesto a dar. Dice la carta a los Romanos capítulo 6, versículo 23. Porque la paga del pecado es muerte, pero la dádiva de Dios es vida eterna en Cristo Jesús, Señor nuestro. Es tan simple y sencillo como esto. ¿Ha aceptado a Jesucristo como su Salvador? Eso es lo verdaderamente importante. La conciencia humana es un testigo ante la ley y la convicción legal conducirá a las obras. El ser humano trata de compensar el hecho de que no está haciendo lo suficiente. Trata de mantener en equilibrio sus buenas obras y sus pecados, e intenta acumular suficientes puntos positivos a su favor para ser salvo. Recordemos que antes de su encuentro con Cristo, el apóstol Pablo trató de hacer esto, y él tenía muchos puntos positivos a favor suyo. Pero un día vino a Cristo y entonces dijo, según escribió en la carta a los Filipenses, capítulo 3, versículo 7, «Pero cuantas cosas eran para mi ganancia, las he estimado como pérdida por amor de Cristo». El Espíritu Santo es hoy un testigo ante la gracia. Esta es la convicción del Evangelio que conduce a la fe. En realidad, la ley niega la caída del hombre, y esta era la posición de Caín, quien ofreció a Dios los resultados de su esfuerzo personal, mientras que la gracia reconoce la caída del ser humano, como Abel hizo cuando trajo su ofrenda ante Dios. Estimado oyente, por todo ello le invitamos a presentarse delante de Dios tal como usted se encuentra. No necesita traer nada para ofrecerle a Dios. Simplemente, por la fe, puede mirar al sacrificio de Cristo a favor suyo, reconociendo que es suficiente para perdonar sus pecados y para establecer una relación con Dios. Y con sus propias palabras, las que salgan espontáneamente de su corazón, puede aceptar su ofrecimiento de salvación.
1: Pues ya estamos terminando el programa de este día, pero no podemos irnos sin recordar que los programas están disponibles en lafuentedelavida.com y también en la aplicación La Fuente de la Vida, que también se puede encontrar con el nombre A Través de la Biblia. Y si desean contactar con nosotros, pues tenemos unos números que les facilitamos ya mismo. 91 422 0524 y 601 20 32 65. Recuerden que si llaman desde fuera de España, deben pulsar el prefijo más 34. Recuerdo los números 91 422 0524 o bien 601 20 32 65. También tenemos un email que pueden ustedes utilizar si quieren mandarnos un correo electrónico. info@radioencuentro.net. info@radioencuentro.net. Y bueno, también para aquellos que son más clásicos y quieren escribirnos una carta postal, tenemos un apartado donde pueden enviar sus cartas. Anoten, tomen nota. Apartado 24.081, código postal 28.080 de Madrid, España. Repito, apartado de correos 24.081, código postal 28.080 de Madrid, España. Y sí, amigos, ya nos vamos, pero hay algo muy especial que queremos recordar y es el motivo por el que producimos y difundimos este programa. Y es que hay una fuente de agua viva que nunca se agota. 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

cuando el arquitecto dice, tiene fe en la obra, ¿no, hermano? Se sienta y dice, quiero este edificio, es muy importante porque va a poner la proporción de las columnas, del hormigón, del hierro, para que no se caiga. La labor del arquitecto es fundamental, ¿no? Un puente de eso, hemos visto los puentes que hacen. Menuda responsabilidad de un arquitecto decir, esto no se va a caer, esto va de esta manera. Uf, y sobre todo, habéis visto obras pioneras, ¿verdad? Que hacen túneles, hacen... Después no cabe el tren, pero bueno, habéis visto allí en Asturias, ¿no? Hicieron un túnel y después no entraba el tren, porque lo habéis... o el tren era más grande o el túnel era más chico. Pero bueno, eso es... aleluya. Hermano, aleluya. ¿Tenemos fe? Todo es por fe, nacemos de la fe, Cristo es la fe, pero ahora tenemos que tener fe en la obra que estamos haciendo. Vamos a hacer una obra. Aleluya. ¿No es bueno esto? ¿Crees en esta obra? En latín se dice Opus Dei. Opus Dei. La obra de Dios. La obra de Dios. Y no es una bendición que nos haya llamado Dios a hacer su obra. Y en esa obra, pues tú... Yo lo he visto, es muy bonito, lo he dicho antes. Cada uno sus tareas y uno va poniendo una cosa. El fontanero no puede poner un tubo hasta que el albañil pone el tabique, ¿no? Y no puedo subir si no hay una escalera, hasta que los que están forjando hacen una escalera, pone esto, pone lo otro, la grúa. ¿Cómo vamos a subir allí si no han traído la grúa? Hermano, en la iglesia nos dependemos unos de otros. Hay ciertas cosas que la tienes que poner tú. Y si no la has puesto tú, pues no está. Dice el otro, ¿y cómo voy a subir si no está esto que tenía que poner esta hermana o este hermano? Qué bonito, ¿no? Fe, hermano. La obra de vuestra fe. Él había visto que la fe de los tesalonicenses no era de boquilla. Fe teológica, de libro, fe de mucha... anunciar y después nada. Hermanos, ¿tenemos fe? A ver tu obra. Cuando llegas a la casa después, dices, oye, ¿cómo va mi obra? ¿Qué he obrado yo? Evalúate yo también. Voy a pasear por la playa, pero también voy a pensar, ¿cómo ha sido esta temporada? ¿Cómo estoy? ¿Qué he hecho? ¿Qué no he hecho? ¿Qué he dicho? ¿Qué no he dicho? Hay que evaluar, para eso nos para Dios, para descansar, pero también para ver, hermano, ¿cómo va tu obra? Y dice, y me acuerdo continuamente delante del Padre, por tanto, date cuenta una cosa. Pablo se acuerda de ti, delante del Padre. Padre, te doy gracias por hermano Pepe Clos y por su obra, por la fe de su obra. Dice Dios, la obra de Pepe.

0: Está todavía en proyecto.
1: Es broma, es para tu economía. ¿Entiende? Entonces, también Dios, uno a otro dice, Dios, está ese hermano ahí, esa hermana ahí, te doy gracias por su obra. O si le falta obra, échale una manita, ayúdalo, anímalo, ¿o no? La veo, no la veo. Lo mismo tú estás haciendo más que yo, a lo calladito, porque habemos mucho que hablamos mucho y después hacemos poco. Y hay hermanos muy calladitos que están haciendo en su mundo muchas obras de Dios, ¿o no, hermanos? Aleluya. Por eso no nos presentamos delante de Dios para juzgarnos, pero también es interesante. Despabilamos a Dios, Padre, que los hermanos tienen fe y tienen una obra que hacer. Y dice, del trabajo de vuestro amor, del trabajo, hermano, tú vas a meter obra, vas a hacer una obra y tienes que trabajar. Somos trabajadores, nosotros somos trabajadores todos, nos ganamos la vida trabajando, aleluya. Y no hay cosa que más ofenda a un trabajador que vea a otro trabajador que se quita de en medio y no hace su trabajo para que lo haga otro, ¿a que sí? Eso nos fastidia mucho. Hombre, eso es igual que nos da mucho coraje que de nuestros impuestos pues vaya nuestro dinero a gente que no quiere trabajar. Eso también nos fastidia mucho, ¿o no? Claro, porque tú sabes lo que te cuesta trabajar. Sabes lo que es el dinero, sabes lo que es el tiempo, sabes lo que cuestan las cosas. Y entonces, hermano, del trabajo de vuestro amor. Yo amo a Dios, amo a los hermanos, amo a la humanidad. Trabaja. Trabaja, porque somos todos trabajadores de esta viña, alabado sea Dios, hermanos. Y estos hermanos trabajaban, ahora lo vamos a ver, que no le está echando un piropito el ministro de Dios para ganarse los corazones así, haciéndole la pelota, no, era de verdad, ahora lo vamos a ver. Y Pablo dice, de la constancia de vuestra esperanza. El que obra y el que trabaja tiene esperanza en terminar lo que está haciendo, ¿no, hermanos? Empieza de una casa, tiene esperanza de poder poner arriba, ¿no? ¿Te acuerdas cuando ponen la banderita? Ha sido tradicional, ¿verdad? Pues la banderita de España o de Andalucía, arriba, porque el hombre se está contento. Ha podido hacer por lo menos la estructura, que es lo principal. ¡Aleluya! Constancia, hermano. Constancia de vuestra esperanza. Vuestra esperanza es Cristo. Y nuestra esperanza es ver a la iglesia de Dios levantada, fuerte, animosa, trabajando, convirtiendo gente, ayudando a las personas, ofrendando, que salgan misioneros, que salgan de nosotros obreros, pastores, diáconos, salgan de nosotros músicos, lo que haga falta.

que dice, porque conocemos vuestra elección. Dice San Pablo, porque sabemos que sois unos elegidos de Dios. Aleluya, ¿no? Dios te ha elegido porque te ha llamado. Tú has venido, te ha escogido. Aleluya. Muchos son llamados, pocos los escogidos. Claro, ¿a quién va a escoger? Al que viene a Él, ¿no? Aunque desde antes de la fundación del mundo nos amaba a todos. Quiere que todo el mundo sea salvo. Venid a mí, venid a mí. Y solo viene uno de los 10 que he sanado, solo vino uno a darle gracia y era samaritano. ¿Os acordáis de esa? Venid a mí desde el púlpito, hermano. Venid a Cristo, acercaros a Cristo, santificaros. Y Dios sabe después quién se acerca a Él, ¿no? Aleluya. Por tanto, conocemos vuestra elección, que no están aquí cualquier persona. Por sencillo que tú seas, Dios te ha escogido para que seas suyo. Por tanto, tú eres de un valor enorme. Jamás nosotros ponerte ocasión de que tú tropieces, que tú te escandalices. No, no. Todo lo que hacemos en la iglesia es para ayudarte a encontrarte con Cristo. Alabado sea Dios. Y si algún día los ministros, los que predicamos, ¿verdad?, amonestamos a la iglesia, es con amor, por el bien tuyo, ¿o no? Es bueno también decir, mira, oye, llevas 40 días para hacer aquí una pared, ¿no? O decir, oye, ¿verdad, Luis? Oye, ponle la plomada de vez en cuando a los ladrillos, que está todo torcido. Ponle el hilo, ¿no? Si vas a ponerlo, ¿habéis visto cómo ponen el hilo los albañiles? Para que el ladrillo esté derecho, ¿no?

buena querido amigo, querido radio oyente que estáis aquí escuchando Radio Vida. Queremos pediros disculpas por esta pequeña interrupción y queremos que sigáis disfrutando de esta programación que tenemos aquí en Radio Vida cada mañana para todos ustedes. Así que vamos a seguir escuchando esta adoración titulado Corazón de Adorador de Sheila Romero.

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1: El fruto del Espíritu es dominio propio. Gálatas 5, 22 y 23. La autodisciplina. Estaba cuidando a 4 de mis nietos yo sola. El mayor tenía 6 años y los mellizos 1, por lo que necesitaba tener ojos detrás de la cabeza para controlarlos a todos. Cuando me encontraba arriba ayudando a 3 de ellos a vestirse, uno de los mellizos decidió que me ayudaría derramando su propio zumo de naranja para el desayuno. Se las arregló para abrir el refrigerador y sacar el cartón de 2 litros. Ya te imaginas lo que ocurrió. Al verter el jugo en su vaso, el peso varió dentro del cartón y muy pronto todo el zumo estaba por el suelo. No consigo recordar las veces que tuve que fregar el suelo pegajoso aquel día intentando limpiarlo. De mi experiencia como madre de 3 y abuela de 8, he aprendido que necesito autodisciplina, montones de ella, cuando está todo agitado. La autodisciplina marca la diferencia entre la exasperación y la templanza, entre descargar mi impaciencia y controlar mi enfado. Pero, francamente, solo en pensar en autodisciplina hace que se me quiten las ganas de todo. Inmediatamente pienso en una camisa de fuerza. ¿Qué es lo próximo que debo hacer? ¿Cómo se espera que viva de ese modo? La verdad del asunto es que la autodisciplina o el autocontrol forman parte del fruto del Espíritu enumerado en Gálatas 5. Son cualidades que el Espíritu Santo de Dios produce en nuestra vida. No puedo producir autodisciplina en mi vida por mis propios esfuerzos, como tampoco puedo atar una manzana a un árbol y esperar que crezca. Dios tiene que hacerlo. Pídele a Dios que te llene de su Espíritu y te fortalezca para obedecerle. Entonces descubrirás que la autodisciplina se convierte en una parte natural de tu vida.
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0: El efecto restaurador de la restauración del muro de Jerusalén.
1: Hoy estaremos mirando principios espirituales a través de la restauración del muro de Jerusalén, que fue destruido por Nabucodonosor II en el año 586 a.C. y que por más de 140 años permaneció derribado. Aprenderemos que el trabajo en el muro produjo otras restauraciones que eran más importantes que el propio muro. Veremos cómo trabajar en equipo en un objetivo de restauración físico produce un impacto restaurador como pueblo o iglesia. Antes vamos a recordar y hacer un pequeño resumen de lo aprendido en el último estudio que se inició mientras estaba reformando el pomo de una puerta y Dios me hablaba de su deseo de restaurar a su pueblo. Tengo una oración que espero que también sea la tuya. Señor, quiero ser restaurado según el propósito por el cual tú has permitido que yo fuera creado. Perdona mi dureza de corazón. Hazme sensible a tus propósitos para mi vida. Quiero ser lo que tú desde antes que estuviera en el vientre de mi madre planificaste que fuera. Restáurame para ser útil en tu iglesia. El pomo siempre mantuvo su naturaleza desde que fue fabricado. Fue la falta de mantenimiento o menosprecio de lo que era lo que apagó su brillo. Restauración empieza cuando se es consciente de que hay una pérdida, que ya no se es como cuando fue creado, como al principio. Restauración es un proceso, hay que quitar lo que no vale para hacer ver su verdadera naturaleza brillante. Necesitaba de un tratamiento agresivo de disolvente de tres tipos diferentes de lijas, abrillantador y aceite. El objetivo de la restauración no era el brillo. El pomo fue creado para ayudar a abrir una puerta para permitir el acceso a las personas. Esa era su gloria. La palabra restaurar no existía en el vocabulario de Adán y Eva antes de la caída. Es una palabra que surge de la iniciativa de Dios por restablecer la relación en el hombre caído. Aprendimos que toda la Biblia nos habla del proceso de restauración de Dios con el hombre pecador. La salvación es la acción de Dios para restaurar al hombre. Cuando Dios restaura, siempre lo hace para restaurar un propósito. Dios restaura cosas materiales, pero su verdadero propósito es causar un impacto restaurador en personas que forman parte de una identidad, en este caso de su pueblo. En las Escrituras podemos ver cómo Dios tiene interés y actúa para restaurar ciudades en ruina. Naciones, murallas, jueces, gobiernos, el templo, honra, familia, justicia, del destierro, gloria perdida, santidad, restaurar relaciones, restaurar la amistad, ministerios, restaura llamados, orden sacerdotal, restaura sanidad, restaura la paz, el corazón herido, la dignidad humana, la unidad, restaura de la esclavitud, de pérdidas materiales, de propiedades, de la salud, de la vida, del que ha muerto.

0: Restaurar es recuperar o recobrar. Reparar, renovar o volver a poner algo en el estado o estimación que tenía antes. Poner de vuelta, poner en orden, restituir, reintegrar, restaurar, devolver a su estado primitivo. Todo cristiano debería tener una expectativa ilusionante ante la revelación bíblica de un Dios que en su amor quiere restaurarnos para que tengamos vida y vida en abundancia. Hoy vamos a estar mirando brevemente la restauración del muro de Jerusalén, liderada por Nehemías, que fue gobernador de Judea desde el año 445 a.C. al 433 a.C. No vamos a ver la historia detalladamente, sino vamos a tratar de sacar principios que nos muestren lo que significa que Dios quiere restaurar y cómo lo hace. Como dijimos en el principio, Jerusalén cae en el año 586 a.C. bajo el Imperio Babilónico, encabezado por Nabucodonosor II, que destruyó la ciudad y los muros. ¿Pero por qué pasó esto? Y tenemos que tener la humildad para reconocer que el pueblo vivía en pecado y no seguía a Dios.
1: En el mes quinto, los siete días del mes, siendo el año 19 de Nabucodonosor, rey de Babilonia, vino a Jerusalén Nabuzaradán, capitán de la guardia, siervo del rey de Babilonia, y quemó la casa de Jehová y la casa del rey y todas las casas de Jerusalén y todas las casas de los príncipes quemó a fuego. Y todo el ejército de los caldeos que estaba con el capitán de la guardia derribó los muros alrededor de Jerusalén.
0: Podemos preguntarnos, ¿qué se perdió? Se perdió todo. Quedaron humillados, sin valor, sin identidad, esclavos, empobrecidos. Durante más de 140 años, el muro permanece derribado. Restauración comienza con un quebrantamiento por ver la realidad de lo que se ha perdido como pueblo.
1: Palabras de Nehemías, hijo de Acalías. Aconteció en el mes de Quisleu, en el año 20, estando yo en Susa, capital del reino, que vino Hanani, uno de mis hermanos, con algunos varones de Judá, y les pregunté por los judíos que habían escapado, que habían quedado de la cautividad, y por Jerusalén. Y me dijeron, el remanente, los que han quedado de la cautividad, allí en la provincia están en gran mal y afrenta, y el muro de Jerusalén derribado y sus puertas quemadas al fuego.
0: Restauración comienza con un quebrantamiento delante de la presencia de Dios.
1: Cuando oí estas palabras, me senté y lloré. E hice duelo por algunos días y ayuné y oré delante del Dios de los cielos. Y dije, te ruego, Jehová, Dios de los cielos, fuerte, grande y temible, que guarda el pacto y misericordia a los que le aman y guardan sus mandamientos. Esté ahora atento tu oído y abierto tus ojos para oír la oración de tu siervo, que hago ahora delante de ti, día y noche, por los hijos de Israel tus siervos, y confieso los pecados de los hijos de Israel que hemos cometido contra ti. Sí, yo y la casa de mi padre hemos pecado. En extremo nos hemos corrompido contra ti, y no hemos guardado los mandamientos, estatutos y preceptos que diste a Moisés tu siervo.
0: Toda esperanza de restauración se basa en la promesa de Dios.
1: Acuérdate ahora de la palabra que diste a Moisés tu siervo, diciendo, si vosotros pecareis, yo os dispersaré por los pueblos. Pero si os volviereis a mí y guardareis mis mandamientos y los pusiereis por obra, aunque vuestra dispersión fuera hasta el extremo de los cielos, de allí os recogeré y os traeré al lugar que escogí para hacer habitar allí mi nombre. Ellos pues son tus siervos y tu pueblo, los cuales redimiste con tu gran poder y con tu mano poderosa.
0: En el capítulo 2, Nehemías pide al rey Artajerjes que lo envíe a Jerusalén y le pide cartas para los gobernadores y para que le dieran madera para construir. Cuando llegan a Jerusalén, hace una inspección de noche del estado de los muros.
1: Les dije, pues, vosotros veis el mal en que estamos en Jerusalén, está desierta, y sus puertas consumidas por el fuego, venid y edifiquemos el muro de Jerusalén y no estemos más en oprobio.
0: La restauración siempre encontrará oposición.
1: Pero cuando lo oyeron Sanbalat oronita, Tobías el siervo amonita y Gesem el árabe, hicieron escarnio de nosotros y nos despreciaron diciendo, ¿qué es esto que hacéis vosotros? ¿Os rebeláis contra el rey? Y en respuesta les dije, el Dios de los cielos, él nos prosperará y nosotros sus siervos nos levantaremos y edificaremos porque vosotros no tenéis parte ni derecho ni memoria en Jerusalén.
0: Seguimos con la lectura. El capítulo 3 de Nehemías habla de la distribución del trabajo. En ese capítulo aparecen más de 45 veces, según la versión Reina Valera de 1960, palabras como

0: edificaron, arreglaron, levantaron, restauró, restauraron, reedificaron y reedificó. Veamos un ejemplo.
1: Junto a ellos restauró Meremot, hijo de Urías, hijo de Cos, y al lado de ellos restauró Mesulán, hijo de Berequías, hijo de Mesezabel. Junto a ellos restauró Sadoc, hijo de Baana.
0: Parece que todos colaboraron menos unos pocos. Por alguna razón ellos no sintieron que era algo de Dios, o no lo vieron, no vieron la prioridad, no vieron la necesidad, y se limitaron a no ayudar a la obra del Señor.
1: E inmediato a ello restauraron los tecoitas, pero sus grandes no se prestaron para ayudar a la obra del Señor.
0: Otros sí que trabajaron, como el sumo sacerdote y los sacerdotes, plateros, gobernadores y todos los del pueblo.
1: Entonces se levantó el sumo sacerdote Eliasib con sus hermanos los sacerdotes y edificaron la puerta de las ovejas. Ellos arreglaron y levantaron sus puertas hasta la torre de Amea, edificaron hasta la torre de Ananel. Junto a ellos restauró Salún, hijo de Oloes, gobernador de la mitad de la región de Jerusalén, él con sus hijas. Y entre la sala de la esquina y la puerta de las ovejas restauraron los plateros y los comerciantes.
0: Sin duda fue un tiempo especial e impactante, ya que el muro, que se mantuvo destruido por más de 140 años, se reconstruyó en 52 días.
1: Fue terminado pues el muro el 25 del mes de Elul, en 52 días.
0: La edificación del muro había traído una restauración mayor. Los que restauraron fueron restaurados. Se estaba restaurando la fe en Dios, el sentido de pueblo escogido. Se restauraba la identidad y el propósito como pueblo santo. Se restauraba el espíritu de valor y valentía. Se restauraba la esperanza. Se restauraba sin duda el gozo de ver cómo el muro iba avanzando. Podemos imaginar el gozo y la alegría tan grande que se había perdido durante más de 100 años. Gozo era restaurado. El Señor ama a su iglesia que es su cuerpo. Dones y llamamientos tienen sentido para ser útil al cuerpo. Involucrarse en el trabajo de la iglesia produce un efecto restaurador en la vida del creyente. Le da visión, le da propósito, sentido de compromiso, identidad como cuerpo. Desarrolla sus dones, fortalece el cuerpo, glorifica a Dios y hay gozo por ver que Dios está haciendo cosas. Desde Promesas de Dios queremos dejaros con estos pensamientos. Dios quiere restaurarte cuando restauras. Dios quiere bendecirte cuando bendices, cuando te pones manos a la obra. Que Dios te bendiga grandemente.

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1: Vestíos como escogidos de Dios, santos y amados, de entrañable misericordia, de benignidad, humildad, mansedumbre, paciencia y sobre todo vístanse de amor, que es el vínculo perfecto. En Colosenses 3 se nos dice que nos vistamos de 7 características. Si lo hacemos, tendremos un atuendo completo y las más elevadas cualidades. La primera de la lista es la compasión. Es la camiseta, porque se lleva pegada al corazón. Cuando éste se llene de compasión, podemos compartir también con los demás. La segunda es la bondad. Como nuestras piernas son las que nos transportan para hacer cosas útiles para los demás, la bondad debe ser la falda o los pantalones. El cinturón que afianza la bondad es la paciencia. Con ella tenemos la gracia de seguir tratando a los otros bondadosamente, aun cuando no sean receptivos. La humildad debe ser sin duda los zapatos, los elementos más próximos al suelo. El calzado de humildad nos llevará a ayudar a los que son menos afortunados que nosotros. Para los complementos, prueba la amabilidad. No es muy ostentosa, pero es tan atractiva. Pedro afirma que la belleza de ustedes no sea la externa, que consiste en adornos, que su belleza sea más bien la que procede de un espíritu suave y apacible. Esta sí que tiene mucho valor delante de Dios. En sexto lugar, el perdón. Es el sombrero, porque primeramente es una decisión que tomas en la cabeza y después pasa a ser una emoción del corazón. ¿Qué me dices de un abrigo para mantener el frío a raya? Las Escrituras dicen, por encima de estas cosas, vístanse de amor, que es vínculo perfecto. Desde luego que el amor irradia calidez. ¿No estás de acuerdo en que la persona que vaya vestida de compasión, bondad, humildad, amabilidad, paciencia, perdón y amor va bien arreglada para cualquier ocasión? Usemos el vestuario de Dios.
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1: Probablemente haya escuchado el dicho: si quieres que un trabajo se haga bien, encárgaselo a alguien ocupado. Al reflexionar sobre esto, no puedo evitar pensar en el apóstol Pablo. Antes de su conversión, Pablo estaba ocupado persiguiendo a la iglesia cristiana. Pero cuando Dios lo llamó, su vida se transformó y se dedicó a llevar el mensaje de Cristo a las naciones gentiles con un compromiso incansable. Desde ese momento, permaneció completamente ocupado con la obra del Señor hasta el final de su vida. Pablo mismo escribió: "Todo lo que hagáis, hacedlo de corazón", y animó a los creyentes a crecer continuamente en la obra del Señor. Su ejemplo nos muestra que trabajar diligentemente en todo es la manera divina de vivir y servir. Le habla David Jeremiah, animándole a que tome el camino a una vida nueva. Descubra cómo Dios obra en su minuto en la Biblia.
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3: Una vez habló Dios. Dos veces he oído esto: que de Dios es el poder y tuya, oh Señor, es la misericordia. Porque tú pagas a cada uno conforme a su obra. Salmo 62, 11 y 12. Cuando pensamos en las características masculinas y femeninas, asignamos la fuerza a los varones y el amor a las mujeres. Esto es, por supuesto, una simplificación exagerada. Pero me resulta interesante que la Biblia afirme que Dios posee ambos rasgos. El Salmo 62, los versos 11 y 12, declaran: "Tú, oh Dios, eres fuerte. Tú, oh Señor, eres amoroso". Si Dios fuera solamente fuerte, podría asustarme de Él. Soy muy consciente de que Él me puede mandar a la eternidad en una fracción de segundo. Si fuera solamente amoroso, pero no fuerte, tal vez no pueda ayudarme cuando estoy en necesidad. Me extendería su amor guiado por su compasión, se sentiría triste por mí, pero ahí quedaría la cosa. Sin embargo, es el Padre ideal, fuerte y a la vez amoroso. Es lo suficientemente amoroso como para cuidarnos y tiene el poder de ayudarnos. Me alienta a leer versículos sobre la fuerza de Dios que dicen: ¿qué Dios hay en el cielo ni en la tierra que haga obras y proezas como las tuyas? O también: tuyo es el brazo potente, fuerte es tu mano, exaltada tu diestra. Y me siento consolada cuando encuentro versículos que me dicen que mi Dios fuerte también es amoroso. A ti, fortaleza mía, vuelvo los ojos, pues tú, oh Dios, eres mi protector. Tú eres el Dios que me ama. Un Dios amoroso que es fuerte. Es exactamente lo que necesitamos. Tómate un momento ahora mismo, reconoce que Él te ama y es lo suficientemente fuerte para ayudarte en la situación a la que te enfrentas hoy. Luego, dale las gracias porque te ama y tú le importas. Como dijo el salmista: Él es mi Dios amoroso, mi amparo.
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0: Ricardo Melgarejo, miembro de la Sociedad de los Cóndores en Chile, narró con detalle durante una comida en la sede de la sociedad la ocurrencia más brillante que un ser humano llevó a cabo para, de alguna manera, reírse del capitalismo. Según su relato, una noche de septiembre del año 1954, un hombre llamado Genaro Gajardo Vera entró en el Club Talca, en la ciudad chilena del mismo nombre, con la intención de hacerse socio. Durante la cena, los responsables le hicieron saber que por su condición de abogado podía perfectamente ser aceptado como socio. Sin embargo, mientras careciera de patrimonio personal, un requisito imprescindible, su solicitud de membresía no se podía concretar. Al salir de ahí fue dando un paseo hasta la plaza de la ciudad, molesto porque se le diese tanta importancia a las cosas materiales. Mientras volvía a su casa, se detuvo a contemplar la luna que ese día brillaba en todo su esplendor.
1: ¡Qué curioso!,
0: se dijo a sí mismo.
1: El satélite pertenece a la Tierra, tiene dimensiones y sin embargo nadie aún lo ha inscrito como su propiedad.
0: Al día siguiente, Genaro, decidido, llevó al conservador de bienes raíces y notario de su ciudad, Talca, unos documentos con la pretensión de registrar a su nombre la luna, aportando datos con las medidas del satélite. El profesional revisó los formularios y la argumentación y le dijo:
1: tienes toda la razón del mundo. La luna pertenece a la Tierra y tiene deslindes. No creo que nadie la haya inscrito, pero de aquí en adelante te van a tildar de loco, lo sabes.
0: No importa, respondió sonriente Genaro. Hizo 3 publicaciones de aviso en el diario oficial
1: y como nadie contestó oponiéndose,
0: volvió a la notaría de Talca para registrar una mítica escritura.
1: Era el día 25 de septiembre de 1954.
0: Con el respectivo documento acreditativo en la mano,
1: Gajardo se fue al Club Talca en busca de venganza espacial. Mire, ya sé que se interesan tanto por los bienes materiales y aquí les traigo la certificación legal de ser el propietario de la luna con la inscripción autorizada por el notario y el conservador de bienes raíces.
0: No sin poco asombro,
1: accedieron a aceptarlo como nuevo miembro del club.
0: Se empezó a correr la voz sobre este asunto hasta el punto de que la prensa chilena de la época se hizo eco de ello.
1: Un buen día,
0: Hacienda, que es igual en todas partes, envió a 2 inspectores del Servicio de Impuestos Internos de Chile para cobrarle a Gajardo Vera las contribuciones correspondientes a su propiedad.
1: Usted es dueño de la luna,
0: le dijeron,
1: pero no la ha declarado al fisco, por lo que se ha convertido en un evasor de impuestos.
0: Muy bien,
1: no nos vamos a complicar la vida,
0: contestó Gajardo.
1: Vayan ustedes a hacer la correspondiente tasación de la luna y una vez la tengan, hablamos.
0: Ante este razonamiento,
1: los inspectores no supieron qué responder y nunca más tuvo noticias de ellos.
0: Los años pasaron y nuestro protagonista pasó de ser persona a personaje,
1: siendo invitado a programas de radio y televisión para contar su historia.
0: Y entonces, a mediados del año 1969,
1: ocurrió algo demasiado perfecto para ser verdad.
0: No hay constancia documental de lo que viene a continuación,
1: aparte de la leyenda, el relato de los cóndores y el propio testimonio de don Genaro.
0: Cierto día del mencionado año, el agregado cultural de la Embajada de Estados Unidos en Santiago de Chile entregó a Gajardo Vera un mensaje del entonces presidente de Estados Unidos, Richard Nixon, en el cual se leía:
1: solicito en nombre del pueblo de los Estados Unidos autorización para el descenso de los astronautas Aldrin, Collins y Armstrong en el satélite lunar que le pertenece.
0: El dueño de la luna valoró el gesto democrático de Nixon y contestó:
1: en nombre de Jefferson, de Washington y del gran poeta Whitman, autorizo el descenso de Aldrin, Collins y Armstrong en el satélite lunar de mi propiedad. Y lo que más me interesa no es solo un feliz descenso de los astronautas, esos valientes, sino también un feliz regreso a su patria. Gracias, señor presidente.
0: El Apolo 11 tenía permiso para lunizar. Pasaron los años y una noche de 1998, a los 79 años de edad, don Genaro Gajardo Vera falleció. Poco antes de su partida,
1: lunáticamente lúcido,
0: este perspicaz abogado chileno había redactado un testamento digno de su genialidad.
1: Dejo a mi pueblo la luna, llena de amor por sus penas.
0: Curiosa historia la de don Genaro. El caso es que Dennis Hope, un estadounidense, siguió los pasos de Genaro y en 1980 hizo lo propio registrando la luna a su nombre. Pero en este caso sus propósitos eran bien diferentes a los del chileno.
1: Vender parcelas en nuestro satélite a quienes así lo desearan.
0: Se calcula que hasta la fecha
1: ha obtenido un beneficio de unos 9 millones de dólares desarrollando este peculiar negocio.
0: Estos relatos escenifican, cada uno a su manera,
1: el absurdo valor que en nuestras sociedades se le otorga a las propiedades.
0: Genaro debía poseer alguna a fin de ser admitido como miembro de un selecto club y Dennis, por su parte,
1: vende porciones de la luna a gente que, con toda seguridad, jamás podrá siquiera ver sus posesiones de cerca.
0: Jesús dijo, en la casa de mi padre muchas moradas hay. Si así no fuera, yo os lo hubiera dicho. Voy, pues, a preparar lugar para vosotros. Las propiedades no son solo un reflejo del estatus social, sino que, además, son un garante de seguridad para quien las posee.
1: Si las finanzas personales se tuercen, siempre se puede echar mano de ellas para salir adelante.
0: Pero, en realidad, no hay nada de por sí seguro en lo material.
1: Un terremoto, una erupción volcánica, fluctuaciones financieras nacionales o mundiales
0: y un sinfín de imprevistos de diversas índoles
1: puede privarnos de nuestra garantía de seguridad. Sin embargo,
0: el lugar del que Jesús habla no está sometido a eventualidades de ninguna clase porque se afianza sobre una promesa del propio Dios
1: certificada por medio de las obras de Jesucristo. Entrégale hoy tu vida
0: y recibe la esperanza de un futuro cierto y seguro. Soy Carl, hasta siempre.

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2: Pero Moisés le dijo a Dios: ¿quién soy yo para ir ante el faraón y sacar a los israelitas de Egipto? Éxodo 3:11. ¿Quién soy yo? La zarza ardía, pero no se quemaba. Llevado por la curiosidad, Moisés se acercó a investigar. Ni en un millón de años se imaginó lo que iba a ocurrir. Escuchó la voz de Dios diciéndole que debía conducir a los israelitas fuera de la esclavitud de Egipto y llevarlos al lugar que Dios les había prometido que sería su patria. Moisés entró en un absoluto shock. ¿Quién soy yo para hacer un trabajo como ese?, preguntó. ¿Ya no recuerdas que tuve que escapar de allí porque me querían matar? ¿Y ahora quieres que vuelva y convenza al faraón de dejar que sus esclavos se marchen? Tal vez Dios está hablando a tu corazón sobre algo que quiere que hagas. Algo que parece superar por completo tu capacidad. Como Moisés, estás diciendo: ¿quién soy yo para emprender un trabajo como este? Dios le recordó a Moisés que su nombre es Yo Soy, que Él es el Dios de tu pasado, de tu presente y de tu futuro. Cuando Dios te da un trabajo para que lo hagas, lo que más importa no es quién seas tú, sino quién es Él. Estará detrás de ti dándote los recursos que necesites para desempeñar la tarea que te ha encomendado. Puede ser un nuevo empleo, un llamamiento especial al ministerio o compartir el evangelio con tus compañeros de trabajo. No te preocupes de quién eres tú. Recuerda quién es Dios, el grande que siempre está presente, que irá contigo por el camino que te ha llamado a recorrer.

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Hola, estamos en Radio Vida compartiendo una porción de la palabra de Dios que se encuentra en el libro de Juan, capítulo 10. En el verso 9 dice así Jesucristo: yo soy la puerta. El que por mí entrare será salvo, y entrará y saldrá y hallará pastos. Vivimos en un tiempo donde buscamos caminos, direcciones, nos gusta recorrer, conocer, y muchas veces eso es en el ámbito de conocer, de querer viajar. Pero también está esta necesidad del alma de buscar la verdad, de buscarle el sentido a la vida. Y es aquí donde entra la verdad poderosa de Jesucristo, que nos dice que Él es la puerta y que el que entra por esa puerta será salvo. Pero ¿la puerta hacia qué? ¿Hacia dónde? Él nos dice, Jesucristo, que Él es el camino y la verdad y la vida, y que nadie va al Padre si no es por Él. Jesucristo abrió ese camino, esas puertas para la salvación, para todos los que crean en el poderoso nombre de Dios y en Jesucristo como el único mediador para llegar a Dios. Conocemos infinidades de caminos y puertas, pero la más importante, la más vital, es esta puerta que físicamente no podemos ver, pero que está abierta para todo aquel que valientemente dice: quiero conocerte, Dios. Quiero que mi vida tenga un propósito. Quiero que me llenes de esa esperanza que no puedo encontrar en

0: Muy buenas, queridos amigos, con vosotros Antonio Bonilla, y comenzamos un nuevo programa de Ventana Evangélica, programa dedicado a la difusión de la cultura, la historia y la fe del pueblo evangélico. Esperamos que este nuevo programa sea de bendición para vuestras vidas. Comenzamos.
1: Muy buenas, querido amigo de Ventana Evangélica, un domingo más con vosotros. Y bueno, tenemos la gran bendición de poder hablar de la obra de nuestro Señor, de la obra de nuestro Dios. Y bueno, pues tengo como invitado a un joven, Miguel Ángel Fernández. Él es miembro del GBU. Él nos va a hablar también de qué es el GBU, porque venimos a hablar de ello. Y él es también miembro de la Iglesia de Emanuel aquí en Jerez de la Frontera. Miguel Ángel, muy buenas.
2: Buenas tardes. Pues estoy encantado de que me hayas invitado al programa y voy a intentar explicar lo mejor posible todo acerca de GBU y acerca de este ministerio en España.
1: Uh-huh. Bueno, antes que nada, como he comentado, ¿no? Tú eres miembro de aquí de la Iglesia, estamos en la Iglesia de Emanuel, una iglesia uh-huh. preciosa, evidentemente, miembro de aquí de la Iglesia.
2: Sí, desde hace 3 años que he estado hoy aquí con mi mujer. Hemos sido miembros en la Iglesia de Manuel y uh-huh. estamos intentando servir en todo lo que podemos y estamos muy contentos también de Jerez.
1: Uh-huh. Yo me alegro, ¿no? Me alegro por esas palabras que tú decías, ¿no? De servir, ¿no? Que qué bueno, uh-huh. ¿no? Que jóvenes que han conocido al Señor y estén sirviendo actualmente al Señor. Miguel Ángel, venimos con un propósito, venimos uh-huh. con el propósito de hablar de un ministerio, pues yo creo, considero que es un ministerio, uh-huh. evidentemente, ¿no? El GBU. ¿Qué es el GBU?
2: GBU son las siglas de Grupos Bíblicos Unidos y engloba 3 partes. GBE, que son los Grupos Bíblicos Estudiantiles, GBU, Grupos Bíblicos Universitarios, y GBG, Grupos Bíblicos Graduados. El propósito de GBU es ser el brazo misionero de la Iglesia, tanto en la universidad como en el mundo profesional. Por eso se divide en estas 3 áreas. Y actualmente habrá más de 450 estudiantes que se están reuniendo todas las semanas en distintos puntos de España. Y hay unos 80 grupos pequeños que se reúnen a día de hoy en España de GBU.
1: Permíteme que, sí. para coger un poco, ¿no? Porque tú lo tienes claro, memorizado. Hablabas de que son 3 grupos, grupos universitarios, el otro grupo de...
2: Grupos estudiantiles uh-huh. y grupo GBG, que son grupos graduados de profesionales. Uh-huh. GB está en los institutos, hay una serie de personas, en este caso doulos y asesores, que dan los recursos a los estudiantes de instituto para compartir el evangelio a sus compañeros de clase. GBU dota de los mismos recursos, pero en este caso a los estudiantes universitarios, y GBG tiene el mismo propósito, tiene el propósito de hacer discípulos de Jesús en el mundo profesional también. Uh-huh. Si entendemos en este contexto, si entendemos universidad por la palabra originaria del latín, que es el conjunto de las cosas, el conjunto de la cultura, el propósito de GBU es aportar cultura al ámbito estudiantil y al ámbito profesional. El propósito de GBU es aportar la perspectiva rica y pertinente que nos delega Jesús de Nazaret, a aquellos que creemos en él. Uh-huh. Y creo que a día de hoy esa perspectiva, como decía, es pertinente y es fértil. Creo que a día de hoy vivimos en una sociedad que lo tiene todo y aún así vemos necesidad en nuestros compañeros de clase, en nuestros compañeros de trabajo, y creo que el mensaje de Jesús viene a traer un mensaje que contesta a esa necesidad y que es fértil porque es real.
1: Uh-huh. Siguiendo hablando un poco de la estructura, ¿no? Uh-huh. Me imagino, ¿no? Evidentemente, ¿qué estructura estáis teniendo? ¿Hay un secretario general? ¿Qué nos puedes decir en relación a ello?
2: Ahora mismo en GBU hay un secretario general, hay ciertas personas que están organizando, por así decirlo, toda la jerarquía de GBU, uh-huh. y en concreto hay unas personas que a mí me parecen de mayor importancia, de suma importancia en la labor de GBU, que son los asesores. Ahora mismo hay uh-huh. 14 asesores a tiempo completo y unos 50 voluntarios que son doulos. Estas personas tienen un propósito muy importante, ya que GBU siempre es pionero, ya que las generaciones van pasando de estudiantes uh-huh. y al final siempre hay que comenzar de nuevo cuando terminan esos periodos de estudiantes. Y al final quien tiene la labor de transmitir la visión y de transmitir el conocimiento de la misión a los nuevos estudiantes son los asesores y los doulos. Y por eso su labor es vital para continuar el ciclo de GBU en los distintos puntos de España.
1: O sea que constantemente ellos tienen que estar formando a los nuevos miembros.
2: Sí, tienen que estar. Por ejemplo, ahora hay una generación de estudiantes en Cádiz, en GBU, en la Universidad de Jerez, en la Universidad de Cádiz, de Puerto Real. Esta generación, cuando pase, cuando terminen sus grados, pues esos nuevos estudiantes que vayan entrando, habrá que transmitirles esa visión y también queremos eso, que el protagonismo lo tengan ellos. Al final, quien puede hacer misión son los mismos estudiantes y los mismos trabajadores, que tienen la oportunidad de acompañar y de transmitir a sus compañeros lo que creen y el mensaje de Jesús.
1: He estado aquí viendo, ¿no?, vuestra página web, página web que evidentemente, ¿no?, que aconsejo a que aquellas personas que estén interesados que la puedan ver, ¿no? GBU, Grupos Unidos Bíblicos, que es bastante clara, es bastante explícita, ¿no? Uh-huh. Los propósitos, ¿no? Hay tres propósitos claros y contundentes, ¿no? La evangelización, la formación y en este caso la misión, ¿no? ¿Qué nos puede decir al respecto?
2: Creo que, bueno, esos son los tres pilares de que al final, desde mi punto de vista, creo que es importante que los jóvenes cristianos aprendan cuanto antes el significado del Evangelio y cómo transmitirlo de forma natural a sus compañeros, cuál es su punto de misión, que al final el punto de misión es en cualquier sitio que estén. Puede ser en su clase en el instituto, en su clase en la universidad o en su puesto de trabajo, en su oficina. Y es importante eso que les da visión a la hora de su día a día, de vivir como cristianos de forma natural, y además es algo que GBU trabaja desde la Iglesia y para la Iglesia. Uh-huh. Es algo de lo que también se nutre la Iglesia. Al final está formando y capacitando a personas que después, dentro de sus iglesias locales, van a poder asumir un liderazgo o puestos de responsabilidad de forma más cómoda, o van a estar más preparados para contestar a su iglesia de forma correcta y adecuada.
1: Que dentro del GBU, la provincia de Cádiz, evidentemente no, aunque nos has comentado, ¿no?, que en España hay 400...
2: Hay más de 450 estudiantes y habrá como 8 grupos pequeños, divididos en diferentes universidades de España.
1: Vale, y de Cádiz...
2: En Cádiz tenemos dos ahora mismo, está Puerto Real, bueno, tres, está Puerto Real, Jerez y Algeciras, el día a día en estos grupos bíblicos al final es reunirnos dentro de la universidad, en puntos visibles, o sea, donde nuestros compañeros puedan vernos y si se animan puedan participar también de estos núcleos y estudiar la Biblia o algún libro de una forma natural, de una forma que si viene alguien que no es creyente no le pueda resultar extraño o grotesco, sino que también ponemos medios para que puedan entenderlo otros compañeros a los que invitamos.
1: Me imagino que, bueno, en el mundo de la universidad, con tantos pensamientos, con tanta filosofía, no será fácil hablar de Jesús.
2: A veces puede no serlo, a veces institucionalmente, burocráticamente pueden ser complejos los trámites. Si, por ejemplo, quieres formarte como asociación, de cara a contribuir a la universidad, o si quieres pedir ciertos permisos para hacer ciertas cosas en la universidad, quizás estás más limitado. Pero yo creo que, por ejemplo, yo soy manchego, vengo de la Universidad de Ciudad Real, y allí durante muchas generaciones se ha estado mascando este tema, y poco a poco han podido ir aumentando las relaciones con la universidad, mostrándose amigables y también mostrando esa parte de Jesús en la que es capaz de relacionarse con cualquier entidad sin dejar de mostrar la verdad que llevamos.
1: En la provincia de Cádiz, las relaciones con las instituciones, bien.
2: Sí, de momento, bueno, no nos ponen muchas trabas. De todas formas, creo que en Cádiz aún queda mucho por hacer y queremos hacer mucho más, queremos involucrar mucho más GBU en lo que es la relación con la universidad, el poder tener más visión y más contacto con los institutos. Y creo que para eso va a ser vital también la implicación de la iglesia local. Los estudiantes necesitan la comunicación sobre estas cosas, sobre GBU, qué es GBU, y que inviten a los más jóvenes a unirse a los grupos bíblicos y poder hacer misión en su lugar de estudio.
1: Lo que estoy viendo, ¿no?, en vuestra página, ¿no?, que el GBU es un movimiento eclesial.
2: Sí, al final es lo que te decía, GBU...
1: O sea, que no va en una denominación concreta,
2: sino que es eso. La denominación, sí, GBU, lo comentábamos antes, que nace alrededor de la década de los 60, 70, y nace con solo 12 universitarios cristianos evangélicos que había en Madrid. Y como te decía, ahora somos más de 450. Pero el fin era comenzar la obra estudiantil en España, no estaba enfocado a ninguna denominación, sino que era descubrir una necesidad que empezaba a haber, que es que había universitarios cristianos que necesitaban también un punto de apoyo o de luz también en sus lugares de estudio y allí donde hace falta y donde se hace cultura, que es en la universidad.
1: ¿En qué año aproximadamente nace?
2: En 1966 se abre el primer núcleo en Madrid con 12 estudiantes universitarios.
1: Qué bueno, gloria a Dios. Hablabas algo importante, ¿no? El GBU y la iglesia, ¿no? Evidentemente la importancia, ¿no?, de los pastores, la importancia de las iglesias locales, de apoyaros, ¿no? Porque el apoyo... ¿Qué necesidad primaria tenéis?
2: De estas cosas que hemos comentado, hay una que ahora mismo es la que más resalta, y en España es una que a veces pues cojeamos la iglesia, que es el sustento de esos asesores. Hay 14 asesores a 100% y ninguno tiene cubierto 100% de su salario, por ejemplo. Los doulos pues son voluntarios porque tampoco hay posibilidad para ellos de trabajar para la obra. Muchas veces el apoyo que necesita GBU en sus distintas zonas a veces también es económico. Es que esta gente pueda dedicar el 100% de su tiempo a apoyar a los estudiantes, porque es una tarea que requiere todo el tiempo posible. Y al igual, también con la mera transmisión de información, de conocimiento, hace mucho la iglesia. Con transmitirle esta visión a los más jóvenes, el que es necesario saber comunicar el evangelio de forma natural en la universidad, en nuestros puntos de trabajo. Eso es necesario y como decíamos, cuanto antes cojan ellos las riendas y vean la importancia y el protagonismo que tienen ellos en compartir el mensaje de Jesús, pues será mejor para la iglesia.
1: No hace mucho estuvimos precisamente a Segundo Navazo, presidente de la denominación Buenas Noticias, y él nos daba testimonio de como universitario y cómo él en la universidad pues nos habla de su testimonio, ¿no? Y bueno, un universitario que hoy en día pues tiene un cargo, el presidente, ¿no?, del Ministerio de Buenas Noticias, ¿no? Porque evidentemente, ¿no?, lo que sí vemos que este ministerio del GBU da su fruto.
2: En este caso, si te refieres a lo personal...
1: Sí.
2: Yo personalmente tengo mucho que agradecer a GBU, porque en mi tercer año de carrera estudié ingeniería en Ciudad Real. Conocí a ciertos compañeros míos de carrera que estaban involucrados en GBU, que eran cristianos, y fueron dos años largos de batallar mucho con ellos y de pelearme también conmigo mismo. Y casi sin quererlo empecé a conocer a Jesús de forma personal, y fue gracias también a ellos, a que supieron acompañarme, supieron guiarme, supieron hacerme, de alguna forma, quitaron obstáculos entre yo y Jesús.
1: Amén.
2: Y así pude conocer a Jesús y pude estar hoy donde estoy. Uh-huh. Y de igual forma, hace poco también otro compañero mío de la Universidad de Castilla-La Mancha, David Utrilla, ha conocido al Señor y ha sido años de esfuerzo también de, uh-huh. de este grupo, de estas sucesiones de generaciones que van pasando por distintos núcleos, no solo el de Ciudad Real, que están interesados y comprometidos en apartar de su tiempo, de sus fuerzas para el Señor y dar a comunicar el mensaje de Jesús, que en mi caso era algo que necesitaba. Uh-huh. Y doy gracias a Dios por esas personas que me acercaron a Él también.
1: ¿Tú qué carrera terminaste?
2: Ingeniería industrial.
1: Ingeniería industrial.
2: Trabajo como ingeniero aquí en Navantia, en uh-huh. San Fernando. Y bueno, pues puedo servir también allí en mi puesto de trabajo y también pues eso, esta de todo lo que te da GBU también son uh-huh. herramientas para compartir con todos.
1: O sea, que lo hablábamos, que tú eres uno también de los frutos del GBU.
2: Sí, podríamos decir que sí.
1: Qué bueno. Miguel Ángel, hablando de la Biblia, cuando tú comienzas a leer la Biblia, uh-huh. ¿qué te impacta de la palabra?
2: En este caso, a mí me impacta que casi como todo el mundo en España hay un contexto de iglesia católica y sí. yo he podido toparme con la Biblia en muchas ocasiones, incluso leerla. En el caso de que hablamos, en el mío, a mí me impactó que cuando hubo una noche que decidí con muchas dudas orar uh-huh. al Señor y decirle, si realmente estás ahí, muéstrame quién eres. En ese proceso, al comenzar a leer la Biblia, me di cuenta de que estaba entendiéndola. Y me di cuenta de que eso no era como antes. No sé qué pasó, pero en ese momento es como que se me quitó un velo de los ojos y empecé a entender la palabra, uh-huh. empecé a entender qué quería decirme Dios con esas cosas. Y para mí fue algo muy revelador, porque de repente es como que entendía muchas cosas a la vez y quería entenderlo todo de repente.
1: Sí,
2: sí. Y eso fue lo que a mí me maravilló de la palabra, que es, creo que fue C.S. Lewis quien decía que es un libro que te contesta a ti mismo.
1: Sí. Sí, sí. Pero haya, amén, evidentemente, ¿no? Puedo decir amén a tus palabras, por supuesto que sí, ¿no? Pero algún texto, algún pasaje, que porque siempre el Señor hay palabras, ¿no? Que,
2: sí, a mí me gusta mucho Filipenses 1:6, uh-huh. que habla de que estamos persuadidos de esto, ¿no? De que la obra que comenzó el Señor en nosotros la perfeccionará hasta el día de Jesucristo. Uh-huh. Pero bueno, me quedaría con mil cosas de la
1: sí,
2: vida.
1: Sí, sí, sí, sí, que... sí. Ajá. Si hablamos de Jesús, de la persona de Jesús, uh-huh. ¿Qué te llama la atención de nuestro Señor?
2: En relación con esto que te decía, además, me llama la atención el que tiene la capacidad el Señor, de alguna forma, de hacerse entender a cualquier persona y también de entendernos con todas nuestras complejidades, con todas nuestras particularidades, sabe entender a cada persona de forma diferente y hablarle de forma diferente. Y uh-huh. para mí es una cualidad increíble y fundamental que nos invita a que cada uno se acerque a Jesús pidiéndole eso, que le hable de una forma que pueda entenderlo. Uh-huh. Y creo que es maravillosa esa capacidad que tiene nuestro Señor de, uh-huh. de darse a entender en cualquier circunstancia.
1: El trato personal que también le daba a cada hombre y a cada mujer, ¿no? Un
2: poco, uh-huh. Sí.
1: Que bueno. ¿Tú qué edad tienes?
2: Tengo 28 años.
1: 28 años. Ajá, pues yo creo, bueno... El Señor entendía, según la palabra de los estudiosos, empezó con 30 años su ministerio, ¿no? Uh-huh. Hasta los 33, 33 y medio, uh-huh. que nos dice la palabra. Yo me alegro, ¿no? Que por tu vida, ¿no? Por tu testimonio, ¿no? Uh-huh. Por ese trabajo que estás haciendo, porque tú actualmente, aunque tú tienes tu trabajo, pero tú estás involucrado, sigues involucrado en el GBU.
2: Sí, yo ahora mismo estoy como doulo.
1: Ah, vale.
2: Soy una de esas los doulos son personas que ya han pasado por la experiencia de graduado en GBU y ahora mismo se están dedicándose a la vida laboral, pero quieren apoyar a ciertos núcleos, dándole soporte, dándole guía, consejo. Es una figura algo más presente que el asesor, porque uh-huh. el asesor tiene varias zonas más grandes, que abarca zonas más grandes, pero el dúo está más focalizado en un núcleo concreto.
1: Uh-huh. Lo que es bueno también el darse a conocer, ¿no?, a las iglesias, a las fraternidades, uh-huh, porque me imagino que igual hay hermanos universitarios que no saben que está este ministerio, ¿no?
2: Sí, seguramente habrá muchas personas que no sepan de ello, uh-huh, y es necesario que se dé a conocer y ojalá también este programa y la oportunidad que nos das hoy sirva para dar a conocer, uh-huh, eso a otras iglesias y otros estudiantes.
1: Así es, esperamos. ¿Qué le diría a aquellos universitarios que te están escuchando?
2: ¿Creyentes o no creyentes?
1: Como tú quieras, lo que tú tengas en tu corazón.
2: Pues...
1: Empecemos por los creyentes, ya que lo has dicho.
2: A los creyentes yo les diría que vale la pena que aprovechen estos años que pasan muy rápido para involucrarse en su... además de en sus estudios, en la misión que pueden hacer dentro de su universidad, y que lo aprovechen porque, uh-huh, este tiempo pasa y uno se arrepiente de no haber hecho ciertas cosas cuando podía. Y a los que no sean creyentes, pues yo personalmente animo a cualquiera que esté atento y se acerque a Jesús con un corazón dispuesto a dejarse sorprender o al menos a no ir con prejuicios y realmente ver quién es esta persona. Que si realmente es quien dice ser, pues debe ser lo más importante en el mundo, también como diría C.S. Lewis, amén, y vale la pena acercarse a ver quién era Jesús de Nazaret.
1: Amén, amén, por supuesto, amén, que sí. ¿Actualmente tú también estás colaborando en esta congregación?
2: Sí, mi mujer y yo colaboramos, somos responsables de alguna forma con los jóvenes.
1: Ajá.
2: Y siempre que podemos, pues también colaboramos en el culto normal y con la iglesia en todo lo que podamos.
1: ¿Ya estás compartiendo?
2: He compartido alguna vez.
1: Ah, sí. Qué bueno, gloria a Dios.
2: Muchas gracias.
1: La próxima vez me lo dice para venir a escucharte, hombre.
2: Vale, muchas gracias.
1: Gloria a Dios, gloria a Dios. Vamos a aprovechar estos 5 minutos que nos quedan. Uh-huh. Miguel Ángel, hablaba de los jóvenes, uh-huh, en un mundo universitario. Me imagino que es difícil, ¿no? Yo digo que, uh-huh, con tantos pensamientos, como al principio te decía, con tantos pensamientos, con tanto bombardeo de, uh-huh, ideología, de filosofía, yo creo que más bien hay, de una manera general, ¿no?, más, uh-huh, bien hay un rechazo, ¿no?, a las cosas de nuestro Señor, a la palabra de Dios, ¿no?
2: Uh-huh.
1: Y si hay algo que me alegra personalmente, créeme, ¿no?, de que haya jóvenes, porque yo creo que es muy importante, ¿no?, uh-huh, que haya creyentes, en este caso como tú, ¿no?, y como los hermanos del GBU, ¿no?,
2: uh-huh,
1: que siendo jóvenes se preparen tanto de una manera teológica, ¿no?,
2: uh-huh,
1: y también a la vez universitaria y secular, ¿no? Yo creo que eso es primordial, ¿no?
2: Uh-huh.
1: Ese equilibrio, ¿no?, entre la teología y la formación eclesial, ¿no me dirías?
2: Sí, además es que creo que eso te da de alguna forma la capacidad de entender la sociedad en la que vivimos y de sabiendo la sociedad en la que vivimos,
1: uh-huh,
2: dar una respuesta. Creo que el mensaje de Jesús, como te decía antes, es pertinente y fértil y debemos saber transmitirlo, también de forma que nos puedan comprender.
1: Uh-huh.
2: Por eso es necesario que estén formados teológicamente,
1: claro,
2: pero que también entiendan. Una cosa que me parece fundamental de GBU y con las distintas personas con las que tenemos oportunidad de tratar que no son creyentes, es el no escuchar para contestar, sino escuchar para entender. Y entendiendo a la otra persona, saber guiarla y saber mostrar a Jesús de una forma que no sea solo el ganar racionalmente una conversación, sino que sea realmente comprender a la otra persona y acompañarla hacia Jesús. Creo que, uh-huh, que debemos estar dispuestos también a gastar, entre comillas, todo el tiempo que eso y, lleva.
1: O sea, uh-huh,
2: el acompañar a otra persona puede llevarte años
1: claro,
2: hasta llevarla a Jesús y es importante que sepamos la importancia y los sacrificios que conlleva también.
1: Uh-huh. Ante esta sociedad que vemos la juventud, ¿no?
2: Uh-huh.
1: ¿Qué carencia ves tú en esta sociedad, en la juventud?
2: Yo creo en general que no estamos dispuestos, en relación también a esto que decía, a escuchar.
1: Vale.
2: Creo que en muchas ocasiones he hablado con personas, uh-huh, y al final escuchamos, pero pero para sobreponer nuestra opinión sobre el de al lado.
1: Vale.
2: Y no estamos dispuestos a escuchar y a aceptar que a lo mejor yo no tengo razón y que sí me están dando a entender otra cosa que sí es real. Pero bueno, al final, en el caso de los creyentes, creo que tenemos una experiencia personal, experiencias personales muy variopintas, muy ricas en cómo hemos conocido al Señor y podemos de esta forma dar a conocer a Jesús y quitar de alguna forma barreras también desde lo personal.
1: Qué bueno. Uh-huh. Pues gloria a Dios, Miguel Ángel. Yo creo que encantado de que haya este ministerio, uh-huh, de que haya también estos asesores que os están asesorando también para todo esto, ¿no? Y bueno, también es que veo un ministerio que va creciendo, ¿no? Uh-huh. Va creciendo y va aumentando, porque la verdad que, como decía al principio, ¿no?, va dando su fruto, ¿no?, a través de jóvenes comprometidos, uh-huh, el apoyo que tenéis de ahí de esos asesores, y tú, evidentemente, ahora, uh-huh, es uno de ellos, ¿no?, conociendo, porque ya lo has vivido, evidentemente, lo has vivido en la universidad, uh-huh, y ahora estás un poco ahí como, podemos decir, como mentor, como asesor, como queramos decirlo,
2: sí,
1: ¿no? Es importantísimo, ¿no? Yo le doy gracias al Señor,
2: gracias.
1: Porque hacen falta hombres y mujeres hoy en día preparados, uh-huh, preparados, como te decía antes, ¿no? No solamente con un corazón que se haya enamorado del Señor, sino un equilibrio mental, psicológico, uh-huh, y de una formación importante, ¿no?
2: Uh-huh.
1: Que me hubiera gustado a mí, ¿no? En los primeros tiempos yo tenía el ímpetu, el deseo, las ganas, pero tenía esa, en fin, digamos, esa formación, uh-huh, universitaria, ¿no?, que hoy en día podáis tener vosotros, ¿no?
2: Uh-huh.
1: Pues gloria a Dios, yo me alegro por vosotros, me alegro por el ministerio de GBU. ¿A que se quieran poner en contacto con vosotros a través de...?
2: Pues pueden a través de, si es el caso de Cádiz, Instagram de GBU Cádiz, uh-huh, o a través de los distintos Instagram de GBU para los más jóvenes. Y o a través de la página web de GBU también están teléfonos de contacto y correos.
1: Perfecto.
2: Y la mejor forma.
1: Pues Miguel Ángel, muchas gracias por todo.
2: A vosotros por invitarme y a ti por tu gratitud y por tu generosidad invitándonos a compartir GBU y pasar este tiempo aquí contigo, que ha sido muy agradable.
1: Nada, yo me voy contento, emocionado espiritualmente, porque veo cómo el Señor sigue haciendo la obra en jóvenes,
2: uh-huh,
1: en hombres y en mujeres jóvenes, y en cualquier sitio, en la universidad, el Espíritu Santo,
2: uh-huh,
1: entra, hace su obra, como diría el Señor, mi Padre trabaja y yo hasta ahora sigo trabajando, ¿no? Un Dios de amor, un Dios que sea en el lugar que sea, como se le abra esa puerta, el Señor entra para tocar aquellos corazones.
2: Uh-huh.
1: Gloria a Dios. Miguel Ángel, me alegro mucho.
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1: El rey les responderá: les aseguro que todo lo que hicieron por uno de mis hermanos, aún por el más pequeño, lo hicieron por mí. Mateo 25:40. Hazlo por mí. En los primeros meses en que Anita Septimus empezó a cuidar a bebés con SIDA, sintió ganas de abandonar la tarea. Tres de los bebés ya habían muerto. ¿Por qué seguir con un trabajo tan doloroso? ¿De qué han servido mi amor y mi intervención si los bebés han fallecido de todos modos? Se preguntaba a sí misma. Sus amigos le recordaban: has escogido una profesión complicada. Pero Anita no tiró la toalla. Siguió ministrando, no solo a los niños, sino a sus familias. Les enseñó cómo prevenir el SIDA para que otros miembros de la familia no lo contrajeran. Sufrió con ellos como solo pueden sufrir los padres cuando pierden un hijo. Anita prosiguió con su labor de amor para con más de 300 familias de niños con SIDA. Cuando uno de los bebés que habría muerto sin sus cuidados celebró su 10º cumpleaños, Anita supo que su obra merecía la pena. Desde 1985, se ha dedicado a este ministerio que da vida. Vive su vida siguiendo la enseñanza del Maestro. Les aseguro, dijo Jesús, que todo lo que hicieron por uno de mis hermanos, aún por el más pequeño, lo hicieron por mí. Jesús declaró que un día compareceremos ante su presencia para recibir recompensas por lo que hayamos hecho. Si estás pasando por la monotonía de ayudar a alguien que no muestra aprecio y sientes que estás perdiendo tu tiempo, recuerda que Dios está observando. Está llevando un registro de tu bondad. Sigue adelante, porque un día Jesús mismo te lo recompensará.
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Los hijos de Shaddai aplauden. Ese aplauso a Shaddai. Su voz es como llama. Su voz es, alguien diga conmigo, potente. Gálatas 4 declara y dice: por cuanto sois hijos, Dios envió a vuestros corazones el espíritu de su Hijo, el cual clama: Abba Padre. Alguien dígalo: Abba Padre. Y luego el verso 7 da un rotundo antes y después a todo aquel que recibe al Padre. Dice: así que ya no eres esclavo, sino que tú eres hijo. Y si eres hijo, también eres heredero de Dios. Por medio de alguien levante la mano y diga: Abba, gracias por el privilegio de ser llamado un hijo tuyo. Una vez más, un hijo tuyo.

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0: Probablemente haya escuchado el dicho, si quieres que un trabajo se haga bien, encárgaselo a alguien ocupado. Al reflexionar sobre esto, no puedo evitar pensar en el apóstol Pablo. Antes de su conversión, Pablo estaba ocupado persiguiendo a la iglesia cristiana. Pero cuando Dios lo llamó, su vida se transformó y se dedicó a llevar el mensaje de Cristo a las naciones gentiles con un compromiso incansable. Desde ese momento, permaneció completamente ocupado con la obra del Señor hasta el final de su vida. Pablo mismo escribió, «Todo lo que hagáis, hacedlo de corazón», y animó a los creyentes a crecer continuamente en la obra del Señor. Su ejemplo nos muestra que trabajar diligentemente en todo es la manera divina de vivir y servir. Le habla David Jeremiah, animándole a que tome el camino a una vida nueva. Descubra cómo Dios obra en su minuto en la Biblia.
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1: Dios borra mis pecados y los olvida para siempre. Eso es lo que dice la Biblia. Yo soy el que borro tus rebeliones por amor de mí mismo, y no me acordaré de tus pecados. Estoy muy agradecida de que Dios borre mis pecados y aún más agradecida de que nunca vuelva a recordarlos. Fue hace poco que observé la parte de este versículo que dice que Dios borra mis pecados por amor de sí mismo. Siempre pensé que Dios amaba tanto al mundo que nos dio a su Hijo para pagar por mis pecados para que yo pudiera tener vida eterna. Sin embargo, este versículo añade que lo hizo por amor de sí mismo. Quiere decir que Dios quería tanto mi compañía que estuvo dispuesto a enviar a Jesús a la cruz para que fuera posible. Increíble. Dios pagó ese precio tan extraordinariamente alto por mis pecados por amor de sí mismo. Esto cambia todo el concepto de la oración. Dios no quiere que yo espere a tener un problema para comunicarme con Él. Quiere que hable con Él sencillamente porque le gusta mucho oír mi voz. Una noche, la madre que arropaba a su hijo le preguntó si había hecho sus oraciones. «No, mamá», dijo el niño, «hoy no necesito nada». ¡Cuántas veces yo soy como ese niñito! La oración no es presentar ante Dios la lista de almacén con mis necesidades. Él quiere caminar y hablar conmigo todo el tiempo. Quiere tener comunión conmigo. Y para que esto sea posible, borró mis pecados por amor de sí mismo. ¡Qué maravillosa realidad! No solo platicamos con nuestros amigos o cónyuge cuando necesitamos algo de ellos, ¿verdad? Les hablamos porque sí, por el gozo de dialogar con ellos. ¿Por qué habríamos de esperar a necesitar algo para conversar con Dios? Dios tampoco necesita nada, sino que quiere hablar y tener comunión con nosotros.
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Hola, estás en Radio Vida y en esta ocasión queremos compartir contigo una porción de Isaías 57, que dice así: porque así dijo el Alto y Sublime, el que habita la eternidad y cuyo nombre es el Santo. Yo habito en la altura y la santidad, y con el quebrantado y humilde de espíritu, para hacer vivir el espíritu de los humildes y para vivificar el corazón de los quebrantados. Qué bonito es saber que creemos en un Dios que es sublime, en santidad, que es perfecto, en amor, que es puro. Y con todas esas cualidades, esos atributos que Dios tiene, nos mira con amor, con compasión. Y dice que quiere habitar junto a nosotros, que quiere compartir su presencia en nuestras vidas, en nuestros corazones. Esta mañana, al ver el amanecer, veía ese sol tan grande, con esos colores tan preciosos, y no podía dejar de decir: Dios, qué grande eres, tú creaste todo esto. Y me impulsaba el corazón a darle la gloria, porque con esa grandeza que Él tiene, con esa perfección y santidad, quiere llegar a mí, quiere llegar a ti, quiere llegar a toda la humanidad. Dice que Él habita con los humildes de espíritu, con los corazones quebrantados, para darles vida. Si no conoces esta presencia que da vida, búscale. Te desafío a que converses con Dios y quieras conocerle. Y si le conoces, nunca te alejes de Él. Búscale cada día con un corazón quebrantado, con un corazón humilde, porque estamos frente al Creador, frente al Santo, frente al Todopoderoso, que puede renovar nuestras vidas a cada instante, no importa cuál sea la condición, el momento en el que estemos pasando. Dios es poderoso para levantarnos en medio de toda circunstancia y darnos una buena y nueva vida. Dios te bendiga.

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1: Hola, yo soy Cristina y bienvenido a Aventuras en Odisea. Muchas veces en los cuatro evangelios, Jesús usó parábolas para enseñarle a las personas sobre importantes verdades bíblicas. A través de la historia del hijo pródigo, él enseñó sobre el perdón. A través de la parábola de la perla comprada a gran precio, él enseñó sobre el reino de los cielos. Y hay muchos otros ejemplos. Verás, una parábola es simplemente una lección envuelta en una historia.
2: Oh, hola. Me encuentro trabajando en uno de mis inventos. Soy Juan Carlos Castillo, pero tú puedes llamarme Tío Juanca. Y esto es Odisea. Veamos si esto funciona. ¡Esperen! Muy bien. Me parece que necesita un poco más de trabajo. Pero esa es la parte emocionante, porque nunca sabes lo que descubrirás en el camino. Pero no te quedes solamente con lo que te digo. 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

0: En nuestra aventura en Odisea de hoy, Connie Campos va a vivir una parábola sobre imitar a Jesús. Vamos a dar inicio justo después de esto.
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0: Llegó ese momento de nuevo en el Club del Castillo. La noche ha caído, los clientes se han ido a casa y Eugenio y Connie están cerrando el local. Pero no se imaginan que este no es solo el fin del día, sino el principio de una nueva experiencia.
8: Ese fue el último cliente. Me voy a casa. Debo seguir desarrollando el programa de computadora que registra las notas de los estudiantes en la universidad.
5: ¡Qué emocionante!
8: ¿De verdad lo crees?
5: La verdad, no. ¿Eso es todo lo que haces, Eugenio? ¿Trabajar en programas de computadora y cosas por el estilo?
8: ¿Cosas, señorita Campos?
5: Sí, quiero decir, sin ofender, pero ¿no crees que sea aburrido? Solo escucharlo me da dolor de cabeza.
8: Estoy seguro que hay razones obvias para ello. Para responder a su pregunta, no me aburro. Creo que la estimulación intelectual es todo menos aburrida. El poder sobrepasar los obstáculos académicos y poner en contacto directo...
5: Olvídalo. Te iba a preguntar si querías ir a jugar boliche alguna vez, pero creo que mejor no.
8: ¿Boliche?
3: Muy bien, equipo. He escrito en esta nota todo lo que necesitan saber sobre los próximos 2 días. Los números de teléfono del hotel y de la oficina están acá abajo. Bueno, ya ustedes saben cómo contactarme a mi teléfono celular.
5: ¿Los próximos 2 días?
3: Sí. ¿Recuerdas? Tengo reuniones de la junta directiva en Chicago este fin de semana. Estoy seguro de haberles dicho.
8: Lo hizo, señor Castillo. Son reuniones de la junta directiva de la Enciclopedia Universal, de la cual usted emergió como presidente en cierto momento de su lucrativa historia.
5: Ay, tratando de ser el preferido, ¿eh?
3: Ustedes saben todo lo que tienen que hacer. Y si hay algo que no sepan, pues solo llámenme en cualquier momento.
8: Considero un honor que usted deposite su confianza sobre nosotros para velar por su establecimiento.
5: Tío Juanca, ¿estás seguro de que te quieres ir? Es que yo no estoy segura si Eugenio... Bueno, si yo estoy lista, o sea, quiero decir, 2 días... ¿No sería mejor cerrar hasta que regreses?
3: Connie, los viernes y los sábados son nuestros días más importantes. No podría cerrar. ¿De qué te preocupas? A menos que, claro, creas que no te he enseñado lo suficientemente bien.
5: No es eso. Es solo que yo, pues, tengo miedo de, ya sabes, meter la pata o algo así. Presionar el botón equivocado y quemar el edificio.
8: Creo que no tenemos un botón que haga eso.
3: Connie, ustedes estarán bien. Todo lo que necesitan es administrar este lugar como... bueno, como yo lo haría. Hagan lo que yo haría. Y como les dije, aquí está el teléfono, úsenlo.
5: ¿Quieres que seamos como tú?
3: En algún sentido.
8: No se preocupe por nada, señor Castillo. Los niños ni se percatarán de que usted se ha ido. Tenga un buen viaje y déjenos todo a nosotros.

0: Hola, Eugenio. Vine tan pronto como pude.
1: No hay problema. El día ha estado calmado. ¿Qué tal la escuela?
0: Oh, lo mismo de siempre. ¿Y bien? ¿Qué te parece?
1: ¿Qué cosa?
0: Esto.
1: ¡Oh! ¿Es un suéter nuevo?
0: Sí.
1: Extraño. Se ve exactamente igual al que usa el señor Castillo.
0: Pues sí. Verás, si se supone que debo ser como él, pensé que debo verme igual a él.
1: Ya veo.
0: ¿Qué están haciendo estas latas de pintura aquí?
1: No están haciendo nada. Por eso es que he estado observándolas.
0: ¿De dónde salieron?
1: Un hombre de la compañía de pinturas las trajo hace unos minutos. Me dijo que el señor Castillo las ordenó la semana pasada. Pero no recordaba si él ordenó el color mármol o el celeste. Así que entregó ambas.
0: ¿Para qué las ordenó?
1: Una buena pregunta. Recuerdo que el señor Castillo dijo que quería repintar el salón de la Biblia. Quizá eso es... Creo que realmente lo apreciaría.
0: ¿Eh?
1: Lo haré mientras él no está. Será una maravillosa sorpresa para él.
0: ¿Hacer qué? ¿De qué estás hablando?
1: Pintaré el salón de la Biblia para él. ¿Pero de qué color? ¿Celeste o mármol? Conociendo al señor Castillo, él ordenó el mármol.
0: ¿Mármol? Creo que el celeste es mejor.
1: ¿En qué se basa esa información?
0: Porque conozco al tío Juan, que hay más tiempo que tú.
1: Cierto. Pero hemos pasado un tiempo sustancial juntos y él nunca ha expresado preferencia alguna por el color celeste. De hecho, juzgando por las otras paletas de color que él ha establecido, estoy seguro que su elección fue el mármol.
0: Yo no creo que puedas asumir eso.
1: Yo nunca asumo, señorita Campos. Yo peso la evidencia cuidadosamente y llego a una conclusión. Nunca asumo.
0: Ay, está bien, haz lo que quieras. No discutiré más con tus conclusiones, no importa que tan tontas sean.
1: Eso no es algo que el señor Castillo diría, señorita Campos. Tonta es una palabra inmadura y descortés para referirse a la idea de una persona.
0: Entonces, ¿qué te parece esto? Eugenio, deberías hacer lo que creas mejor, aunque yo esté en desacuerdo con tu conclusión.
1: Mejor. Estamos de acuerdo en nuestro desacuerdo. Una actitud más madura. Asunto arreglado. El salón de la Biblia será pintado color mármol.
0: Hola, Julio. Hola, Lucía. ¿Qué les sirvo?
2: Nada, solo queríamos echar un vistazo en el salón de la Biblia.
3: No solamente vamos a echar un vistazo.
2: Es que hemos estado discutiendo sobre algo en la Biblia y pensamos sacarnos la duda en el salón de la Biblia.
0: Lo lamento, pero el salón de la Biblia está cerrado por hoy. Eugenio lo está pintando.
2: ¿El salón de la Biblia está cerrado?
3: Ah, ¿y dónde está el señor Castillo? Porque podemos preguntarle.
0: Salió de viaje por un par de días. ¿Por qué no me preguntan a mí?
2: ¿A ti?
0: ¡Claro! Probablemente pueda responder a su pregunta.
3: Pero el señor Castillo no solo responde preguntas, él también cuenta historias.
0: He estado junto a él por suficiente tiempo, yo sé contar historias. ¿Cuál es tu pregunta?
3: Yo le conté a Julio sobre aquella vez en la Biblia cuando Jacob peleó con el ángel y ganó, y él no me cree.
2: Es que no recuerdo una historia como esa. La gente no puede ganarle a los ángeles.
0: Ah, esa historia. Bueno, ¿sabes? Sí, hay una historia de eso en la Biblia.
3: Te lo dije.
2: Sí, pero ¿de qué trataba? Quiero saber qué sucedió.
0: ¿Qué sucedió? Bueno, pues estaba Jacob y pues luchó contra un ángel.
2: Sí, sabemos esa parte, Connie.
0: Y creo que ganó, ¿eh? No, espera. Parece que el sol estaba saliendo y la cadera del ángel estaba herida. ¿O era la de Jacob? ¿O fue que le cambiaron el nombre a Israel? No, esperen. A ver, ¿en qué orden nacieron? Abraham... Isaac...
2: No te preocupes, Connie. Está bien. Le preguntaremos al señor Castillo cuando regrese.
0: No, pero yo sé la respuesta, en serio. Es que lo he escuchado contar esa historia. Yo misma la he leído.
3: Nos vemos luego, Connie. Gracias de todos modos.
2: Sí, nos vemos.
0: No, pero espera, es que tengo la respuesta en la punta de la lengua. Yo... podría buscarla. Ay... ¿Por qué estuviste en el salón de la Biblia, Jennifer? Te dije que Eugenio estaba pintando ahí.
4: Solo quería hablarle al espejo parlante, pero se volvió loco. Escúchalo. Solo dice ser versículo una y otra vez.
0: Ay, parece descompuesto. ¿Sí?
4: Tal vez deberíamos llamar al señor Castillo.
0: Es que no podemos. Está fuera este fin de semana.
4: ¿Quieres que llame a Eugenio?
0: No, porque está en la universidad.
4: Entonces...
0: Espera, Jennifer. No he pasado todo este tiempo con el señor Castillo sin haber aprendido cómo apagar uno de sus inventos. Si todo lo que tengo que hacer es alcanzar este interruptor y girarlo. Bueno, quizás para el lado contrario. Tal vez no.
4: ¿Puedes desconectarlo?
0: Ay, pues no sé. Tío Juan que lo conectó a través de la pared. Espérame, intentaré con este.
4: Tal vez debas esperar.
0: No seas torpe. Yo puedo manejar esto, por favor. Listo.
4: Connie, haz que se detenga.
0: Ay, Dios mío, ¿qué hice? Lo estoy intentando. Espérate, detente, espejo tonto. Ya basta. ¿Qué te parece? ¿Quiero que pares? Listo. Por fin lo paré.
4: No creo que el señor Castillo lo hubiese hecho de esta manera.
0: No es justo, Jaime. No es justo.
5: Quisiera que el señor Castillo estuviera aquí. Él podría decirnos qué hacer.
0: Hola, chicos. Lamento tener que decirles esto, pero es hora de cerrar.
5: Está bien.
0: Tal vez Connie pueda decirnos qué hacer.
5: No lo creo. El señor Castillo es la persona indicada para...
0: ¿Qué? ¿Cuál es el problema? Solo pretendan que yo soy el tío Juanca.
5: Pero tu voz es más aguda.
0: Ay, vamos, Jaime, dile a Connie.
5: Me metí en problemas en la escuela por algo que no hice.
0: ¿En serio?
5: Sí, Pedro Bolaños dijo que tomé una regla de su escritorio y no era cierto. Y empezó a decir que mi regla era de él y me empujó. Así que yo lo empujé de vuelta. Y la maestra pensó que estábamos peleando y nos mandó a la oficina del director.
0: ¿Y cuál es el problema?
5: No sé si debería decirle a mis papás sobre esto. Quiero decir... Todo fue tan ridículo. Y si le digo a mis papás, ellos solo se enojarán por haber empujado a Pedro de vuelta. Y ya, no sé qué hacer.
0: Es un problema interesante.
5: Eso sonó como el señor Castillo.
0: No creo que él deba decirle a papá y a mamá. Quiero decir, no es justo que él se meta en problemas dos veces por algo que no fue su culpa. No es para tanto. ¿Y qué piensas tú que debes hacer, Jaime?
5: Me rindo. No quiero meterme en más problemas, pero siento que debería decirles. ¿Usted qué haría, señor Castillo? Connie.
0: Yo creo... A ver, como ya te metiste en problemas con el director y el director no llamó a tus padres y el director no te dijo que tenías que decirles, entonces no tienes que decirle a tus papás. Solo los molestaría sin ninguna razón. Te sientes mal al respecto, ¿verdad?
5: Sí.
0: Entonces creo que eso es suficiente. No te preocupes por decirle a tus papás. Como Dora dijo, pues no es nada. Probablemente no les importe mucho de todos modos.
5: ¿Realmente crees eso?
0: Sí, olvídalo. Como dicen, lo pasado pisado.
5: ¿Y por qué pisado?
0: No lo sé. Solo es una expresión.
5: Bien. Entonces, no le diré a mis papás. Gracias, Connie. Me siento mucho mejor ahora.
0: Bien. Vamos, Jaime. Salgamos para que Connie pueda cerrar el club.
5: Sí. Bueno, nos vemos luego, ¿eh?
4: Adiós, Connie.
0: Hasta luego.
5: Y gracias de nuevo por el consejo.
0: Ay, bueno, creo que el tío Juan que estaría orgulloso de mí por eso.
6: 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Lo averiguaremos cuando Aventuras en Odisea continúe después de esto.
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12: Señorita Campos, voy a terminar de repintar el Salón de la Biblia. ¿Podría cuidar el club?
0: Sí, claro, adelante. Ay, gracias por limpiar el espejo parlante.
12: No fue ningún problema.
0: ¿Tú crees que se puede arreglar?
1: El señor Castillo hizo un invento muy particular con ese espejo. Un proceso que nunca antes he visto. No debería ni siquiera intentar duplicarlo con mis habilidades inferiores.
0: ¿Eso fue un sí o un no?
1: Fue un sí incondicional. Puede repararse, pero el señor Castillo es la persona indicada para hacerlo.
0: Ah.
12: Avíseme si necesita algo.
0: Lo haré.
13: Hola, Connie.
0: Hola, señor Vargas. ¿Qué le puedo servir?
13: La verdad no vine acá para comprar nada y quisiera hablar contigo un momento.
0: Ah, está bien. ¿Puede ser ahora mismo? Es que no hay muchos clientes.
13: Claro. No soy muy bueno para este tipo de cosas. Quiero decir, usualmente dejo pasar estas cosas, pero bueno, puesto que eres una buena amiga de mi familia y tienes influencia sobre mis hijos, creo que deberías pensar muy seriamente sobre los consejos que das.
0: ¿Pasó algo? ¿Qué pasó?
13: Me enteré esta mañana por los padres de Pedro Bolaños que Jaime se metió en una pelea en la escuela. Y según entiendo, tú le aconsejaste no contarle a su madre ni a mí.
0: Es que él ya se había metido en problemas con el director. Yo no creí que fuera a hacer una gran diferencia.
13: Tal vez no haría una gran diferencia para ciertas personas, pero sí para mí. Estoy tratando de mantener una relación con mi hijo, una relación de confianza. ¿Sabes? Tuvimos un incidente de ese tipo hace unas semanas.
0: No lo sabía.
13: Contra mi voluntad, él se gastó sus ahorros en videojuegos. Pero esa es otra historia. El punto es, quiero poder confiar en mi hijo y quiero que mi hijo confíe en mí. Que confíe lo suficiente para contarme sobre cosas que ocurrieron en la escuela, sin importar que lo vaya a castigar o no. Si él no siente que pueda hacer eso, entonces estamos en un gran problema. ¿Me entiendes?
0: Sí, señor. Lo entiendo. Lo lamento mucho. No creí que haría algún daño.
13: Siempre que haces creer a los niños que no necesitan hablar con sus padres o que pueden guardar secretos, se hace un daño.
0: Sí, no estaba pensando, lo lamento.
13: Bueno, disculpa aceptada. Como dije, usualmente no reacciono a este tipo de cosas, pero pensé que era importante comentártelo.
0: Lo era. Me alegro que haya venido a hablar conmigo.
13: Yo también. Nos vemos.
0: Adiós. ¡Ay, pero qué tonta soy! No puedo hacer nada bien.
14: ¡Connie!
0: Ay, ¿ahora qué, Jennifer?
14: Derramé mi batido.
0: Ay, toma este trapo y límpialo. ¿Por qué ustedes, niños, siempre hacen estos desastres?
14: Yo lo lamento. Vaya, el señor Castillo nunca nos grita así.
0: Bueno, yo no soy el señor Castillo.
14: ¿O sí?
0: Ay, no. ¡Eugenio!
15: Cuidado, Connie. Cuidado con esa lata de pintura. Hey, ¿qué pasó con el suéter del señor Castillo? ¿Por qué no lo traes puesto?
0: Porque lo arruiné. He estado arruinándolo todo.
1: Me enteré sobre el espejo. ¿Omití observar algo más?
0: Es muy vergonzoso para contarlo.
1: Oh, entonces seguiré pintando.
0: No puedo hacer nada como el señor Castillo. Dijo que cuidara del club como él lo haría y no puedo hacerlo. No pude responder las preguntas de Julio y Lucía. No pude arreglar el espejo y le di un terrible consejo a Jaime Vargas.
1: Es una pena que estuviera muy avergonzada para hablar de ello.
0: Ay, me siento como un miserable fracaso.
1: No estoy seguro de entender ese sentimiento, Connie, puesto que yo no sé lo que es fracasar. Pero yo podría señalar la razón principal para explicar el porqué de todos estos problemas.
0: ¿En serio?
1: Sí. Estoy bajo la impresión de que usted ha malinterpretado las instrucciones del señor Castillo.
0: ¿Cómo? Él dijo que administráramos el club como él lo haría, siendo como él.
1: Una cláusula importante. Él no dijo que había que ser él, sino que había que ser como él. En otras palabras, tomar lo que él le ha enseñado y usarlo. Dudo que su intención fuera que usted hiciera lo que ha estado haciendo en las últimas 24 horas. Contando historias, respondiendo preguntas, arreglando inventos, hasta dando consejos. Francamente, usted no puede ser Juan Carlos Castillo. Usted es Connie Campos. No creo que él esperara que usted fuera alguien más.
0: Así es que eso es lo que he estado haciendo mal. A veces dices cosas que tienen mucho sentido, Eugenio.
1: ¿A veces?
0: Cuando puedo entender lo que dices. Bien, no trataré de ser el señor Castillo nunca más. Seré yo misma. Bueno, yo misma más las cosas que él me ha enseñado.
1: Una sabia decisión, señorita Campos. Además, se ve usted bastante ridícula en ese suéter.
0: ¿Perdón?
11: ¿Connie, Eugenio?
0: ¡Hola, tío Juanca!
1: ¡Hola, señor Castillo! ¡Bienvenido de vuelta!
11: Gracias. Es bueno estar de regreso. ¿Cómo estuvo todo mientras no estuve?
1: Calmado.
0: Bueno, ¿vio el espejo? Eso fue mi culpa, lo lamento.
11: No es problema. Es fácil de reparar. Pero no pude dejar de notar Bueno, ¿qué pasó en el salón de la Biblia?
1: Se dio cuenta.
11: Pues ciertamente. ¿Tú lo pintaste?
1: Lo hice. Verá, el vendedor de pinturas trajo varias latas de pintura, pero no pude recordar qué color ordenó usted. Si celeste o mármol. Naturalmente recordé que usted usó el color mármol y que quería pintar el salón de la Biblia. Así que decidí sorprenderlo. ¿Se sorprendió?
11: Sí, me sorprendí. Y mucho. Especialmente porque esa pintura era para la bodega. La iba a pintar celeste por dentro y mármol por fuera.
1: Oh, no. Cuando trajeron la pintura, nosotros... Bueno, yo saqué las conclusiones equivocadas.
11: No entiendo. ¿Por qué no leíste la lista de instrucciones que te dejé en la nota?
1: ¿La nota?
11: ¿Sí?
0: Nos olvidamos de la nota.
11: No solo explicaba sobre la pintura, sino también decía cómo apagar el espejo si empezaba a fallar. Es que no tuve tiempo de arreglarlo antes de salir.
1: ¿Usted puso eso en la nota?
11: Así es. Se los dije antes de irme.
0: Ay, no.
11: Además de la nota, creo que dije claramente que me llamaran si tenían preguntas. ¿Por qué no llamaron para preguntar?
1: Francamente, no queríamos molestarle.
11: ¿Molestarme? Ay, ¿qué voy a hacer con ustedes dos? Ya deberían saber que eso no me hubiera molestado. ¿Pasó algo más mientras no estuve? Bueno.
0: Pasó una cosa.
11: ¿Bien?
0: ¿Me contarías la historia de cuando Jacob luchó contra el ángel?
11: Pues, claro. Verás, sucedió en la víspera de la reunión entre Jacob y su hermano Esaú. Esaú había sido el enemigo de Jacob por años. Jacob se detuvo en un lugar llamado Betel con su familia y entonces...
0: ¡Tío Juanca!
11: ¿Sí?
0: Es bueno tenerte de regreso.
6: El apóstol Pablo escribió en 1 Corintios capítulo 11 versículo 1: Imítenme a mí como yo imito a Cristo. Tal y como Connie aprendió hoy, ser tío Juanca y ser como el tío Juanca son cosas muy diferentes. Ella vistió un suéter como el de él y trató de hablar como él y hasta trató de arreglar las cosas como él lo haría y terminó haciendo un desastre. El tío Juanca no quiso decir que ella tratara de ser él. Él quería que Connie hiciera las cosas que él le enseñó a hacer. A veces cometemos el mismo error
16: cuando leemos en la Biblia que debemos de ser como Jesús. Creemos que tenemos que ser copias idénticas de Jesús. Y cuando fracasamos, nos desmotivamos. Pero adivina qué. Dios no nos hizo como copias idénticas de Jesús, ni de nadie más. Él nos hizo únicos, con diferentes talentos y personalidades. ¡Y así somos! 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
1: Cuando Dios me da una tarea, a menudo tengo que pelear contra dos enemigos, el miedo y el desaliento. Temo intentarlo porque creo que podría fracasar, y cuando lo intento, me desaliento porque veo que la tarea es más difícil o lleva más tiempo del que esperaba. Dios le dijo a Josué, «Mira que te mando que te esfuerces y seas valiente». No temas ni desmayes, porque Jehová tu Dios estará contigo a donde quiera que vayas. Cuando Dios pronunció estas palabras, Moisés había muerto. Todos sabían que Dios había estado con Moisés de manera portentosa, pero ahora Josué había tomado su lugar. Dios sabía que como nuevo líder de su pueblo, Josué sentiría miedo y depresión. Así que le dijo, «No importa dónde vayas». No importa qué sientas, estaré contigo, jamás te abandonaré. El Señor le dio una promesa similar a la nación de Judá. Cuando pases por las aguas, yo estaré contigo. Y si por los ríos, no te anegarán. Cuando pases por el fuego, no te quemarás, ni la llama arderá en ti. Mi esposo suele destacar que Dios no dice si pasas por las aguas o si pasas por el fuego. No, Él dice cuándo. Da por sentado que pasaremos por esas experiencias. Sin embargo, Dios dice que no tenemos que pasarlas solos. Él estará con nosotros. Nada de lo que suceda, no importa cuán terrible sea, será verdadera y eternamente desastroso. Porque Él sabe cuánto podemos soportar, y no permitirá que el agua nos ahogue ni que el fuego nos queme. Cuando tenemos miedo o sentimos desaliento, qué consuelo es tener un amigo que comparta su tiempo con nosotros y nos dé palabras de aliento. Y mejor todavía, que sea el Dios Todopoderoso, que nos ama tanto, quien esté con nosotros en estas experiencias. A veces podemos sentir desaliento o miedo, nos sentimos solos. Pero Dios siempre está contigo, y no importa cuán feroz sea la batalla, jamás te abandonará.
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0: Hola, ¿cómo están? Bienvenidos a este nuevo espacio musical. Este es un espacio que a mí me encanta. Y tengo invitados muy especiales acompañándome y nos vamos a presentar, ¿vale? A ver, vamos por aquí.
1: Yo, vale. Me llamo Jocelyn.
0: ¿Cuántos años tienes, Jocelyn?
1: 13.
0: 13.
2: Me llamo José David y tengo 8 años.
0: Muy bien.
3: Yo me llamo Jasmine. Ya tengo 15 años.
4: ¡Ay! ¡Ay, la quinceañera! Y por aquí está la seño. Hoy estoy para comandar este equipo fabuloso que tenemos en este día para disfrutar de nuestro espacio. ¿Qué es, Sarita?
0: Música.
4: Vamos sí, a bailar.
0: Sí, eso. Y bueno, esto es algo nuevo aquí en el Arca Kids. Entonces, vamos a estar poniendo canciones y también comentando un poquito, ¿vale? Entonces, ¿quién nos va a presentar la primera canción?
5: Bueno, la primera canción que vamos a escuchar se llama Fuego. En lo personal a mí me gusta la canción porque es una canción que la puedes bailar muy fácilmente y aparte a mí me gusta mucho, es una de mis favoritas.
0: Eso.
4: Venga, vamos a escucharla.
0: Del lugar de su presencia, ¿vale?
4: Amén.
0: Vamos ahí. Todos a bailar.

0: Gracias, güey. Te amamos, Jesús.
1: Estamos con fuego.
2: Sí.
1: Bueno, vamos con la siguiente. Me encanta esta también. ¿Quién la presenta?
3: Yo.
2: ¿Quién es yo?
3: Jocelyn.
2: Ah. Ahora voy a presentar yo Grande y Fuerte. Y me gusta mucho esa canción porque habla de lo grande y lo fuerte que es Dios.
3: Amén, amén.

0: grande
1: y fuerte es nuestro Dios. Grande y fuerte es nuestro Dios.
2: Muy bien. Mira la grandeza de nuestro Dios, ¿no? Alguno de los chicos y chicas que nos acompañan hoy, ¿alguna vez ha demostrado o ha sido testigo de esa grandeza de Dios? Por ejemplo, un testimonio que alguien haya orado, haya pedido algo a Dios en oración y que Dios se lo haya cumplido. Sí. A ver, venga, José, cuéntanos.
3: Sí, un hermanito.
2: Anda, eso sí te lo cumplió Dios rápido, ¿no? Pero tú le pediste un hermanito, ¿varón o hembra o daba igual?
3: Varón.
2: Ay, fíjate, qué específico fue Dios, para que tú veas lo grande y lo fuerte que es nuestro Dios, que te dio específicamente lo que tú pedías, un hermanito y varón. Pero, ¿está contento todavía con el Eri?
3: Pues claro.
2: Ah, bueno. Como anda mucho qué por bueno, ahí, ¿no? El Eri se mueve mucho, pero aún así tú lo amas,
3: pero es
2: ¿no?
3: Que con la pelota es que jugamos un montón.
2: Ah, entonces claro, y agradecemos a Dios. Sí, sí, José.
3: Que es muy divertido jugar con la pelota, estar con él, ver los dibujitos con él y muchas cosas más.
2: Qué bonito. Qué bien. ¿Y tú, Jocelyn, algo que le hayas pedido a Dios en oración y Dios ha sido grande y fuerte para tu vida, para tu familia?
4: Bueno, pues seguramente muchas cosas, pero es que yo a la mente ahora no me está funcionando.
2: No te está... Sarita, estamos en el fuego, ¿no? En el fuego del Señor y no le funciona. ¿Y tú, Jazmín, alguna experiencia?
5: Yo le he pedido varias cosas al Señor, ¿sabes? Que ahora mismo no me acuerdo. Pero él me las ha cumplido y yo sigo creyendo en él. Porque claro, hay veces que yo le pido, Señor, dame paz, ayúdame con tal examen, con tal tarea, y me va muy bien.
2: Amén. Qué bonito, ¿no, Sarita? Que muchas veces aún nuestros niños pueden saber que Dios es grande y fuerte, sí, claro, y que sí. Nosotros podemos pedirle en oración y él tiene el poder, ¿no?, para eso, cumplir. Sí. Muchas veces, ¿verdad?, que pedimos muchas cosas, ¿no?, como niño. Uy, ¿cuántas cosas no pedía uno como niño? Pero verdaderamente que Dios nos hace entender cuál es su voluntad y nos da conforme a esa voluntad. Sí. Mira, dice el Salmo 150, alabad a Dios en su santuario, alabadle en la magnificencia de su firmamento, alabadle por sus proezas, alabadle conforme a la muchedumbre de su grandeza. Fíjate qué interesante, dice, alabadle a son de bocina, alabadle con salterio y arpa, con pandero y danza, con cuerdas y flautas, con címbalos resonantes, alabadle con címbalos de júbilo. Todo lo que respire, alabe al Señor Jehová. Y aquí estamos alabándole con todo tipo de música, ¿no? Y ahora vamos a ver, ¿qué vamos a escuchar ahora, José?
3: Ahora vamos a escuchar Quiero Conocer a Jesús. Y la verdad es que la canción me gusta mucho porque es que conocer a Jesús es una oportunidad increíble.
2: Qué bonito. Sí, qué bonito. Amén.
3: Súper.

0: Qué bonito. Me encanta esta canción porque me hace recordar, bueno, saben, que en nuestra iglesia, pues también ahora, bueno, no lo estamos haciendo, pero un tiempo donde nosotros estábamos, todas las canciones que ustedes han escuchado, nosotras tenemos en la alabanza de los niños. Uh-huh. Y esta es una de las que me encanta porque fue un tiempo donde yo vi a todos los que están aquí, más otros niños, cantando esta canción de Quiero Conocer a Jesús.
1: Sí, aparte de la que más coreaba.
0: Como ellos, vamos, con esa voz proclamando Quiero Conocer a Jesús.
1: Amén.
0: Y yo quiero que me hablen un poquito de esta canción. Sé que cada uno pues está conociendo a Jesús y quiero saber un poquito de qué piensan ustedes. ¿De qué piensan de Jesús?
2: Pues,
0: ¿han tenido un encuentro con él? ¿Qué es lo que más les gusta o qué?
2: Bueno,
0: cuéntame un poquito.
2: Pues es que a mí...
0: ¿O cómo ven a Jesús?
2: ¿O cómo?
0: ¿O cómo has visto que él tanto te ha amado, Jocelyn? Que, o sea, que bueno, que dio a su hijo, pero ¿cómo lo ha demostrado en tu vida o cómo lo has visto?
2: Pues de muchas maneras, la verdad. Pues vale como cuando sirve a mi mejor amiga.
0: Sí, claro. Pues Dios te pone personas que pueden ser un reflejo del amor de que te tiene a ti, claro.
2: Pues también. Mi mejor amiga.
0: Sí. Qué bonito.
2: Y a mis otras amigas. Pero
0: amistades más sinceras, amistades que, o sea, que también reflejan a Dios, ¿no? ¿Quién sí más? A ver. Jasmine.
3: Bueno, yo tengo dos amigas que son muy buenas conmigo. Iban a la iglesia, una va conmigo a la iglesia y otra es de otra. Son muy buenas, la verdad. Son personas que te escuchan, que te apoyan y que te dicen, te bajan de las nubes. Porque claro, yo soy una persona algo orgullosa y ellas me ayudan a dejar ese orgullo atrás. Y yo se los agradezco mucho.
0: Ah, mira. Pues los amigos sí son un reflejo también de Dios. Pero
1: amén.
0: ¿Y qué más has visto del amor de Dios hacia tu vida o cómo has tenido ese encuentro con Él, con Jesús?
4: No, es que
0: es
4: muy difícil.
0: Sí. Ah,
4: vas a
0: hablar
4: más suave las preguntas.
0: Ah.
4: Perdón, esto se puede editar, pero...
0: ¿No se puede editar? Entonces, ¿cómo sería una fácil? ¿Qué amas de Jesús o qué?
1: Bueno, podemos ver también que el amor de Dios se manifiesta, ¿no?, en todas nuestras áreas. Una de las cosas que también podemos disfrutar del amor de Dios es que Él nos da salud, ¿no, chicas?
2: Sí.
1: Nos da vida, ¿no, José? Nos da hermanitos, nos permite ir al colegio, nos permite tener nuestras necesidades cubiertas, ¿no? Y sabemos que muchas veces es verdad que por la edad puede ser que ellos no tengan el concepto de qué es conocer a Jesús, pero que pueden saber que cuando se lo piden a Dios en oración, Dios se revela a ellos de una forma en la que ellas puedan entenderlo, ¿no? Que puedan tener ese conocimiento. Por ejemplo, José, una de las manifestaciones más grandes del amor de Dios por el cual nosotros lo conocemos, esa tú te la sabes. A ver qué me dice.
2: Que murió en la cruz por nosotros.
1: Ay, amén. Murió en la cruz para que nosotros hoy podamos ser salvos. No solo nosotros, sino toda la humanidad. Y vamos a escuchar una canción. Vamos a ver, ¿a quién le gustan los superhéroes? A ver los niños que nos escuchan. Los superhéroes. Si yo hago una encuesta aquí, ¿cuáles son o cuál es tu superhéroe favorito, Jazmín?
3: Mi superhéroe favorito, pero de película.
1: De cualquiera, de cualquiera.
3: Superhéroe favorito sería... De Marvel, la viuda negra.
1: Muy bien. ¿Y tú, José?
3: Está bien.
5: Cuando era pequeño, mi superhéroe favorito es que era... Y ahora también tengo otro superhéroe.
1: ¿Pero cuál era el de antes? Vamos a ver. ¿Cuántos años tiene José?
5: 8.
1: Él habla como que sí, de cómo se ha pasado 20 años.
5: El de hace 3 años.
1: Ajá.
5: Yo tenía 5 años y mi superhéroe favorito era Spider-Man.
1: Spider-Man, a mí también me gusta mucho Spider-Man. ¿Y tú, Jocelyn?
2: Pues a mí no me gusta mucho tipo los superhéroes.
1: Bueno, pero... a Jocelyn la vamos a echar de aquí hoy, ¿no? Le vamos a decir, ¿y
0: ¡Fuera! ¡Y fuera! Bueno, en las películas vemos muchos superhéroes, ¿no? Y vemos que un superhéroe, ¿qué significa un superhéroe?
3: Alguien que protege a los suyos.
0: Sí.
5: Alguien que salva la ciudad.
0: Que salva la ciudad. ¿Qué más?
3: Que cuida a la gente inocente.
0: Muy bien. Y todas esas cualidades las podemos ver reflejadas en Jesús. Y por eso vamos a escuchar esta canción. Jesús es nuestro superhéroe.

0: disfrutando así como nosotros estamos disfrutando, ¿verdad? Me encanta. Sí. Me encanta este episodio y poder estar con temas. Y también, bueno, si tú tienes algún tema a lo mejor y tú quieres que lo pongamos, también nos puedes hablar al WhatsApp al 619-2545-2525, también Instagram, ¿vale?
1: Así es.
0: Estamos ahí. Pues bueno,
1: tenemos una mala noticia que darle. ¿Qué le vamos a decir, chicos?
2: Qué poco tiempo.
3: Que ya se acabó el programa.
1: Vamos a llorar. Pero bueno.
4: Bueno, otro día volvemos.
1: ¡Eso!
3: Se van a extrañar, pero eso. Bueno.
1: Otro día volvemos. Así que le deseamos un feliz día. Así que Dios le bendiga. Y nos vemos en la próxima de El Arca.

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1: Continuamos con la reconstrucción y levantamos la muralla hasta media altura, pues el pueblo trabajó con entusiasmo. Nehemías 4:6. Acabar el trabajo. En el siglo V a.C., los muros de Jerusalén estaban en ruinas, derrumbados, y la ciudad estaba totalmente desprotegida. Pero Nehemías desafió al pueblo para solucionar el problema y proteger la ciudad. En la actualidad, si necesitamos construir algo, llamamos a un arquitecto y él contratará a un grupo de albañiles profesionales para realizar la obra. Pero Nehemías no tenía esa opción en su época. La única forma de reconstruir el muro era conseguir que un gran número de personas en buena condición física arrimaran el hombro. No era suficiente con que trabajaran las personas que vivían dentro de Jerusalén. Necesitaban contar con la ayuda de los vecinos de otras ciudades como Jericó, Tecoa, Gabaón y Mizpa. ¡Qué grupo tan interesante de obreros de todas las profesiones de la vida! Unos eran comerciantes, otros gobernantes y algunos sacerdotes que, por lo general, trabajaban en el templo. Dos de las personas más inverosímiles eran Uziel, un platero, y Ananías, un perfumista. Y los hombres no fueron los únicos que ayudaron. Salum reparó una sección del muro con la ayuda de sus hijas. En tan solo 52 días, la obra se terminó. A pesar de las críticas, la burla, la oposición y hasta las amenazas de muerte contra Nehemías, este le dio el crédito a Dios por su ayuda y a los que participaron, ya que, en sus propias palabras, el pueblo tuvo ánimo para trabajar. Desconozco qué trabajo necesita hacerse donde tú vives, pero si requieres un manual de formación sobre cómo llevarlo a cabo, lee el libro de Nehemías.
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1: Echa sobre Jehová tu carga y Él te sustentará. Este versículo siempre me ha presentado un desafío. Y creo que es porque siempre tomé muy en serio mis responsabilidades. Quiero estar segura de que cumplo con mi parte. No cargo a los demás con mis tareas, así que para mí es fácil sentirme presionada por lo que tengo que hacer. ¿Por qué cargo con todo cuando Dios dice que debo echar sobre Él mis cargas? Pienso, este problema es responsabilidad mía. Creo que puedo arreglarlo sola y más rápido de lo que lo haría Dios. Realmente no creo que Él haga algo al respecto. Me asusta dejar de ocuparme del problema. ¿Te parece familiar alguna de estas razones? Sin embargo, un versículo de Hebreos dice, «No perdáis, pues, vuestra confianza, que tiene grande galardón». Dios nos está diciendo, «No eches lejos tu confianza, sino tus preocupaciones, y échalas sobre mí». No obstante, ¿qué es lo que hacemos nosotros? Lo entendemos todo al revés. Descartamos nuestra confianza y llevamos sobre los hombros nuestras preocupaciones. Un pastor cuenta que una señora siempre venía a pedir consejo, pero la señora no progresaba. Así que un día le dijo, «Todas las semanas usted viene a contarme sus problemas. Hoy se sentará ahí y escuchará los míos». Y él le habló de sus dificultades personales y financieras, de los conflictos en la iglesia. Luego le preguntó, «¿Cómo cree que puedo resolver mis problemas?». «Bueno», dijo la señora, «puede dárselos al Señor». «¡Exactamente!», exclamó él. «Eso es lo que quería que usted hiciera. Ahora salga de aquí y haga eso mismo». Puedo sentirme identificada con eso. Necesito que me recuerden que estoy cargándome con demasiadas responsabilidades, más de las que Dios tiene intención de darme. Así que me da la solución. Mi parte, echar sobre Él mis preocupaciones. Su parte, Él me sostendrá. A veces creo que necesito que me digan, «Ahora salga de aquí y haga eso mismo».
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0: Los hijos de Shaddai aplauden. Ese aplauso a Shaddai. Su voz es como llama. Su voz es, alguien diga conmigo, potente. Gálatas 4 declara y dice: por cuanto sois hijos, Dios envió a vuestros corazones el espíritu de su Hijo, el cual clama: Abba, Padre. Alguien dígalo: Abba, Padre. Y luego el verso 7 da un rotundo antes y después a todo aquel que recibe al Padre. Dice: así que ya no eres esclavo, sino que tú eres hijo. Y si eres hijo, también eres heredero de Dios. Por medio de alguien levante la mano y diga: Abba, gracias por el privilegio de ser llamado un hijo tuyo. Una vez más, un hijo tuyo.
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aire. Hola, estamos en Radio Vida compartiendo una porción de la palabra de Dios que se encuentra en el libro de Juan, capítulo 10. En el verso 9 dice así Jesucristo: yo soy la puerta. El que por mí entrare será salvo, y entrará y saldrá y hallará pastos. Vivimos en un tiempo donde buscamos caminos, direcciones, nos gusta recorrer, conocer, y muchas veces eso es en el ámbito de conocer, de querer viajar. Pero también está esta necesidad del alma de buscar la verdad, de buscarle el sentido a la vida. Y es aquí donde entra la verdad poderosa de Jesucristo, que nos dice que Él es la puerta y que el que entra por esa puerta será salvo. Pero ¿la puerta hacia qué? ¿Hacia dónde? Él nos dice, Jesucristo, que Él es el camino y la verdad y la vida, y que nadie va al Padre si no es por Él. Jesús, Jesucristo abrió ese camino, esas puertas para la salvación, para todos los que crean en el poderoso nombre de Dios y en Jesucristo como el único mediador para llegar a Dios. Conocemos infinidades de caminos y puertas, pero la más importante, la más vital, es esta puerta que físicamente no podemos ver, pero que está abierta para todo aquel que valientemente dice: quiero conocerte, Dios. Quiero que mi vida tenga un propósito. Quiero que me llenes de esa esperanza que no puedo encontrar en ningún otro camino. Con convicción y seguridad te digo: Jesucristo es el camino, es la verdad, es la vida. Y cuando te decides por Él, cuando te permites conocerle, vas a encontrar un camino que nunca querrás dejar. Un camino de esperanza, un camino de fe. Recibe a Jesucristo, búscale. Él es el camino, Él es la verdad, Él es la vida. Dios te bendiga.

parece que se trata de velocidad. Pero es más un asunto de enfoque y perseverancia. Ese sonido lo conozco.

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2: Con tus manos me creaste, me diste forma. Salmo 119, 73. Estoy en forma. La mayoría de las mujeres no estamos contentas con nuestro cuerpo. Nos gustaría perder unos cuantos kilos, sin esfuerzo, por supuesto. Y desearíamos tener músculos más firmes, unas curvas más moldeadas. Pero lo que tenemos es lo que nos ha tocado, ¿verdad? La Biblia dice que en el principio Dios formó a Adán del polvo de la tierra y luego creó a la mujer. El salmista se hace eco de este hecho. Con tus manos me creaste, me diste forma. Entonces, si Dios te formó, ¿qué te dice eso en cuanto a tu cuerpo? El mensaje claro es que lo que tienes es exactamente lo que Él pretendía para ti, para cumplir su propósito único. Obviamente, no podemos echarle la culpa a Dios cuando no nos cuidamos. Nuestro cuerpo es una herramienta que Dios nos ha dado para servirle. Deberíamos cuidarlo para usarlo en sus propósitos. ¿Y qué ocurre si sufres alguna discapacidad? ¿También tiene Dios un propósito para ti? Desde luego que sí. Cuando la poetisa Annie Johnson Flint era adolescente, desarrolló una artritis paralizante que fue empeorando hasta los últimos años de su vida. Para poder escribir en ese tiempo que no había la facilidad de las computadoras, tenían que amarrarle un lápiz entre los dedos. A pesar de esto, Flint es la autora de más de 7 volúmenes de poesía en los que no hay ni el menor rastro de autocompasión ni de quejas contra la voluntad de Dios. Ella escribió: Dios no ha prometido cielos siempre azules, ni una vida cual sendero de flores y perfumes, pero sí ha prometido fuerzas para todo el día, descanso del trabajo y luz para la travesía. Ofrece tu cuerpo al Señor como un don santo y agradable a Dios. Te asombrará ver lo que Dios hace con él.
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0: Antes de que el reloj marcara las 6,
1: cierto sábado por la mañana,
0: me levanté a fin de cumplir con un compromiso adquirido con mi amigo Gregory. Unos días antes había contactado conmigo solicitando mi asistencia en el transporte de unas cajas
1: desde su domicilio hasta una dirección sin determinar.
0: La hora convenida era entre las 7 y las 7:30 de la mañana de ese sábado.
1: Sin embargo,
0: la tarde anterior me había telefoneado preguntándome si era posible que acudiese antes de las 7, puesto que la entrega debía realizarse inesperadamente a las 8:30 de esa misma mañana. Algo a lo que,
1: debo admitirlo,
0: por eso de que era sábado,
1: de mala gana accedí.
0: Salí de mi domicilio, subí al vehículo en cuestión
1: y gracias al GPS llegué a mi cita en perfecta sincronía horaria.
0: Ahí me recibió felizmente Gregory, quien, junto a su hermano, se encargó de llenar hasta el tope la furgoneta con sus enseres.
1: Pasados 10 minutos de las 8 de esa misma mañana,
0: estábamos preparados para dirigirnos hacia el lugar donde debíamos traspasar nuestra carga a un camión tipo tráiler
1: con destino a Rumanía, país de origen de Gregory.
0: Según la información que el mismo me había facilitado, el punto de encuentro se encontraba a escasos 15 minutos del lugar,
1: por lo que no tendríamos ningún problema en cumplir con el horario
0: y yo podría volver antes de las 10 de esa mañana a mi domicilio
1: para desarrollar el resto de actividades que tenía previstas para ese día. Sin embargo,
0: casi 4 horas más tarde, cuando el reloj se acercaba al mediodía, los enseres de mi querido Gregory seguían en la furgoneta
1: y aún no habíamos sido capaces de divisar al susodicho tráiler.
0: ¿Qué es lo que sucedió?
1: Simple y llanamente,
0: nos habíamos perdido. Confiado y seguro,
1: tras completar la carga y siguiendo las instrucciones de Gregory,
0: fui detrás de su vehículo con la idea de llegar a nuestra meta enseguida.
1: Primero acabamos a las puertas de un gran camposanto, acto seguido en las cercanías de la ciudad vecina,
0: para después recorrer una autopista que nos llevaría hasta una zona industrial, donde el vehículo de Gregory,
1: para mi sorpresa,
0: tomó un desvío hacia un camino de tierra, el cual estuvimos recorriendo pacientemente durante unos 20 minutos,
1: hasta constatar la imposibilidad de que un camión de transportes internacionales hubiese podido transitar por él.
0: 1 hora y 15 minutos pasaban del tiempo acordado con el transportista cuando Gregory me confesó lo evidente.
1: Se había perdido a pesar de llevar un GPS.
0: El camionero en cuestión, al parecer y comprensiblemente muy alterado,
1: cuando por fin conseguimos dilucidar dónde se hallaba el punto de encuentro,
0: se había marchado del lugar, emplazándonos a esperar hasta recibir nuevas instrucciones.
1: Finalmente,
0: alrededor de la 1 de ese día, pude regresar a casa
1: después de finalizar con éxito el traspaso de la carga
0: y sin mayor perjuicio que unas pocas horas de mi vida desperdiciadas.
1: Perdido.
0: De toda esta pequeña aventura semiurbana que me tocó vivir,
1: el detalle que recuerdo con mayor claridad
0: es la expresión del rostro de Gregory cuando se acercó a la ventanilla de la furgoneta y en un tono de impotencia me preguntó:
1: ¿cómo es posible que el GPS me lleve hacia un camino de tierra casi intransitable?
0: La Biblia dice: todo camino del hombre es correcto en su propia opinión, pero el Señor pesa los corazones. Pocas personas se valoran a sí mismas como seres perdidos,
1: transitando por un camino que no les llevará a un buen destino.
0: Aunque reconocer errores no es el fuerte del ser humano,
1: se trata de la única manera que nos conduce a la necesaria reflexión que, a su vez, nos permite rectificar nuestro rumbo.
0: Por eso, tú que en este momento me escuchas y has meditado seriamente acerca de la dirección equivocada que lleva tu vida,
1: habiendo perdido tiempo, fuerzas, ilusiones y quizá incluso hasta tus bienes materiales,
0: este mensaje es para ti.
1: Jesús dijo:
0: yo vine a buscar y a salvar lo que se había perdido. Mi amigo Gregory fue guiado erróneamente por un GPS,
1: en parte por no contar con la dirección completa de destino,
0: pero también
1: por desconocer el uso de esta tecnología.
0: No quieras seguir más intentando lograrlo por tus propios medios.
1: Toma hoy la mano extendida de Jesús y deja que Él guíe tu andar por esta vida
0: hacia un destino seguro que Él de sobra conoce.
1: Soy Carlos.
0: Hasta siempre.

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0: Veo los rostros de mis amigos de otras naciones cuando pienso en el cielo mientras adoro. Un día adoraremos juntos por toda la eternidad. Esto es Pautas para Vivir. Recientemente, el mundo superó los 8 mil millones de habitantes. China e India siguen a la cabeza, pero para el año 2050, una cuarta parte de la población será africana. Mientras el Islam avanza hacia el sur desde el norte de África, el Evangelio se está extendiendo hacia el norte. Michael Oh, director del movimiento de Lausana, comenta que para 2050, la mitad de los evangélicos del mundo serán africanos. A veces, olvidamos que la familia de Dios es gloriosamente global. En Apocalipsis 7:9, se nos habla de una gran multitud de todas naciones, tribus, pueblos y lenguas. Y en Romanos 12:5 leemos, así nosotros, siendo muchos, somos un cuerpo en Cristo y todos miembros los unos de los otros. Un dicho africano lo expresa así, si perteneces a Cristo, perteneces a todos los que pertenecen a Cristo. Darlene Sala contó que cuando estuvo en China, una mujer quiso saludarla. Ninguna hablaba el idioma de la otra, pero la mujer señaló su corazón y dijo, Jesús. Luego señaló el corazón de Darlene y repitió, Jesús. Michael Oh nos lanza un reto. Ampliemos nuestra fe a nivel global. Conozcamos a nuestra familia mundial. Rompamos con los límites de una sola cultura. ¿Y tú? ¿A quién conoces en la familia de Dios que venga de una cultura distinta a la tuya?
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1: Le respondió Simón Pedro: Señor, ¿a quién iremos? Tú tienes palabras de vida eterna. Juan 6:68. Las cosas malas ocurren. Dios podía haberlo evitado, pero ¿por qué no lo hizo? Si Él puede cambiar cualquier circunstancia a la que me enfrente. ¿Has tenido alguna vez pensamientos como estos? Si eres sincera, tendrás que admitir que sí. No te gusta lo que Dios está haciendo en tu vida. Entonces, ¿cuáles son tus opciones? Tienes dos elecciones: apartarte de Dios y amargarte, o acudir a Él y confiar en Él aunque no entiendas por qué estás sufriendo. Es más que evidente que la opción número uno, la de apartarse de Dios y amargarse, no es una buena alternativa. Esto nos deja con la opción número dos: acudir a Él. Cuando escoges confiar en Dios, descartas cualquier razón lógica de lo que está sucediendo. Sencillamente declaras: Dios, voy a confiar en ti y en nadie más. Te pido que resuelvas este problema, pero si no lo haces, confiaré en ti de todos modos. Como los tres israelitas del libro de Daniel que fueron echados al horno de fuego. Tú también dices: si somos echados en el horno ardiente, el Dios a quien servimos puede librarnos de él. Y aunque no lo haga, no le volveremos la espalda. Si crees que ellos se quemaron, entonces anda a leer la historia en el libro de Daniel. Y si tú decides que no puedes confiar en Dios, ¿en quién esperarás? Cuando algunas personas se dieron la vuelta y dejaron de seguir a Jesús porque no les gustaban sus enseñanzas, Él les preguntó a los discípulos si ellos también querían marcharse. Pedro respondió: Señor, ¿a quién iremos? Si tú tienes palabras de vida eterna. Cuando todo a tu alrededor es un desastre, ¿a quién irás?
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Al menos 4 migrantes murieron después de que su embarcación volcara cerca de Canarias en una nueva tragedia en este archipiélago español frente a las costas africanas. El último de estos sucesos, que ya son tristemente habituales, ocurrió este jueves hacia las 22:00 hora local, cerca de la isla de Lanzarote, en el archipiélago Atlántico, puerta de entrada a Europa de los migrantes irregulares que buscan una vida mejor. Una precaria y abarrotada embarcación volcó cuando alcanzó un área rocosa en la costa norte de la isla, según indicaron los servicios de emergencia locales. Se cree que había 49 personas en el barco, según Enrique Espinosa, jefe de los servicios de emergencia de Lanzarote. En total, 20 hombres, 17 mujeres y 4 niños, 2 de ellos bebés, fueron rescatados gracias a la intervención de los habitantes de la zona costera, que se lanzaron al mar a ayudar al darse cuenta de lo sucedido, según Espinosa. Finalmente, 4 fallecieron en la travesía. Todos los migrantes eran originarios de África subsahariana. Algunos rescatados afirmaron haber partido 2 días atrás de la localidad de Tantán, en el sur de Marruecos, y a unos 250 kilómetros al este de la isla de Lanzarote. Las llegadas de migrantes a Canarias desde las costas africanas en una travesía peligrosa por las fuertes corrientes y la precariedad de las embarcaciones van en constante aumento, llegando, por ejemplo, el pasado año a la no despreciable cantidad de 23.000 personas, según el Ministerio del Interior, calculándose que la cifra de muertos o desaparecidos podría rondar las 2.000 personas. La prensa y, en general, los medios de comunicación continuamente, por medio de artículos como el que he citado, se hacen eco de una realidad que ya es parte de la vida cotidiana para los habitantes del archipiélago canario. Pero esto es solo una pequeña parte de una realidad que a diario involucra miles de personas en todo el mundo, quienes se desplazan a otros países en busca de seguridad o sencillamente de una vida mejor. Por la frontera sur de Estados Unidos, alrededor de 500.000 de personas intentan entrar al país todos los años, aunque cuando se dan las llamadas crisis migratorias, esa cifra fácilmente puede llegar a duplicarse. En cuanto a Europa, al año llegan más de 1.000.000 de seres humanos procedentes de otras regiones en calidad de migrantes, recorriendo mar y tierra en condiciones peligrosas y precarias, siendo carne de cañón para traficantes de personas, en busca de una vida mejor, aun a riesgo de perderla en el intento. No sé si soy capaz de imaginar la magnitud de la necesidad que experimenta una persona como para empujarla a aventurarse de esa manera, queriendo cambiar su destino. El hecho es que nadie se expone innecesariamente a peligros si no es por una causa mayor, un destino mejor. Mejor. Aunque evidentemente tiene su relevancia, lo esencial en la vida no es en realidad de dónde venimos, nuestro origen, las circunstancias iniciales que rodean nuestra existencia. Lo realmente importante es cómo afrontamos esas circunstancias y, si es necesario, las cambiamos a nuestro favor. Pero si en ese intento ya estás cansado, cansada de luchar en tus propias fuerzas, quiero invitarte a confiar en Dios, que lo dio todo, hasta a su propio Hijo por nosotros, para cambiar nuestro destino. Y si me lo permites, quisiera decirte algo más. A pesar del bienestar económico y social del que disfrutan las naciones europeas, norteamericanas, etcétera, con respecto a otras, la triste realidad es que el verdadero destino de la humanidad no es para nada halagüeño. Sin importar nuestro origen o condición, nuestra lejanía de Dios nos lleva inevitablemente a la desgracia. Y esto sí debiera importarnos, porque de ello no dependen unos pocos años de existencia, sino literalmente toda una eternidad. Vuélvete hoy a Jesucristo y recíbelo en tu corazón como tu Señor. Soy Carl. Hasta siempre.

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0: Las famosas aguas que se rompen en una expresión tan antigua como certera no son tal, sino más bien líquido amniótico, que es el fluido en el que flota el bebé dentro del útero materno y cuyo continente es el saco amniótico.
1: Poco antes del parto, la bolsa amniótica se rompe debido a la presión de la cabeza del bebé, resultando en la expulsión espontánea de una gran cantidad de líquido acuoso, claro e inodoro, lo que popularmente se conoce como romper aguas.
0: Hola amigos, un saludo a todas las personas que nos escuchan, sean del país que sean, porque La Fuente de la Vida es un programa internacional, sí, sí, lo han oído bien, internacional. Aunque aquí tengamos acento español, contamos con oyentes desde Latinoamérica, Estados Unidos e incluso de otros países donde la lengua castellana no es muy hablada. Y esto es posible gracias a que en 1969 el creador del programa John Vernon McGee se diera cuenta del increíble poder y alcance que la radio tenía para poder enseñar la Biblia a todo el mundo. Eso fue durante una visita a la emisora Radio Transmundial en la caribeña isla de Bonaire. Desde hace años también tenemos una versión específica para España en las voces de Virgilio Bagnoni y Benjamín Martín, producida primero por Evangelismo en Acción y hoy en los estudios de Radio Encuentro, que es parte de Canal de Vida, Radio Transmundial en España. Al final del programa les vamos a recordar las vías de contacto para que podamos conocer sus opiniones, sus sugerencias y sus solicitudes. Pero antes vamos a disfrutar una canción, si a ustedes les parece. ¿Quieren escucharla junto a nosotros?

0: En España existe una expresión que se le dice a una persona que se le hace una broma y de alguna forma es engañada. Se habla de hacer una inocentada. Y es que a veces las personas creen en mentiras muy obvias, no porque el mentiroso sea un maestro del engaño, sino por falta de atención o experiencia.
1: Eso es precisamente lo que les pasa a los más pequeños. A su corta edad, los niños todavía no tienen la capacidad de distinguir completamente entre lo que es real y lo que no es. Tampoco entienden muy bien el lenguaje no verbal o las indirectas. Son inocentes, esa es su naturaleza. Como ellos, termina siendo la persona madura que se cree todo lo que se le dice. Un adulto que actúa como un niño no provoca ternura, sino a veces vergüenza ajena.
0: Estamos en el comienzo de nuestro viaje por la carta de Pablo a los Gálatas y justo al principio el apóstol les tiene que dar una especie de llamada de atención. Podríamos decir hasta de reprimenda. Descubramos el porqué en su capítulo 1 a partir del versículo 2.
1: Vamos allá con la reflexión de Virgilio Bagnoni. Después volvemos, amigos.
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3: Nuestro pasaje bíblico de hoy se encuentra en el libro de Gálatas, capítulo 1, desde el versículo 2 hasta el 10. Regresamos hoy, estimado oyente, a la epístola del apóstol San Pablo a los Gálatas. Estamos en una sección que hemos identificado como la introducción. En los primeros 5 versículos de este libro encontramos una salutación bastante fría y formal por parte del apóstol Pablo a estas iglesias que estaban prestando atención a los que estaban promoviendo la observancia de la ley de Moisés. Luego, el apóstol Pablo iba a pronunciar una disertación cálida, digamos fogosa, en los versículos 6 al 10, y dejaría bien en claro qué era el Evangelio. En nuestro programa anterior, en el versículo 1, Pablo estaba diciendo algo que era muy importante, que él era un apóstol no por disposición de hombres, y en el griego la preposición apo da a la traducción el significado no de parte del hombre. Es decir, que no era apóstol debido a disposiciones legales emanadas de los hombres. No había sido nombrado o comisionado después de haber ido a algún colegio o de haber completado algún curso especial. Pablo también declaró que su apostolado no era por hombre. Ahora, la preposición dia indica que no fue designado por medio de los hombres, es decir, a través del ritual de la imposición de las manos de los otros apóstoles o de algún tribunal eclesiástico. Pablo era un apóstol. ¿Cómo? Por Jesucristo y por Dios el Padre, aquel que lo resucitó de los muertos. Y el Cristo resucitado le llamó y le apartó para el oficio apostólico, como vimos en el libro de los Hechos, capítulo 9, versículos 15 y 16. Ahora, en el versículo 2, Pablo dijo: «Y todos los hermanos que están conmigo a las iglesias de Galacia». Usted puede notar que fue una salutación bastante fría, formal y escueta, muy breve. No se menciona a nadie personalmente. Él no estaba escribiendo a una sola iglesia, sino a varias, es decir, a las iglesias de Galacia. Hay dos formas en las cuales la palabra iglesia fue utilizada en el Nuevo Testamento. Un significado del término incluye a todo el cuerpo de creyentes de todos los diferentes grupos, es decir, a aquellos que han confiado en Cristo Jesús y le han recibido como su Salvador personal. El otro significado de esta palabra iglesia se refiere a las asambleas o congregaciones locales, y así es como se utilizó en este pasaje de la Carta a los Gálatas. Había diferentes iglesias o congregaciones locales situadas en varios lugares en la zona de Galacia. Había una en Antioquía de Pisidia, también en Derbe, en Listra y en otras ciudades que el apóstol había visitado. Y así estaba escribiendo a todas aquellas congregaciones. Por eso hemos dicho que aquí el significado del término iglesia se refiere a la iglesia local y no al cuerpo espiritual de los creyentes en general. Ahora, cuando lleguemos a la carta a los Efesios, vamos a ver allí entonces a la iglesia como un cuerpo incorporado de todos los creyentes en general. Como un organismo que incorpora a todos los creyentes en general, que constituyen la iglesia invisible. Pero este cuerpo invisible se hace visible en ese organismo, en ese cuerpo. Y los creyentes deberían estar identificados con un cuerpo local en la zona en que viven. Leamos ahora el versículo 3 de este capítulo 1. Gracia y paz sean a vosotros de Dios Padre y de nuestro Señor Jesucristo. Este era el saludo formal que Pablo usaba en la mayoría de sus cartas. Aquí tenemos la palabra gracia, la cual ya hemos visto, caris, y esta era una manera típica de saludar a los no judíos en aquel tiempo, mientras que shalom, es decir, paz, era el saludo religioso de los judíos. Ahora, es importante destacar aquí que la gracia de Dios debe ser experimentada antes de que la paz que proviene de Dios el Padre pueda ser una realidad en la vida de una persona. Ahora leamos el versículo 4 donde Pablo dijo: el cual se dio a sí mismo por nuestros pecados para librarnos del presente siglo malo, conforme a la voluntad de nuestro Dios y Padre. Aquí tenemos otro de esos versículos maravillosos que cuando uno los lee realmente no sabe cómo elevarse a esas alturas. El apóstol Pablo mencionó el versículo 3 al Señor Jesucristo, y aquí dijo de él: el cual se dio a sí mismo por nuestros pecados. Estimado oyente, no hay nada que usted ni yo podamos añadir al valor del sacrificio de Cristo. Nada. Él se entregó a sí mismo. ¿Qué es lo que usted puede dar? ¿Alguna cosa? ¿Puede usted añadir algo a su sacrificio? Él se entregó a sí mismo. ¡Cuán maravilloso y glorioso es esto! Me faltan las palabras cuando leo un versículo como este. Cuando usted se da a sí mismo, usted ha dado todo lo que usted es, todo lo que tiene, su tiempo, su talento. Es decir, que usted ha entregado todo. Y él se entregó a sí mismo. No pudo haber entregado nada más. Y Pablo no pudo esperar más para decirlo. El Señor Jesucristo se dio a sí mismo por nuestros pecados. Este fue el germen del tema tratado por el apóstol. Pablo le llamó nuestro Señor Jesucristo. Él es mi Salvador. ¿Puede usted también decir que Él es su Salvador, estimado oyente? ¿Y puede usted también decir, el Señor es mi pastor? Una cosa es decir que Él es un pastor, y otra cosa muy diferente es decirlo en una forma posesiva. El Señor es mi pastor. ¿Puede usted referirse a Él de esta manera, estimado oyente? Pablo continuó diciendo, para librarnos del presente siglo malo. Observemos que Él nos rescata de este mundo malvado. Aquí tenemos, por lo tanto, el valor presente del Evangelio que demuestra su poder y autenticidad. El Evangelio puede liberarle. Hemos recibido muchísimas cartas de personas que se han vuelto a Cristo y han experimentado esa liberación. Han sido liberados de las drogas, del control del alcohol y de pecados sexuales. En estos casos, solo Cristo puede traer libertad a las personas, y ello demuestra la autenticidad del Evangelio. Es que Cristo se entregó por nuestros pecados, ocupó nuestro lugar en aquella cruz, murió por nosotros y resucitó de los muertos para librarnos de todas las formas de esclavitud de un mundo perverso. Ahora, lo que hemos dicho hasta ahora no agota la riqueza de este versículo. Observemos que su liberación fue conforme a la voluntad de nuestro Dios y Padre. Él nos puede liberar y eso no será de acuerdo a la ley, sino que tiene que ser de acuerdo con la voluntad de Dios, estimado oyente. La voluntad de Dios es que cuando Él le salva, usted no tiene que vivir en el pecado. Él nos puede librar. Él quiere librarnos. Y Él nos librará, y lo hará según la voluntad de Dios. Está claro que la voluntad de Dios es que usted sea liberado. Leamos ahora lo que dijo más adelante, leamos el versículo 5. A quien sea la gloria por los siglos de los siglos. Amén. Ese fue un momento en que Pablo se detuvo para rendir alabanza a Dios. Hemos llegado a convencernos de que debemos alabar a Dios mucho más de lo que lo hacemos. Tenemos que ir al grano, llegar bien a lo básico, estimado oyente, poner el dedo en la llaga misma. ¿Alabó usted a Dios esta mañana al levantarse? ¿Le dio gracias a Él por el nuevo día? Quizás desde el punto de vista del clima hace frío o calor o está cayendo una tormenta. O puede que sea un día difícil en el que hay que tomar decisiones críticas o enfrentar graves problemas. ¿Pero no ha encontrado usted motivos para agradecerle y alabarle por haberle permitido llegar hasta este día? El autor de estos estudios bíblicos, el doctor Vernon McGee, decía que él había tenido que sufrir la enfermedad del cáncer antes de poder darse cuenta de que cada día lo primero que debía hacer por la mañana era decir, «Gracias, Señor, por traerme a este nuevo día». Necesitamos alabarle más. Yo deseo que la gloria y la honra sean para el nombre de mi Dios y mi Salvador. Él es Dios manifestado en un cuerpo físico. Él se entregó a sí mismo por mí y yo quiero alabar su nombre. Y para Él sea la gloria por los siglos de los siglos. Ahora, ese por los siglos comenzaba para el apóstol en ese momento y continuaría hasta la eternidad. Esto concluye los saludos del apóstol Pablo. Aunque estos versículos contienen algunas verdades gloriosas, creemos que hay que admitir que esta forma de saludar del escritor de esta carta fue fría e impersonal. Ahora llegamos a un párrafo que podríamos titular El tema elegido, un discurso fogoso. A continuación, Pablo iba a indicar cuál era el tema a tratar. Y él cambió de frío a caliente, y podemos decir que se encolerizó. ¿Y por qué? Porque había gente que estaba mutilando el Evangelio. Pablo estaba dispuesto a entregar su vida por el Evangelio. Escuchemos lo que dijo aquí en el versículo 6 de este capítulo 1. «Estoy asombrado de que tan pronto os hayáis alejado del que os llamó por la gracia de Cristo para seguir un Evangelio diferente». El Evangelio tiene dos aspectos y puede ser usado en realidad en dos sentidos. Primero, están los hechos del Evangelio. Y segundo, la interpretación de los hechos. En el primer aspecto, diremos que los hechos del Evangelio son la muerte, la sepultura y la resurrección corporal de Cristo. El apóstol Pablo mismo dijo en su epístola a los Corintios, capítulo 15, versículo 3. Primeramente os he enseñado lo que asimismo recibí, que Cristo murió por nuestros pecados conforme a las Escrituras, que fue sepultado y que resucitó al tercer día conforme a las Escrituras. Estos son los hechos históricos del Evangelio que no pueden ser cambiados. Alguien que no mencione estos acontecimientos no estará predicando el Evangelio. Y estos hechos han de ser recibidos por la fe y solamente por la fe. Ahora, en cuanto al segundo aspecto del Evangelio, diremos que el tema de la carta de Pablo a los creyentes de Galacia es la interpretación de los hechos del Evangelio. Los judaizantes habían seguido a Pablo hasta el país de los Gálatas. Ellos no cuestionaron ni pusieron en duda los acontecimientos, los hechos del Evangelio. Después de todo, 500 testigos habían visto al Señor después de su resurrección. Y cuando usted tenía tantas personas que aún estaban viviendo y que habían sido testigos, uno no podía ir de un lugar a otro negando los hechos del Evangelio. La herejía que ellos estaban propagando tenía que ver con la interpretación de esos hechos. Es que ellos estaban cambiando la interpretación de esos hechos. Lo que ellos estaban diciendo era lo siguiente, y lo hacían de una manera muy sutil, muy disimulada. Posiblemente preguntaban, ¿ha pasado el hermano Pablo por aquí? Y la gente les contestaba, sí, él vino y predicó el Evangelio y nosotros lo aceptamos. Somos convertidos y conocemos ahora a Cristo como nuestro Salvador y formamos parte del cuerpo de creyentes. Entonces ellos respondían, ah, así que él dijo eso, qué bien. Ustedes saben que el hermano Pablo es muy exacto en lo que está diciendo, pero él no dice todo lo que tiene que decir. ¿Les dijo, por ejemplo, que tenían que guardar la ley? No les dijo eso, ¿verdad? Pues bien, les debería haber dicho que sí, que ustedes tienen que confiar en Cristo, pero también tienen que seguir la ley de Moisés, o de otra manera no serán salvos. Esta fue una de las herejías conocidas más antiguas y aún está presente en la actualidad. Implica añadir algo al Evangelio de la Gracia. Requiere hacer algo en vez de creer simplemente en algo. Es la fe y algo más, en vez de ser fe únicamente. Toda secta o culto requiere que usted haga algo para poder ser salvo. Resulta interesante oír lo que Pablo le dijo al carcelero de Filipos en los Hechos capítulo 16, versículo 31. Cree en el Señor Jesucristo y serás salvo. Y Simón Pedro le dijo al Sanedrín, que era el tribunal supremo religioso de los judíos, y en ningún otro hay salvación, porque no hay otro nombre bajo el cielo dado a los hombres en que podamos ser salvos. Y Cristo les pidió a los apóstoles que predicaran el Evangelio de salvación por la gracia de Dios. Ellos no tendrían que hacer nada para obtener su salvación, sino que tenían que confiar en lo que Cristo ya había hecho por ellos en la cruz. El Evangelio deja fuera todas las obras que uno pueda realizar para lograr el favor de Dios. Por ello comprendemos por qué el apóstol les habló de esa manera cuando les dijo en el versículo 6... Estoy asombrado de que tan pronto os hayáis alejado del que os llamó por la gracia de Cristo para seguir un evangelio diferente. Pero continuemos leyendo el versículo 7 de este primer capítulo de Gálatas. No que haya otro, sino que hay algunos que os perturban y quieren alterar el Evangelio de Cristo. Esta palabra alterar proviene de la palabra griega metastrafo. Es una palabra muy fuerte, áspera, usada por el evangelista Lucas cuando estaba mencionando el sermón de Simón Pedro en los Hechos de los Apóstoles, capítulo 2, versículo 20, cuando éste dijo, «Cuando el sol se convertirá en tinieblas». Y el apóstol Santiago en su capítulo 4, versículo 9, también usó la misma palabra cuando dijo, «Vuestra risa se convertirá en lloro». En otras palabras, el intentar cambiar el Evangelio tenía el mismo efecto de convertirlo en lo opuesto, lo contrario a lo que era en realidad. Es muy importante que notemos esto. Veamos ahora lo que dijo en el versículo 8. Pero si aún nosotros o un ángel del cielo os anuncia un Evangelio diferente del que os hemos anunciado, sea anatema, es decir, que caiga bajo maldición. El lenguaje que Pablo utilizó aquí fue extremadamente duro. Él dijo que si un ángel del cielo proclamara cualquier otro mensaje que no fuera el Evangelio, sería despedido con un lenguaje muy fuerte. En nuestros días hay muchos cultos y sectas que están intentando presentarnos otro Evangelio. Aunque aquellos que los propagan pueden ser seguidos con la misma devoción que si fueran ángeles, hay que recordar que después de todo, hasta Satanás mismo puede transformarse en un ángel de luz. Pablo dijo, si alguno os predica un evangelio diferente del que os hemos anunciado, sea anatema. Estimado oyente, no podríamos expresarlo en un lenguaje más claro ni más duro. Luego el apóstol continuó diciendo en el versículo 9, como antes hemos dicho, también ahora lo repito, si alguien os predica un evangelio diferente del que habéis recibido, sea anatema. O sea, que el que predicase un evangelio diferente caería bajo maldición. Realmente no podría haber un castigo más severo. El evangelio deja de lado todas las obras. La carta a los Romanos capítulo 4 versículo 5 dice, pero al que no trabaja sino cree en aquel que justifica al impío, su fe le es contada por justicia. Con frecuencia encontramos a muchas personas que piensan que son lo suficientemente buenas como para salvarse. Una de ellas nos dijo, quiero convertirme en un cristiano y trataré de ser mejor de lo que soy. Y si consigo mejorar, llegaré a ser un cristiano. Entonces le respondimos, si usted mejora, nunca se convertirá en un cristiano. La única clase de personas que Dios está salvando son pecadoras. El Señor Jesús dijo que Él no había venido a llamar a los justos, sino a los pecadores. Y el motivo por el cual dijo esto fue que no hay nadie que sea justo, ni siquiera uno. En el libro del profeta Isaías, capítulo 64, versículo 6, en el mensaje profético, se compara a la justicia del ser humano ante la mirada de Dios con los trapos sucios. Y como las demandas de la ley nos condenan, debieran enmudecernos, dejarnos sin saber qué decir o qué hacer antes que la gracia pueda salvarnos. La carta a los Romanos, capítulo 3, versículo 19, nos dice también, pero sabemos que todo lo que la ley dice, lo dice a los que están bajo la ley, para que toda boca se cierre y todo el mundo quede bajo el juicio de Dios. La verdadera dificultad no es que algunas personas se consideren lo suficientemente buenas como para salvarse, sino que no se consideren lo suficientemente malas como para necesitar salvarse. Es que los seres humanos rehúsan reconocer su condición perdida ante Dios. Como dijimos antes, los judaizantes no negaban los hechos históricos del Evangelio, es decir, la muerte y resurrección de Cristo. Lo que negaron era que estos hechos fuesen suficientes. Insistieron en que uno tenía que guardar la ley, además de creer en Cristo. Y Pablo estaba diciendo que todo aquel que tratara de mezclar la ley y la gracia quedaría bajo maldición. ¿Por qué? Porque estaría pervirtiendo, distorsionando el Evangelio. Y pervertir el Evangelio era aceptar los hechos históricos del Evangelio, pero tergiversar esos hechos, interpretándolos mal. Finalmente, por hoy, leamos el versículo 10 del capítulo 1 de Gálatas. ¿Acaso busco ahora la aprobación de los hombres o la de Dios? ¿O trato de agradar a los hombres? Si todavía agradara a los hombres, no sería siervo de Cristo. Es que la predicación del Evangelio de la Gracia no resulta agradable para el ser humano perdido, y nadie puede complacer a Dios y a los hombres. Si usted predica hoy el Evangelio de la gracia de Dios, podría tener problemas porque el ser humano detesta escuchar el mensaje de la gracia y lo desprecia. Las personas desean escuchar lo que apela a su naturaleza humana, y el Evangelio de la gracia nos coloca al nivel del polvo y nos muestra como mendigos que somos delante de Dios. Por su propia naturaleza, el hombre y la mujer reaccionan mejor ante el legalismo. Piensan que no necesitan a un Salvador. Todo lo que necesitan es una ayuda, como por ejemplo una norma de conducta u otro requisito o recurso humano. Incluso podemos decir que Dios no nos está pidiendo que vivamos la vida cristiana. En realidad, no podemos vivirla por nosotros mismos. En cambio, Dios está pidiendo que le permitamos producir la vida cristiana a través de nosotros. Y la carta a los Gálatas nos enseña esta verdad. Pero en primer lugar tenemos que venir a Cristo como pecadores para ser salvos. Hay muchos que profesan ser cristianos, pero no son salvos. ¿Sabe usted por qué? Porque nunca han venido a Cristo para recibirle como Salvador. Piensan que tienen algo con lo que comprometerse ante el Señor. Estimado oyente, usted no tiene nada que ofrecerle a Él. En cambio, Él sí quiere ofrecerle algo a usted. Él fue el que murió y el que está dispuesto a dar. Dice la carta a los Romanos capítulo 6, versículo 23. Porque la paga del pecado es muerte, pero la dádiva de Dios es vida eterna en Cristo Jesús, Señor nuestro. Es tan simple y sencillo como esto. ¿Ha aceptado a Jesucristo como su Salvador? Eso es lo verdaderamente importante. La conciencia humana es un testigo ante la ley y la convicción legal conducirá a las obras. El ser humano trata de compensar el hecho de que no está haciendo lo suficiente. Trata de mantener en equilibrio sus buenas obras y sus pecados, e intenta acumular suficientes puntos positivos a su favor para ser salvo. Recordemos que antes de su encuentro con Cristo, el apóstol Pablo trató de hacer esto, y él tenía muchos puntos positivos a favor suyo. Pero un día vino a Cristo y entonces dijo, según escribió en la carta a los Filipenses, capítulo 3, versículo 7, «Pero cuantas cosas eran para mi ganancia, las he estimado como pérdida por amor de Cristo». El Espíritu Santo es hoy un testigo ante la gracia. Esta es la convicción del Evangelio que conduce a la fe. En realidad, la ley niega la caída del hombre, y esta era la posición de Caín, quien ofreció a Dios los resultados de su esfuerzo personal, mientras que la gracia reconoce la caída del ser humano, como Abel hizo cuando trajo su ofrenda ante Dios. Estimado oyente, por todo ello le invitamos a presentarse delante de Dios tal como usted se encuentra. No necesita traer nada para ofrecerle a Dios. Simplemente, por la fe, puede mirar al sacrificio de Cristo a favor suyo, reconociendo que es suficiente para perdonar sus pecados y para establecer una relación con Dios. Y con sus propias palabras, las que salgan espontáneamente de su corazón, puede aceptar su ofrecimiento de salvación.
1: Pues ya estamos terminando el programa de este día, pero no podemos irnos sin recordar que los programas están disponibles en lafuentedelavida.com y también en la aplicación La Fuente de la Vida, que también se puede encontrar con el nombre A Través de la Biblia. Y si desean contactar con nosotros, pues tenemos unos números que les facilitamos ya mismo. 91-422-0524 y 601-20-3265. Recuerden que si llaman desde fuera de España, deben pulsar el prefijo +34. Recuerdo los números 91-422-0524 o bien 601-20-3265. También tenemos un email que pueden ustedes utilizar si quieren mandarnos un correo electrónico. info@radioencuentro.net. info@radioencuentro.net. Y bueno, también para aquellos que son más clásicos y quieren escribirnos una carta postal, tenemos un apartado donde pueden enviar sus cartas. Anoten, tomen nota. Apartado 24.081, código postal 28080 de Madrid, España. Repito, apartado de correos 24081, código postal 28080 de Madrid, España. Y sí, amigos, ya nos vamos, pero hay algo muy especial que queremos recordar y es el motivo por el que producimos y difundimos este programa. Y es que hay una fuente de agua viva que nunca se agota. Beba de ella.
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0: Buenas tardes, aquí estamos otra vez en Radio Vida, contenta de poder transmitir palabra de ánimo y palabra de amor. Me gustaría leer de Primera de Pedro, que dice así. El encabezado dice: una buena conciencia. Finalmente, sed todos de un mismo sentir, compasivos, amándoos fraternalmente, misericordiosos, amigables, no devolviendo mal por mal, ni maldición por maldición, sino por el contrario, bendiciendo, sabiendo que fuisteis llamados para que heredaseis bendición. Entonces, hermanos, es difícil a veces mostrarse compasivo con personas a lo mejor desagradables, pero Dios nos ha llamado a esto, a ser compasivos, a amarnos unos a otros fraternalmente, a ser misericordiosos, amigables, no devolviendo mal por mal. Si la persona te hace mal, bendícelo, ora por él, y Dios te da esa facilidad, ese poder para poder perdonar y devolver bien por mal. Nunca devuelvas mal por mal. Hemos sido llamados para heredar bendición. Entonces, si hemos sido llamados para heredar bendición, bendigamos nosotros, siendo de un mismo sentir, compasivos, amando a los demás como Cristo nos amó, misericordiosos y amigables. Amén.
1: Amén.

Muy buena, querido amigo y amiga que nos estáis escuchando aquí en Radio Vida en el 95.1. Estamos en el programa Escribas y Poetas y queremos recordarles que estamos pues en la serie del libro Mi Poeta, un libro que escribí hace algunos años dedicado a aquel que inspira cada uno de mis poemas. Hablo del Señor. Así que hemos estado en el programa anterior pues leyendo unos cuantos pasajes, unos cuantos capítulos de y poemas, relatos de este libro. Y vamos a continuar y vamos a hacerlo pues con esta prosa poética titulada Enemigos. Cuando alguien decide tomar la posición de enemigo frente a ti, déjalo ir. No dejes que tu corazón se ensucie como el suyo. No permitas más cargas en tu mochila de viaje. Suelta el peso del daño recibido. Evita cargar con la culpa y el rencor por lo que te dijeron o hicieron, pretendiendo iniciar una guerra contra ti que pueda saquear los atrios de tu alma y los espacios donde atesoras la paz. Pon tu mirada allá arriba, teniendo los pies acá en el suelo. Comprende que no te atacaron a ti. Atacaron al Dios que se refleja y transmite tus emociones. Tomemos nuestra recompensa. Abracemos aquello que no se ve en la oscuridad de la noche. Pues detrás de cada noche hay un amanecer que Dios nos regala. Amigo, sigue remando. El siguiente escrito se titula Pobre Rico. Quiero hablaros de los pobres, de aquellos que se visten con los harapos de marca del qué dirán, de esos a los que la apariencia ya absorbió en el triste y cobarde burladero de la pantomima a la que llaman estatus o vida, de aquellos mindundis, entre comillas, que mendigan amistades, amores y cariños, de esos que a veces con una sucia moneda compran ahí abajo en el bazar chino una barata imitación del amor con el logotipo que ni pagando es real. Hay personas tan pobres que claman ser alguien por alguien y por eso pagan por una caricia, un contacto o atención. Posteriormente acaban en el barco fantasma del egoísmo, el cual tarde o temprano se hunde por su propio peso y por el agua que entró entre las grietas de su alma. ¡Ay de aquellos que se pudrieron y no comprendieron que hay personas que son tan pobres que solo tienen dinero! Ni alma, ni corazón, solo dinero. Viven atrapadas en una pompa de jabón, sin un te quiero, ni un amigo sincero. Esos son los pobres a los que les dedico estos versos, a esos pobres ricos que no ven nunca limpio el cielo, esos que todo lo que tocan lo corrompen y marchitan con sus gestos arrogantes, humillantes, denigrantes entes, tras sus palabrerías elocuentes. Hay personas que son tan pobres que solo tienen dinero, ni cerebro, ni vergüenza, ni razón, solo dinero. Pobre del rico que pretende entrar en el reino de los cielos, pobre de aquel sin amor, pobre de Zaqueo, que su corazón saqueó. Hay personas tan pobres que solo tienen dinero. En cambio otras tienen a Dios. Dedicado al guardián de mis tesoros, a Dios, por darme esa riqueza y esa misma riqueza que te ha entregado a ti, tan solo tienes que cogerla. Así que, ya sabes, querido oyente, acéptalo en tu corazón si aún no lo has hecho. Y vamos a continuar haciendo una lectura de un escrito titulado Ojos enamorados. Amo ver a la gente enamorada. Amo ver el brillo de los ojos con el que se reflejan unos a otros. Adoro verlos por las calles, a través de las redes sociales y en cualquier otro lugar logrando crecer en la vida. Es algo que no sé por qué, pero me reconforta. El amor es el mayor don de Dios dado al ser humano. Con él sanamos y hacemos milagros, como ayudar a otros, crecer nosotros mismos,
alcanzar perdón y logramos hacer de lo que no es que así sea. Con el amor los problemas se convierten en desafíos, en entretenimientos de la vida, obstáculos hacia la meta, etcétera, etcétera. Con el amor el lamento se convierte en un danzar, el cual vale la pena aprender sus pasos mientras dure la música. Con el amor las aguas se abren y aprendemos a ver con una auténtica visión el camino que Dios nos traza. Con un amor, una mirada hacia ti puede hacerte cosquillitas en las entrañas, dándote plenitud por el simple hecho de estar frente a ella en el lugar y la hora adecuada. Es tan placentero mirar los destellos de los ojos que aman. Adoro ver el milagro y el encantamiento de unos ojos virtuosos, plenamente enamorados, porque en ellos hay vida. El escrito que viene a continuación se titula Neverland, haciendo referencia al país de nunca jamás, a esa estupenda novela, ese gran cuento de Peter Pan. Buenas noches, amado mío. Despierta, amigo, despierta, pues ya es de noche y las estrellas cubren la tierra. Vengo abriendo el ventanal de tu habitación a la hora en que tú siempre te despiertas con un susurro mío cuando te digo te amo. Adoro ver cómo suspiras y tragas saliva a la vez que te tapas por el húmedo frío que cala en los cristales de tu ventana. ¿Qué soñabas? Vamos a hacer realidad ese sueño, amado mío. Deja que la noche sea testigo de nuestra aventura estelar. El corazón tratará de domar y controlará esa crónica aventurera que quiere escribirse en el guión de la vida. Hoy te doy la oportunidad de tomar mi mano y saltar por los tejados de puntillas, pasando entre el humo y el hollín de las chimeneas. Salta más alto, y las puntas de tus dedos rozarán los puntiagudos bordes de las estrellas. Salta aún más alto, y podrás dar una palmada en el elástico cielo negro, e incluso robar la luna terciopelada con tus propias manos. Amado mío, ¿por qué a veces te afanas y corres a dejar pasar tus sueños? ¿Acaso se puede ir al país de nunca jamás sin ser un niño en el corazón? Amado mío, te llevaré conmigo, pero debes confiar y cogerte de mi mano antes de saltar por el ventanal. Los sueños no deben durar lo que dura el cansancio. Eso se llama descanso. El sueño es para volar y alcanzarlo. Amado mío, ven conmigo a nunca jamás. Sé primero ese niño y te prometo que, saltando de puntilla, podrás volar. Atravesaremos mares llenos de piratas aburridos que desearán vernos caídos y destruirnos. Tranquilo, toma mi mano y confía. El cocodrilo del tiempo los devorará. Alcancemos niños perdidos. Ellos buscan un destino, una dirección, un camino. Ellos viven con el corazón vacío. Apadrinemos a los afligidos, a los que podamos llenar y ayudar. Tan solo, amado, toma mi mano y confía en que siempre y solo conmigo es nunca jamás. Pues continuamos con la lectura de este libro titulado Mi Poeta, el cual podéis adquirir a través de Amazon. Y este escrito con el que finalizamos se titula Herederos. ¿Qué crees? ¿Que la vida solo es tiempo perdido? Caminamos por rosas, claveles y espinos. ¿Qué quieres? ¿Perseguir la estrella del destino? Nuestro bagaje son ataques de gigantes, recuerdos y olvido. ¿Qué tienes? ¿Adornos de pieles y abrigo? Yo tengo de todo, un dios que me arropa y camina conmigo. ¿Qué esperas de la vida y su sino? Adéntrate en las aguas que Dios te abre el camino. ¿Qué tienes?
una vara, un iPhone o un sueño cautivo? Encomienda tu causa como levita judío. ¿Qué hacemos pues con la balanza y el trigo? Dejar que Dios haga ligeras la carga cuando nos arrepentimos. ¿Qué decimos, pensamos, incluso advertimos? Que Dios está cerca como un buen amigo. A veces juzgamos, tachamos y nos destruimos, a pesar que estamos solos como un triste mendigo. Tenemos la esencia del cielo, la tierra, los montes, las aguas y los ríos, pues somos las flores del valle verde, su herencia, sus hijos. En busca de manantiales y muérdago fino, heredero soy del águila, mi herencia cuando me inclino.

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1: Probablemente haya escuchado el dicho: si quieres que un trabajo se haga bien, encárgaselo a alguien ocupado. Al reflexionar sobre esto, no puedo evitar pensar en el apóstol Pablo. Antes de su conversión, Pablo estaba ocupado persiguiendo a la iglesia cristiana. Pero cuando Dios lo llamó, su vida se transformó y se dedicó a llevar el mensaje de Cristo a las naciones gentiles con un compromiso incansable. Desde ese momento, permaneció completamente ocupado con la obra del Señor hasta el final de su vida. Pablo mismo escribió: "Todo lo que hagáis, hacedlo de corazón", y animó a los creyentes a crecer continuamente en la obra del Señor. Su ejemplo nos muestra que trabajar diligentemente en todo es la manera divina de vivir y servir. Le habla David Jeremiah, animándole a que tome el camino a una vida nueva. Descubra cómo Dios obra en su minuto en la Biblia.
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1: Los cielos muestran la gloria de Dios cada día.

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1: Jesús le dijo, «¿Qué a ti? Sígueme tú». Juan 21, 22. «¿Qué a ti? Sígueme tú». Me encanta la conversación entre Simón Pedro y Jesús a orillas del mar de Galilea después de que Jesús resucitó de los muertos. Ellos tenían un asunto pendiente. ¿Recuerdas lo que ocurrió? Pedro lo había negado 3 veces antes de que lo crucificaran. Pero ahora Jesús se vuelve hacia su discípulo y le pregunta, «Simón, ¿me amas?». Él le responde, «Sí, Señor, tú sabes que te amo». Jesús le formula 3 veces la misma pregunta. Fueron 3 negaciones y luego 3 profesiones de amor. Después, Jesús le anuncia a Pedro que cuando sea viejo, glorificará a Dios siendo ejecutado. La tradición nos dice que fue crucificado. Entonces, añade un mandamiento. «Sígueme». Siempre puedes contar con Pedro para hacer las preguntas que te habría gustado formular si te hubieras atrevido. Pedro ve a Juan, su compañero discípulo, y pregunta, «Señor, ¿y qué de este?». ¿No te encanta su atrevimiento? Es como si dijera, «Señor, ¿tendrá él que sufrir tanto como yo?». También nosotros nos comparamos a otras personas y nos preguntamos, «¿Por qué tengo yo más problemas que ellos?». La respuesta de Jesús es, «Si quiero que él quede hasta que yo venga, ¿qué a ti? Sígueme tú». Jesús nos diría lo mismo a nosotros hoy. No compares mi obra en tu vida con la forma en que trabajo en la vida de otros. Tu experiencia con Dios es específicamente para ti. Nuestro trabajo consiste sencillamente en seguir al Señor donde quiera que Él nos guíe. Gracias a Dios por su plan hecho a nuestra medida. Tan solo debemos obedecerle un día o incluso una hora a la vez. ¿Quién sabe cómo usará nuestra vida para bendecir a otros?
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0: con Evan Kraft. Lléname.
1: Te acompaña Miguel. It's Storytime. Hace poquito fui a San Luis Potosí, México, para un viaje misionero. La gente allá camina millas para llegar a su iglesia, donde no hay aire acondicionado, donde no hay sonido grandioso, ni luces brillantes, pero hay corazón. Hay agradecimiento y amor hacia nuestro Dios. Durante el tiempo de adoración, lágrimas corrieron por mi rostro al ver cómo todos le cantaban a Papá Dios a una sola voz.

Yo estoy agradecido porque Él vive y ahora vive en los suyos. Y porque Dios me enseñó en este viaje que todo sin Él es nada. Y nada con Él es todo.

0: invitados, la iglesia.
1: Gracias por escuchar a Miguel aquí en Fusión, la voz de la armonía. Este es el día que hizo el Señor. Nos gozaremos y alegraremos en él. Today is a good day.

0: new breed, Campfire Coritos.
1: Gracias por estar aquí en Fusión en las meras horas del tráfico y enfrentar esa dificultad en el tráfico, de verdad que es una oportunidad, ¿no? Para ser paciente y bondadoso. En un mundo donde todos viven apresurados, reaccionando con enojo, ser paciente puede sentirse como un acto radical. Nos obliga a pausar, respirar y escoger compasión sobre la frustración para poder luego responder con bondad. Son esos detalles que pueden iluminar los días más oscuros. Y podría ser difícil ser paciente y bondadoso, pero claro que es posible cuando es Cristo quien te fortalece.

0: la bondad de Dios.
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0: absurdo. Fiesta.
1: Te acompaña Miguel, y verdad que la vida puede abrumarnos tanto que nos preocupamos, pero bien harto. Right? Y la preocupación es lo que a muchas personas les produce al pensar en lo que no ha venido. Se preguntan, ¿qué pasa si no tenemos lo suficiente? ¿Cómo encontraré otro trabajo? ¿Qué pasa si las cosas no funcionan? ¿Mis hijos estarán seguros? En otras palabras, ¿qué vamos a hacer si Dios no nos ayuda? Oh, man, yo también me he hecho algunas de estas preguntas, pero ¿sabes que como hijos de Dios podemos despojarnos de la preocupación? ¿Por qué? Porque tenemos a un Padre celestial, soberano, quien nos ama incondicionalmente y que está cerca de nosotros y ha prometido proporcionar todo lo que necesitamos. A lo mejor no todo lo que queremos, pero sí lo que necesitamos. Y no es que ignoramos la realidad y se vale sentir y procesar nuestras emociones, pero lo hacemos actuando con fe, confiando en Dios.

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1: Te acompaña Miguel en el camino. Oremos juntos. Querido Dios, gracias por la vida. Hoy recordamos que la vida aquí es fugaz, pero también es preciosa, así que queremos aprovechar cada momento de cada día. Dejamos nuestra vida pasada atrás y nos enfocamos en el hoy. Queremos estar gozosamente presentes en el milagro de la vida diaria, manteniendo la eternidad en nuestro corazón. En el nombre de Jesús.

0: Abraham y Betlisa con Moy, Débora, Fleiva y Miguel. Hermoso momento.
1: Gracias, Rusk, por escuchar Fusión.

0: Masterchef Español con Paloma Ramos. No tengo nada.
1: Mi hermano Raymond, feliz mes de la herencia hispana. Un saludito.
2: Sí, hermano, es el mes de la herencia hispana para uno como hispano. Yo como mexicano, es muy bueno no olvidarnos de nuestra cultura, nuestras buenas raíces. Cada cultura tiene algo bueno, extraordinario. Y ahora que estamos más en Cristo, eso es la raíz más importante, estar en Cristo, porque Él nos da nuestra nueva identidad y hay que seguir adelante en Él y nuestras raíces, pues ahí está en la Biblia, dice que debemos seguir en esas raíces del Señor. Ser de bendición donde quiera que vaya uno y no importa el país donde vaya. Si estás en Cristo, Cristo está en nosotros y Él va con nosotros donde quiera que vamos.
1: Amén. Ser hispano es bueno y ser seguidor de Jesús es buenísimo. Más que buenísimo.

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1: Soy Miguel Amao, ya me despido este jueves hermoso. Y sí, es un jueves hermoso porque podemos respirar, movernos, comer, trabajar, estudiar, bailar, hacer ejercicio. Bueno, yo todavía no, familia. Sigo malillo de la espalda. Ahorita voy a ir a mi cita con el quiropráctico. Pero ¿sabes qué? Podemos estar con nuestro Señor Jesús mientras hacemos todo esto. Y claro, mientras escuchamos Fusión, la voz de la armonía. Así que súbele volumen conmigo. Soy Miguel. Y como siempre, hasta mañana, primero Dios. Una

0: disfrutando de toda la buena música y mandar un saludo a algunos de los locutores. 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

0: en español. Adiós al ayer.
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0: Melody Adorno. Sonido del Cielo, versión estudio.
1: Qué bueno encontrarnos nuevamente aquí este jueves. Y si vienes manejando ya vía tu casita después de un día largo de trabajo y estás pensando, por favor, que alguien en mi casa ya haya pensado que vamos a cenar. Bueno, gracias por dejarme acompañarte y ojalá efectivamente alguien haya preparado o haya pensado adelantar la cena. Soy Yendrix y estaremos juntos hasta las 10 de la noche. Y sabes, hoy quiero que recordemos que cuando queremos cuidar a alguien, preguntar también puede ser una forma de amar. Así que quédate y disfruta de la programación que tenemos para ti hoy.
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0: Tacos con Matthew Morales. No me avergüenzo.
1: Mientras terminas de organizar lo de mañana y cierras tu agenda, recuerda que tu futuro ya está seguro en las manos de Dios. Sigamos confiados en Él. Aquí, con Yendrix.
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0: Saraí Rivera, Jesús.
1: Bueno, yo les he compartido que mi familia completa está en Venezuela y yo estoy aquí en los Estados Unidos. Y muchas veces cuando mi papá le pasa algo o mi mamá se enferma, siempre, siempre hacemos un grupo entre hermanos. Y nunca falta alguien que siempre está diciendo, haz aquello, haz lo otro, llévalo al médico, cómprale esto, haz lo otro. Y a mí eso me da risa, ¿verdad? Pero a veces detrás de todo eso siempre hay cariño. Y cuidar también puede significar saber cuándo decir gracias por preocuparte por mí. Parece algo simple, pero para esa persona puede ser muy valioso, porque así también demostramos el cariño.

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0: Y seguimos pa'lante con Dios. Y qué bueno es que nos tenemos unos a los otros para orar uno por los otros. Así como nos comparte Juana.
1: Mi nombre es Juana Santos de Larkin, Texas, y quiero felicitarlos porque desde que yo empecé a escuchar la radio fusión me ha cambiado y me ha ayudado a seguir adelante con mis problemas, con mis enfermedades, y ahora pido que pidan oración porque tendré una cirugía el día de mañana. Es una operación de corazón abierto.
0: Wow.
1: Yo creo en Dios totalmente.
0: Gracias.
1: Muchísimas gracias. Los felicito y que sigan adelante. Y muchas bendiciones para todos.
0: Gracias, Juana. Y por supuesto, oramos por ti y que todo salga bien en manos de Dios.

0: Marqués Oficial. Celebro tu amor.
1: Anticipar los tiempos y ser preventivos puede ayudarnos a vivir con mayor tranquilidad el presente. Debemos adoptar una cultura personal y familiar que tienda a la prevención de una manera integral. Disfrutar el hoy y anticipar el futuro se asegura mejor cuando tomamos medidas preventivas como realizar exámenes médicos anualmente, hacer ejercicio, alimentarnos bien, dormir por lo menos 8 horas diarias, leer buena literatura, eliminar todo aquello que aumente el nivel de estrés, perdonar a quienes nos han ofendido, mantener la disciplina del ahorro y, sobre todo, tener una buena relación con Dios. Prevenir significa estar preparado en todos los campos y vivir en paz con Dios, la familia y la sociedad. Le habla Sixto Porras de Enfoque a la Familia.
2: Visite enfoquealafamilia.com.

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0: Músico con Pedro Pablo Quintero. Lo que pasó, pasó.
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Soy Jendrix, te cuento mi historia. Cuando estudio la Biblia y encuentro una palabra que no entiendo, tengo la costumbre de resaltarla, buscar su significado y anotarlo en mi cuaderno. Y yo aprendí que no entender algo no debe darme vergüenza. Simplemente significa que necesito preguntar y buscar información. Y ahí muchas veces entra mi esposo, que es pastor, y ahí voy, le pregunto. Y eso aplica también cuando cuidamos nuestra salud. Si tú o alguien que amas tiene una cita, pregunta lo que no entiendas y toma nota. Pídele a Dios sabiduría y haz la parte que hoy está en tus manos. That's it. Todo lo demás, entrégaselo a Dios.

0: tuyo.
1: Y yo sé que de repente llegaste del trabajo, estás muy cansado, pero juntos pidámosle fuerza a Dios para seguir adelante.
2: Otro día hay que luchar.
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